0: Es de 45 y se regresa el domingo. Hay varios servidores con la camiseta de Emaús para que puedan identificarlos y solicitar información adicional. Fiestas en honor a Nuestra Señora de la Merced. La parroquia de la Merced invita a toda la comunidad a vivir con fe, alegría y esperanza las celebraciones en honor a Nuestra Madre. Como pudimos escuchar, el día de hoy iniciamos con el pregón. Del 15 al 23 de septiembre, la novena a Nuestra Señora de la Merced, 5 a.m., Rosario de la Aurora, 6, Santa Misa Temprana, 8, Santa Misa y novena a la Virgen. Las celebraciones en la tarde son con la Santa Misa y novena a Nuestra Señora de la Merced en los horarios habituales, de lunes a viernes, 18 horas 30, sábados y domingo, 18 horas. Luego de esto se continúa con María Visita tu Barrio y el jueves 24 de septiembre es la misa solemne en honor a Nuestra Señora de la Merced a las 18 horas 30. Después de la Eucaristía se dará una procesión.
1: Con todo amor digámosle a Nuestra Madre de la Merced. Dios te salve María, llena eres de gracia, el Señor es contigo, bendita eres entre todas las mujeres, y bendito es el fruto de tu vientre Jesús. Santa María, Madre de Dios, ruega por nosotros pecadores, ahora y en la hora de nuestra muerte. Amén. Ella nos ama, nosotros le devolvemos ese amor con más amor. Si podemos, ese es el amor total. Oremos. Que la acción de este don celestial, Señor, penetre en nuestro cuerpo y en nuestro espíritu para que sea su fuerza y no nuestro sentimiento el que prevalezca siempre en nosotros. Por Jesucristo nuestro Señor.
0: Amén.
1: El Señor esté con ustedes.
0: Y con tu espíritu.
1: Y la bendición de Dios Todopoderoso, Padre, Hijo y Espíritu Santo, descienda sobre todos ustedes y permanezca para siempre.
0: Amén.
1: Esta Eucaristía ha terminado. Sigamos con el amor de Dios.
0: Demos gracias a Dios.
1: Que tengan una muy buena noche y una excelente semana.
0: Gracias, Padre. Igualmente.

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1: La radio te informa la hora, 19:25 minutos.
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1: La radio te informa la hora. 19:40 minutos.

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1: La radio te informa la hora. 20. Un minuto.
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0: Gracias.
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1: La radio te informa la hora. 20, 25 minutos.
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1: La radio te informa la hora. 20:40 minutos.

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1: La radio te informa la hora. 21. 2 minutos.
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1: La radio te informa la hora. 21:13.

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1: La radio te informa la hora, 21, 21 minutos.
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1: La radio te informa la hora. 21, 40 minutos. 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
1: La radio te informa la hora. 22. Un minuto.
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1: La radio te informa la hora. 22:13.

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1: La radio te informa la hora, 22, 20 minutos.
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1: La radio te informa la hora. 22:42 minutos. 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
1: La radio te informa la hora, 23, 2 minutos. 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
1: La radio te informa la hora. 23:12.
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1: La radio te informa la hora, 23:21.

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1: La radio te informa la hora. 23:41 minutos.

0: La radio te informa la hora. 23, 51 minutos. 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
1: La radio te informa la hora. 0:02.

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0: 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La radio te informa la hora. 0:12. 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
1: La radio te informa la hora. 0:21 minutos.
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1: La radio te informa la hora. 0:33 minutos.
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2: La radio te informa la hora. 0:41 minutos.
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1: La radio te informa la hora. 1:04.
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1: La radio te informa la hora. 1:12.

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1: La radio te informa la hora. 1:20.

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1: La radio te informa la hora. 1:41 minutos.

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1: La radio te informa la hora. 2:03 minutos.
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1: La radio te informa la hora. 2:13.

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1: 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La radio te informa la hora. 2:20.
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1: La radio te informa la hora. 2:43 minutos. 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
1: La radio te informa la hora. 3 en punto.

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1: La radio te informa la hora. 3:12.
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1: La radio te informa la hora. 3:23 minutos. 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
1: La radio te informa la hora. 3:32 minutos.
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1: La radio te informa la hora. 3:44 minutos. 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
3: La radio te informa la hora. 4:01.

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1: La radio te informa la hora. 4:12.
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1: La radio te informa la hora. 4:21 minutos.
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0: 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La radio te informa la hora. 4:31 minutos.
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1: La radio te informa la hora. 4:40 minutos.
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0: La radio te informa la hora. 4:50.
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1: La radio te informa la hora. 5:02.

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1: La radio te informa la hora. 5:21 minutos.

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0: Señoras, señores, estamos listos, preparados, subiendo, llegando, arribando a la jornada noticiosa de este día. Amanecer positivo en Radio Son de Manta. Voces sonoras de la emisora. Don Ernesto Mendoza Magíster, ¿cómo está usted? ¿Listo y preparado?
1: Listo para recibir la atención de todos nuestros seguidores oyentes de la señal abierta 89.7 en las redes sociales. Esos corazoncitos rojo, pulgar, azul arriba, y a compartir el enlace este momento en la nueva Radio Son de Manta.
0: Preparados entonces, preparados, ingeniero Ángel Tallo Santana.
2: Revisando las notas informativas, mi querido doctor, para transmitir a nuestra audiencia las mejores informaciones en la nueva Radio Son de Manta.
0: En la unidad móvil, don David Vera Silva. En el móvil, David Vera Silva también estará listo. En calles y avenidas del puerto, en la operación de sonidos, don Edison Delgado, el querido y popular Calimán. Ya mismo, las noticias, iremos a la pausa. Ya volvemos.
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1: A Radio de los Manavitas, cordial saludo, inicio de una nueva semana de actividades, 5 de la mañana, 35 minutos, ya estamos lunes, 14 de septiembre del año 2026. Cordiales saludos, buenos días, buenas tardes, buenas noches, donde quiera que se encuentren. Gracias por seguirnos en las plataformas digitales y también por el dial del 89.7, la Radio de los Manavitas. Buenos días, querido magíster licenciado Ramón Ernesto Mendoza García.
2: Buenos días, ingeniero Ángel Eduardo Tayo Santana. ¿Qué tal, querida audiencia de la nueva Radio Son de Manta? Con toda la energía, el positivismo de este inicio de semana, arrancamos con noticias justamente positivas. Le cuento que el acuerdo comercial con Panamá, entre Ecuador y Panamá, impulsará crédito, tecnología e inclusión. El reciente avance en las relaciones bilaterales entre Ecuador y Panamá ha reactivado el análisis sobre reformas al mercado financiero para competir en el escenario internacional. Y a raíz de la suscripción de los términos de referencia para esta negociación de este acuerdo de alcance parcial entre Ecuador y Panamá, representantes del sector productivo y la banca han puesto sobre la mesa sus visiones sobre las oportunidades y desafíos que plantea esta integración. Qué bueno, ¿no? Que es lo que le falta al país, ¿verdad? Integrarse ya a este sector internacional para impulsar el crédito y mover también la economía.
1: Avanzan también los trabajos en la Colón Quimís. Este proyecto, el asfaltado va hasta el kilómetro 7. La construcción de la vía Colón Quimís avanza hasta el kilómetro 22 con obras de drenaje y protección ante lluvias. Así lo han indicado. También cuenta con reforestación. Ya les contaremos más detalles de esto. Vamos a calles y avenidas del puerto de Manta.
2: Cuando son las 5 de la mañana con 37 minutos, 5:37, en algún lugar de Manta está David Vera Silva para contarnos qué ha pasado este fin de semana en Manabí, Ecuador y el mundo. David Vera Silva, con ánimo de lunes, a través de la nueva Radio Son de Manta.
3: La Radio Los Manavitas, ¿qué tal, compañero? Buenos días a todos ustedes, a todos dice Radio Son de Manta. Sí, estamos por acá, la salida de Manta, pero con calor le digo, con calor, entre la noche y madrugada del día de hoy. Ayer amaneció con frío, ya eran las 6 de la mañana y hace frío, pero ahora ya van a ser las 5, van a ser las 6 y el clima está tenso. Oiga, anoche se dio un tiroteo en un complejo de una piscina acá en el barrio Santo Lucía de la Parácula del Alfaro. 3 personas heridas, de las cuales después de un minuto falleció un hombre, ¿no? Qué pena. Y el sábado en horas de la noche también se dio otro tiroteo acá en lo que es el cantón Montecristi. Se dio en el barrio Santa Lucía, 2 personas fueron asesinadas, dos hermanos. El atentado en la Parácula del Alfaro fue cerca de la cancha del Chaparral, ¿no? Y los hechos violentos no paran acá en la ciudad de Manta. En el tema deportivo, empató el fin anoche al equipo de Barcelona, o Barcelona le empató el fin, pero esto no lo aleja de la liguilla de descenso a los dos equipos mantenses, tanto el Manta Fútbol Club como el Delfín. 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El abogado Juan Delgado. ¿Cómo ustedes, compañeros, a través de radio Son de Manta?
1: 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Buenos días para Yasterly Díaz. Buenos días, querida amiga. ¿Cómo amaneció don Teodoro Giler? ¿Cómo le va, querido amigo? Buenos días a toda esa linda gallada, a todos esos lindos amigos del sector de las chacras. Don Juan Rodríguez, buenos días, muy contento, me escribió, me dice, le he ganado al mejor treintero de las chacras, a don Gustavo Leones. Ayer le ganaron en el 30, lo dejaron como esos, dice, los gatos panza arriba, no pudo ganar ninguna, me contaba mi amigo don Juan Rodríguez. Saludos también para esas personas que están allá, la mosquita, Chinchoneta, la pulga, el burrito, la vaca y a todos esos lindos amigos del sector de las chacras. Y para usted, mi querido Magíster, Juan Carlos, a ver, no, José Carlos Zambrano Franco, buenos días, querido Magíster, listo y preparado para salir a sus tareas en la unidad educativa Guadalupe La Riva. Las 5 de la mañana, 40 minutos, 5:40,
2: faltan 20 minutos para las 6 de la mañana. Más información a nivel nacional, atención, el día de hoy arranca la fase de impugnación en el concurso para fiscal del Ecuador, efectivamente, con la postulante y jueza de la Corte Provincial de Pichincha, Inés Romero, arrancará una jornada de audiencias públicas para evacuar 41 impugnaciones ciudadanas, de las que deberán defenderse 26 participantes en el concurso público para la selección del titular de la Fiscalía General del Estado. Esta comisión ciudadana que desarrolla las 5 etapas del concurso público aprobó el pasado jueves el calendario de audiencias públicas que se realizará hasta el 1 de octubre del presente año. Entonces, ahí está la información. Hoy arranca esta fase de impugnación en concurso para fiscal del Ecuador.
1: El INAMI también advierte sobre fuertes lluvias hasta el miércoles. Presten atención a este pronóstico. El Instituto Nacional de Meteorología e Hidrología, INAMI, emitió una advertencia por lluvias fuertes, también por tormentas eléctricas y por ráfagas de vientos que afectarán a varias regiones del Ecuador desde la tarde de ayer hasta la mañana del miércoles 16 de septiembre. En la alerta meteorológica vigente se prevé precipitaciones de diferente intensidad en la costa, en la sierra, en la Amazonía y también en Galápagos. En la región costa, el INAMI señala que las precipitaciones de mayor intensidad se concentrarán en las provincias de Esmeraldas, Santo Domingo de los Áchilas, Los Ríos, Guayas. El pronóstico también contempla la provincia de Manabí. Vean ustedes, esto es en cuanto a el tiempo. Pero ¿qué nos dice don Rafael Pombo? No tenemos el pronóstico marino costero. Bueno, 5 de la mañana, 42 minutos, 5:42 minutos en la nueva radio Son de Manta.
2: 5:42 en la mañana, siguen las buenas noticias respecto al tema de las cifras que tiene el país en los números, especialmente en los temas de exportaciones. Miren ustedes, las exportaciones crecieron un 9.3% entre enero y julio de este año, impulsadas por el camarón y el buen desempeño en los envíos de productos mineros. En julio, el saldo comercial positivo del Ecuador fue de 504 millones de dólares, es decir, Ecuador acumuló un superávit comercial de 2.843 millones de dólares en los 7 primeros meses del año, según datos del Banco Central del Ecuador. En ese periodo, las exportaciones alcanzaron 23.289 millones de dólares. ¿Cómo crece la economía? Vamos bien por ese lado, los números crecen en las exportaciones ecuatorianas.
1: Las 5 de la mañana, 43 minutos, y hay una destitución vía decreto del comandante de la FAE. Aquí está la nota informativa. Cuestionó maniobras militares con Estados Unidos. Ocurrió horas después de que se conoció la comunicación dirigida por el militar solicitando directrices para la ejecución de actividades de cooperación bilateral con Estados Unidos en la base aérea Taura, la mayor instalación del Ecuador que ahora se revela como destacamento de aviones estadounidenses. La comunicación de carácter reservada fue dirigida el 8 de septiembre al jefe del Comando Conjunto de las Fuerzas Armadas General del Ejército, Henry Santiago Delgado Salvador, y ha circulado en redes sociales, tras lo cual, el jueves pasado, el presidente Noboa nombró comandante al brigadier general Mauro Bedoya Avilés en reemplazo del general Mauricio Salazar, ex general de la Fuerza Aérea Ecuatoriana. Esto lo publicó el diario mexicano La Jornada en su portal de noticias. El excomandante alerta que la Fuerza Aérea de Estados Unidos prevé ejecutar vuelos de apoyo temporal requerido que contempla la adecuación física y el uso directo de infraestructura de la base Taura ubicada en la provincia de Guayas. Además pide fijar garantías normativas explícitas y por lo mismo cita textualmente el artículo 5 de la Constitución. Ecuador es un territorio de paz. No se permitirá el establecimiento de bases militares extranjeras ni de instalaciones extranjeras con propósitos militares. Se prohíbe ceder bases militares nacionales a Fuerzas Armadas o de Seguridad Extranjera. Tras todo esto ocurre, tras tres semanas de varias denuncias de los pescadores artesanales que han señalado a las aeronaves estadounidenses de atacar sus embarcaciones, al menos nueve hasta ahora, bombardearlas, hundirlas y retener a la tripulación, llevarlos a puertos ecuatorianos para ser juzgados como parte de las bandas criminales de narcotraficantes. Varios exmilitares y mandos de la Fuerza Aérea, así como las propias autoridades del gobierno de Noboa, han informado la presencia de aeronaves de Estados Unidos que realizan operativos en la frontera con Colombia, además de los buques de guerra San Antonio y el Gridley, que operan desde el puerto de Manta. Comandante de la Fuerza Aérea Ecuatoriana fue destituido vía decreto. Se fue el general Mauricio Salazar, ahora es ex general de la Fuerza Aérea Ecuatoriana. 5:46 PM.
2: Le recordamos que hoy estamos lunes 14 de septiembre del año 2026 y estamos dándole cuenta del reporte que nos envía todos los días el Instituto Geofísico Nacional. Miren, dos eventos que se han dado en los últimos minutos. En la madrugada de hoy a las 3:39 PM, un movimiento de 2.8 en la provincia de Pichincha, específicamente cercano a la ciudad de Quito, a 10 kilómetros de Quito, y también a las 4:23 PM, hace pocas horas, se dio otro evento. Esto fue al sur del país, en el Océano Pacífico, con una magnitud de 4.0, profundidad 8 kilómetros, en la región de Tumbes. Al frente de Tumbes, a 50 kilómetros, mar abierto, se registró este movimiento que nos reporta el Instituto Geofísico Nacional a esta hora de la mañana. 5:47 en la mañana en la nueva Radio Son de Manta.
1: Y nos vamos de festival para el 27 de septiembre, es el Festival del Pulpo, ¿sabe dónde? En Liwique.
2: ¡Ah, caramba, qué rico!
1: La gastronomía marina y la tradición comunitaria se citan este domingo 27 de septiembre para celebrar la séptima edición del Festival del Pulpo. Este evento reúne a residentes y visitantes en una jornada dedicada a destacar la riqueza del mar y el esfuerzo de los trabajadores locales que abastecen de productos frescos a toda la zona. Mariuxi Pico, del equipo organizador, confirmó que los preparativos avanzan según lo que está planificado. Las actividades inician a las 8:30 con un pregón que recorre los puntos principales del sector, parten desde la iglesia hasta acá, culminar en la zona de las letras emblemáticas situadas en la playa de Liwique. Alrededor de 10 kioscos y 6 restaurantes ofrecerán una amplia variedad de platillos con precios que oscilan entre 10 y 12 dólares. Habrá pulpo a la parrilla, ceviche de pulpo, bolón de pulpo, ensaladas marineras, además de otras alternativas culinarias tradicionales para todo tipo de comensales. El 27 de septiembre será el Festival del Pulpo en Liwique.
2: 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Quiero saludar a esta hora a quienes están conectados en redes sociales. Nos acompaña Héctor Tony Sánchez. Buenos días, bendecido lunes para usted también. Dionisia Briones Cedeño, ¿qué tal? ¿Cómo está desde Altamira? Gracias. Adelita Villavicencio, buenos días. Damita Álvarez, Manolito Molina, Urbirríos 1, Galito Flores, también está Manuel Zambrano. ¿Cómo está? Con la bendición de Papito Dios, claro que sí, para usted también y su familia. Mercedes Vinces, desde Montecristi, ¿cómo está? María Vélez dice, bendecido día. Olga Panta, buen inicio de semana. Orlinda Párrega, oye, y también quiero saludar a esta hora de la mañana, saludar a nuestra querida amiga Fabiolita Reyes, en algún lugar del Ecuador está Fabiolita Reyes, siempre atenta a la señal de Radio Son de Manta. A las 7 estaremos dando esos cumpleaños, Fabiolita, en nuestro espacio, el mejor espacio de la radio. Vamos con más información.
1: Antes, el saludo de nuestra audiencia, reportando sintonía. Vamos con don Jorge Armando. ¿Cómo está, don Jorge? ¿Llueve o no llueve por la Unión de Santa Ana? ¡Repórtese, don Jorge! ¡Buenos días!
0: Manta, buen día, buen día. Excelente inicio de semana. Ya estamos nuevamente aquí conectados una semana más, señores. Saludos, buen día, buen día.
1: Buen día. 5 de la mañana, 50 minutos, 5 con 50 minutos. Falta agua en Mazar y habrá menos energía importada. Ya les cuento qué es lo que está pasando. A las 9 horas de ayer, el nivel del agua en el embalse de Mazar se ubicó en 2.141 metros sobre el nivel del mar. Y así lo informó SELEC. El embalse de Mazar mantiene una caída sostenida en sus reservas desde mediados de agosto del presente año y se acerca a un punto límite en el que se podría desencadenar cortes de energía eléctrica. Según la Corporación Eléctrica del Ecuador, SELEC, la represa arrancó el mes con 2.147 metros y desde entonces ha perdido 5.8 metros de nivel. Con los valores registrados la mañana de ayer, el reservorio se sitúa a 11.5 metros en su capacidad máxima. El avance del estiaje, que este 2026 se adelantó a septiembre, sigue drenando el embalse Mazar, clave para el suministro eléctrico nacional, según el Ministerio del Ambiente y Energía. Tradicionalmente, este periodo seco se extendía de octubre a marzo, provocando una caída en los caudales de la cuenca amazónica. Al haber menos agua disponible para alimentar a las principales hidroeléctricas de la región, la producción de energía hídrica se ve seriamente reducida. En este escenario, también el precio de la electricidad en Colombia se incrementa, pues el país vecino está cuidando sus embalses por el fenómeno El Niño. Desde el 17 de septiembre, el gobierno de Colombia puso condiciones más estrictas para vender electricidad a Ecuador, entre ellas que solo se puede vender energía hidroeléctrica si esta es excedente, luego de cubrir las necesidades en Colombia. De lo contrario, solo se puede vender energía termoeléctrica, que es mucho más cara. 5 de la mañana, 52 minutos.
2: 8 minutos faltan para las 6 de la mañana en la nueva Radio Son de Manta. Nos adentramos a nuestro minuto de reflexión diaria. El apóstol Mateo nos dice en su lectura: no se preocupen por el día de mañana, porque mañana habrá tiempo para preocuparse. Cada día tiene bastante con sus propios problemas. ¿Qué significa eso? Que si nosotros notamos que nos invade la preocupación por el futuro o la inquietud por el pasado, debemos volver al presente, recuperar nuestra paz. No podemos cambiar lo vivido, pero sí podemos aprender de ello. Vamos a escuchar al padre Alberto Benavides con su mensaje en este inicio de semana en la nueva Radio Son de Manta. Nos acogemos a su mensaje. Padre Alberto, buenos días.
4: Muy buenos días a los radioescuchas de la Son de Manta. La palabra nos invita a la conversión. Podemos entenderla como una transformación profunda de la voluntad y el pensamiento. Queremos contemplar en la pasión, muerte, resurrección y presencia del Señor estas posibilidades de resucitar, de renacer, de ser restaurados por la gracia del Espíritu Santo, y de que podamos recibir una vida nueva. Cuando hablamos de un cielo nuevo, una tierra nueva, hablamos de nuevas personas, de nuevas mentalidades, de actitudes en la gracia de Dios que nos hace verdaderos misioneros y discípulos del Señor. Que Dios, en su infinita misericordia, desea y sueña que la humanidad pueda recuperarse cada día. La palabra de Dios presenta un camino de vida. Dios nos ofrece la gracia, el perdón y la vida que vence a toda injusticia, pecado y muerte. Queremos acercarnos a la luz, oh Dios, llenos de esperanza, queremos realizar el proyecto en medio del mundo, proyecto de vida, proyecto de Dios, abrazando que ese nuevo cielo y esa nueva tierra sea transformado por el amor de Dios y nuestra presencia misionera. Hacer el bien, amar la vida, respetar la vida, defender la vida. Que la espiritualidad cristiana fortalezca nuestras mentes y corazones y nuestra forma de proceder, actuar y hablar. En el nombre del Padre, del Hijo y del Espíritu Santo. Amén. Bendecimos este día, bendecimos a los radioescuchas. Ánimo, amor y esperanza.
1: Gracias, Padre Alberto, con esas bendiciones para iniciar esta linda semana. Oiga, y el ídolo del astillero, el Barcelona, ¿no? En el Monumental, salvó un empate contra Delfín. Mire, Delfín estuvo a punto de ganarle a Barcelona, que le permitió clasificar con susto al primer hexagonal de la Liga Pro, con el ingreso de la afición al Estadio Monumental, excepto la General Sur, y con un empate 1-1 ante Delfín, Barcelona concluyó la fase inicial de la Liga Pro, el sello de clasificación para disputar el hexagonal final en busca de un boleto a Copa Libertadores. Se terminó poniendo esta con las justas, ¿no? Con las justas, Barcelona. Ahí está, para celebrar por lo menos parcialmente, ¿no?
5: Y los eléctricos perdieron 1-0 en su visita a Macará de Ambato, se quedaron con 39 puntos y en la décima posición. Mientras, hay un nuevo técnico de la selección de Ecuador, se acabó la novela, Marcelo Gallardo fue oficializado como nuevo entrenador de la selección de Ecuador. El anuncio oficial lo hizo la Federación Ecuatoriana de Fútbol en un video en el que destacaron las virtudes del argentino como estratega. Marcelo Gallardo hizo de la exigencia una manera de entender el fútbol, la obsesión por competir, por mejorar y por no conformarse, para construir equipos que crean que estén preparados para los grandes momentos. Ojalá y este nuevo timonel de la selección ecuatoriana de fútbol nos traiga más alegría futbolera. Las 5 de la mañana, 57 minutos, 5:57.
1: 5:57, antes de irnos a la pausa, porque volvemos ya, tenemos ya listo, preparado el segmento de la Crónica Roja, Crónica Policiaca. Queremos saludar a quienes se siguen sumando. Es el momento, como dice ingeniero, hay que pedir los corazoncitos rojos, pulgar arriba también, nos dan ese comprendido. Copien el link, el enlace, y compártanlo en sus grupos de WhatsApp. Claro que sí, a Jenny Verduga, a Marilis Hornosa, doña Erika Vélez, ya despierte a Lupita que tiene que irse a la escuela. Atención, Rosy Rosy, Jenny Verduga. Humberto Alcíbar nos dice: hola, buenos días desde Tosagua. Saludos y bendiciones para todos los que conforman la radio Son de Manta. Gracias, don Humberto. Tosagua es el corazón de Manaví, ¿eh? El corazón de Manaví, qué lindo cantón, muy productivo. Leonor Mantuano, Karina Mendoza, ¿cómo está? Angelito Mendoza también está, María Cabal Burgos, Glenda Macías, César Góngora. Saludos, amigos de Radio Son de Manta, gracias, don César. Y nos llega el mensaje de Asturias Flores, dice: se los escucha nítidos, dice doña Asturia. Gracias. Ahí está don Edison Delgado, el popular Calimán, calibrando todos los sonidos con la bendición del doctor, que le dice: oiga, bájele un puntito, súbele un puntito, dice el doctor Jorge Homero Álava Castro.
5: Y ya les contamos qué ha pasado durante este fin de semana. De inmediato le damos los titulares de la crónica policiaca. 3 heridos en un accidente, esto pasó en Puerto Viejo. También en Pedernales hubo una persona que fue abatida, un hombre que se ha identificado como Neisser, habría sido miembro de una organización criminal y lo mataron. También hay detalles de lo que pasó este fin de semana. Hubieron 4 asesinatos. Ya les vamos a contar sobre este tema. Y hay unas personas que están acusadas de secuestro. Las víctimas de un secuestro ocurrido en Manta fueron liberadas por la policía, pero hubo 4 personas detenidas. Qué oportuna la acción de la Policía Nacional. Las 5 de la mañana, 59 minutos, un minuto antes de las 6 de la mañana, nos vamos a la pausa.
1: Sí, y sigan con nosotros, ya volvemos.
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1: Ya Ya son las 6:04, 6:04 en la nueva Radio Son de Manta. Seguimos con el enlace con David Vera Silva, al aire en la nueva Radio Son de Manta.
13: La radio Loma de la Vista, correcto, gracias. Compañeros, informe Código Roja, anoche justamente después de las 21 horas se dio un atentado a bala en una piscina, acá cerca de la cancha del Chaparral, en el parroquial del Faro. Lamentablemente, tres hombres resultaron heridos, fueron trasladados a una casa de salud, uno de ellos al hospital del Seguro. Después de algunos minutos del atentado, una persona fue, lamentablemente falleció producto del ataque a bala en el sector de el barrio Santa Lucía. Me refiero a Edison Trajano Villavicencio Carreño. Lamentablemente perdió la vida. Él fue sobrino de nuestra amiga oyente Ligia Villavicencio, y queríamos llegar con la más profunda nota de pesar para nuestra gran oyente. Estaba pasando momentos muy tristes en estas horas, y nos solidarizamos con el trágico fallecimiento del ciudadano en mención, Edison Trajano Villavicencio Carreño. Hay dos personas heridas también, ¿no es cierto? Uno de ellos, Juan Carlos B.M., de 30 años, fue ingresado por una lesión en su pierna derecha, y Luis P.S., de 38 años, resultó con heridas en sus extremidades inferiores. El sábado en hora de la noche también se dio otro atentado acá en lo que es el Cantón Montecristi, en el barrio Santa Isabel. Dos hermanos fueron asesinados cuando se encontraban descansando. Me refiero a William Pérez Rivera y Edison Pérez Rivera. Qué pena, ¿no? La violencia está imparable acá en el distrito Manta, Montecristi y Jarambicó. Por último, la policía viene realizando operativos en algunos sectores. Este fin de semana lo realizó en el sector del barrio Miraflores. Por ahí estuvo realizando la Policía Nacional operativos. 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Sigan ustedes, compañeros, a través de Radio Son de Manta.
1: A Radio de los Manavitas, 6:07, 6:07, y aquí nos vamos al segmento de la crónica roja, crónica policiaca, en la nueva Radio Son de Manta. Los crímenes no paran. Cuatro asesinatos durante este fin de semana. Ataques armados en Manta y Montecristi dejan cuatro personas muertas y la cifra subió a 375 en el distrito que comprende los cantones Manta, Montecristi y Jarambicó. Las 6:07. Aquí el detalle de estas y otras informaciones. Nos situamos, atención, en el distrito Manta, Montecristi y Jarambicó. Miren ustedes, en dos noches asesinaron a cuatro hombres entre estos cantones, específicamente Manta y Montecristi. Dos de ellos eran hermanos. Aproximadamente a las 9:00 p.m. del sábado 12 de septiembre, en el sector Tierra Santa del cantón Montecristi, un grupo de individuos armados irrumpió violentamente en una vivienda para perpetrar un ataque contra dos hermanos.
15: Las víctimas de esta incursión fueron identificadas como William Enrique Pérez Rivera, de 43 años, y de Edilberto Pérez Rivera, de 40. De acuerdo con el reporte ofrecido por el jefe de la policía, los responsables de la ejecución habrían llegado al lugar en una camioneta, descendieron de ella para ingresar a la fuerza a la vivienda donde se encontraban los hermanos Pérez. Durante la inspección de la escena, la policía constató que los agresores emplearon un armamento compuesto por armas largas, es decir, fusiles, y armas cortas, pistolas calibre 9 milímetros. Los habitantes de la zona señalaron a los peritos que se escucharon más de 50 detonaciones. 6:09, 6:09.
1: Les contamos más detalles de esta información. Atención, poco después de que las unidades de la policía acudieron al barrio Tierra Santa para
18: acordonar el perímetro e iniciar el levantamiento de indicios balísticos, se dio la alerta del hallazgo de un vehículo en llamas. La camioneta presuntamente empleada por los atacantes fue localizada completamente incinerada en el sector La Fabril. Se trata de un método habitual utilizado por esas estructuras para borrar huellas y los elementos biológicos. Asimismo, la policía receptó testimonios de testigos en la zona del crimen que indicaron la presencia de un vehículo tipo taxi, el cual habría abandonado el lugar a alta velocidad inmediatamente después de este delito.
15: Y el jefe de la policía, el señor William Castro, indicó que esto es la información que forma parte del expediente preliminar y están siendo constatadas, contrastadas con el análisis de cámaras de videovigilancia públicas y privadas. Las investigaciones en curso se orientan a verificar los móviles de este hecho sin descartar hipótesis operativa. El 13 de febrero, Luis Felipe Pérez Rivera, también hermano de los ahora fallecidos William y Edison, perdió la vida en un ataque armado registrado en una cancha deportiva del mismo sector. Las 6:10,
18: 6:10, y miren ustedes que a propósito de estos hechos violentos, ¿no? Hay un toque de queda para este jueves, a propósito del tema, y esta es una resolución que el gobierno anunció, una restricción que se aplicará entre las 00 horas y las 5 de la madrugada durante un periodo de 14 días. Tendrá como regla de movilidad las provincias de Guayas, Manabí, Los Ríos y El Oro, y se iniciará este jueves 17 de septiembre. Ya estaremos contando más detalles de esta información, pero está relacionado con la Crónica Roja también, ¿no?
15: 6:11, y para concluir la nota periodística relacionada con estos dos crímenes, durante el fin de semana ocurrió otro doble crimen. Una noche antes del viernes 11 de septiembre, en el barrio Urbi Ríos 1, ubicado en la parroquia Urbimanta del cantón Manta, asesinaron a dos hombres. En las afueras de un billar fueron acribillados Óscar Basurto, de 36 años, y Jean Carlos Loor, de 27, mientras se encontraban conversando en la vía pública. Ellos murieron en el hospital del cantón Manta. Nos referimos al hospital Rafael Rodríguez Zambrano. Pero también hay otros hechos. Balacera en una esquina en el barrio Santa Lucía de la parroquia Eloy Alfaro deja una persona sin vida. Edison Trajano Villavicencio murió. Tenía 51 años y era conocido cariñosamente como Trajano. Él resultó herido durante un ataque armado que se registró la noche

0: 13 minutos, 6 con 13 minutos.
1: 6 con 13, avanzamos con más información de la Crónica Roja. Nos vamos al norte de la provincia de Manabí. Estamos en este segmento, lamentable comentarlo, pero tenemos que informarlo. Un abatido en un operativo en Pedernales. El hombre ha sido identificado como alias Neisser. Vamos con la información desde Pedernales.
2: Alias Neisser, señalado por las Fuerzas Armadas como presunto integrante de un grupo de delincuencia organizada, fue abatido en Pedernales. El hombre señalado como presunto participante en un ataque armado que dejó 5 muertos en Cojimíes, murió el sábado en un operativo en Ciudad Jardín. La Fuerza de Tarea Conjunta Manabí ejecutó el operativo tras identificar al sospechoso como un objetivo de alto valor. Según informaciones de inteligencia militar, el hombre estaría relacionado con el ataque que se registró el pasado 5 de septiembre en el barrio La Paz de Cojimíes. Durante la intervención se produjo un enfrentamiento entre los uniformados y el sospechoso, quien murió en el lugar. Tras el procedimiento, los militares incautaron un revólver calibre 38 de fabricación artesanal y sin marca. 6 con 14 minutos, 6 de la mañana, 14 minutos.
1: 6, 14 minutos, seguimos contándoles lo que ocurrió en Pedernales. Atención, las Fuerzas Armadas no han precisado públicamente cuál habría sido la participación de Neisser en el ataque que ocurrió en Cojimíes. La presunta vinculación con ese hecho fue señalado por la institución como parte de la información de inteligencia. El ataque ocurrió la noche del 5 de septiembre en el barrio La Paz de Cojimíes. Según los reportes, varios hombres armados llegaron al sitio y dispararon contra un grupo de personas. 4 víctimas murieron en el lugar, mientras que otras resultaron heridas. Uno de los heridos, identificado como Brian Jair Quiñones Ortiz, falleció posteriormente en el hospital de Bahía de Caracas. Con su muerte, el número de víctimas mortales aumentó a 5 en ese hecho violento.
2: Así es, efectivamente, el crimen con esta muerte... El crimen se produjo en medio de una serie de hechos violentos registrados en Manabí en lo que va el mes de septiembre. Tras el abatimiento, las autoridades mantienen abiertas las investigaciones para establecer los posibles vínculos de Neisser con otros hechos violentos que se han registrado en esta zona, la zona norte. También se analizan indicios recogidos durante el operativo, mientras se espera determinar qué participación habría tenido el sospechoso en los hechos que son materia de investigación. Las Fuerzas Armadas continuarán realizando operativos contra grupos de delincuencia organizada en la provincia dentro del marco constitucional y legal, según fue informado mediante su cuenta oficial. El caso se registra en un mes marcado por varios hechos violentos en Manabí, mientras las autoridades mantienen desplegadas acciones de seguridad policial y militar en diferentes cantones de la provincia. Alias Neisser, señalado por las Fuerzas Armadas como presunto integrante de un grupo de delincuencia organizada, fue abatido en Pedernales.
1: Son las 6 de la mañana con 16 minutos. Está en la línea David Vera Silva para alimentarnos de la información que ocurrió en las últimas horas en la ciudad y en el distrito. David, al aire.
3: Sí, efectivamente, ¿no? Efectivamente se dieron hechos violentos acá en la ciudad de Manta, en el distrito Manta. Lo que se está actualizando la información es que, de producto de este atentado que se dio anoche cerca de la cancha del Chaparral, en la parque del Faro, los pacientes fueron derivados primero a su centro de salud de la parroquia, del sector, ¿no es cierto? Y después, en vista de la gravedad del hecho, cada uno fueron derivados a casa de salud. Uno de ellos fue justamente trasladado al Hospital del Seguro Social, me refiero a Edison Trajano Villavicencio Carreño. Después de algunos minutos de haber sido ingresado, este ciudadano lamentablemente falleció. Qué pena, ¿no? Falleció una persona muy conocida, cariñosamente conocido como Trajano, era también sobrino de una gran oyente de nuestra emisora, de la hermana Lija Villavicencio, y muy conocido, muy estimado, este ciudadano en el sector, pero lamentablemente falleció producto de este atentado a bala realizado por sujetos desconocidos. Y reiteramos, la policía y el ejército siguen realizando operativos en lo que tiene que ver a operativos delincuenciales. Ahí, en las últimas horas, estuvo realizando operativos, ¿sabe dónde? En el barrio Miraflores. En el barrio Miraflores.

0: realizando operativos la Policía Nacional junto con el Ejército, preparándonos también para lo que va a ser el toque de queda que está empezando el día jueves acá en la provincia de Malawi también. Ese reporte de exteriores, el sol ya se va abriendo el campo, vamos con ustedes a través de Radio Son de Manta.
1: La radio de los Manavitas, las 6 de la mañana con 18 minutos, 6 con 18 minutos, y vamos con más detalles de lo que ha pasado en la provincia de Manabí, una comunidad que está también con mucho nerviosismo. Nos referimos a el Bajo de la Palma. Desde que mataron a la presidenta de los Bajos de la Palma en Montecristi, el miedo gobierna esta comunidad rural del cantón. Mercedes Morales Pico, presidenta de la comuna Bajo la Palma en Montecristi, estuvo hospitalizada en estado crítico cerca de 6 meses tras sufrir un atentado armado junto a su esposo en su vivienda el pasado 20 de febrero. El sábado 9 de agosto del 2025 falleció. Ha pasado más de un año desde el crimen y nadie quiere asumir su puesto por una sola razón: el miedo. Ahora, una sentencia de la Corte Provincial de Justicia de Manabí ordena que se convoque nuevas elecciones, pero los comuneros temen asumir la dirigencia porque han sido víctimas de amenazas e intimidaciones a través de panfletos. El 15 de mayo de este año, miembros de la comunidad indicaron que estos papeles fueron dejados en distintos sectores de la comuna. En los escritos se menciona a varios dirigentes de la comunidad y se los acusa de supuestamente entrega de lotes de tierra, pero esto es algo que se investiga. Además, se advierte sobre represalias futuras en el sitio donde suelen reunirse. Incluso mencionan el crimen de la dirigente Mercedes Morales Pico como un antecedente de lo que pueda ocurrir, y esto incrementa el temor en la comunidad Bajos de la Palma. Es por eso que el sillón de la presidencia de la comuna se ha convertido en un cargo que nadie quiere ocupar. 6 de la mañana con 20 minutos.
2: 6:20 es la hora nacional. Nos vamos a recorrer los hechos violentos que ocurrieron el fin de semana. El viernes ocurrió un hecho en el Cantón Junín. Les contamos detalles de lo que ya los medios de comunicación publicaron el día sábado. Atención. Bruce Gustavo Vera Muñoz fue hallado decapitado a un costado de un camino de tierra en el sitio La Soledad. Esto pertenece al Cantón Junín. El cuerpo estaba entre la maleza a un costado de la vía rural. Quienes transitaban por la zona divisaron un bulto y al acercarse se percataron de que se trataba de un cadáver e identificaron alarmados que la cabeza de la víctima yacía apenas a medio metro del resto del cuerpo.
1: Ante esta espeluznante escena, los moradores alertaron a la policía. Varios agentes se movilizaron al lugar para verificar la novedad y tras confirmar que efectivamente se trataba de un hecho de violencia, ellos procedieron a acordonar el perímetro para preservar la escena y evitar alteraciones de posibles evidencias como parte de las investigaciones que se empezaron a realizar. 6 de la mañana con 21 minutos.
2: 6:21 y más abajito ya en Jipijapa. En Jipijapa se reportó también este fin de semana que balearon a un hombre y una mujer en una casa en el sector de Naranjal. En el sector de Naranjal. Vamos con los detalles de la información.
1: Vamos con esta nota informativa en Jipijapa. ¿Qué fue lo que pasó en Jipijapa? De inmediato le damos a conocer.
2: La violencia volvió a sacudir al cantón Jipijapa, al sur de Manabí. Hombres armados irrumpieron en una vivienda ubicada en el sitio Naranjal, esto es en la vía hacia 24 de mayo, y dispararon contra una pareja que se encontraba en el lugar. Las víctimas, en este caso la víctima mortal, fue identificada como Jonathan Piloso, de 34 años de edad, mientras que su pareja resultó herida tras este ataque armado.
1: Este crimen incrementa la alarma en el sur de la provincia de Manabí, donde se han registrado 3 asesinatos en apenas 24 horas. En Jipijapa, los ataques armados no se dan a diario, sino de manera esporádica, principalmente entre personas vinculadas a actividades delictivas. Sin embargo, estos hechos causan alarma y gran preocupación e impacto en la ciudadanía, que ya están intranquilos. ¿Qué está pasando en la provincia de Manabí? Es la gran pregunta. ¿Hasta cuándo seguiremos soportando la delincuencia? Dicen los habitantes de la zona sur de la provincia de Manabí, Jipijapa y Paján. Las 6 de la mañana, 23 minutos. 6 de la mañana, 23 minutos.
2: 6:23, agradecemos profundamente a quienes están acompañándonos en la señal abierta de la 89.7 FM en toda la provincia de Manabí. En las redes sociales está conectada Elizabeth Quijije, José Raúl Piguave desde Italia. Esa sintonía la tenemos allá en Italia. Auro Mera, ¿cómo está? Buenos días, Galo Peñarrieta. José Luis Marraquín dice saludos para don Manuel Zambrano allá en Costa Azul. Que ponga, dice, ese cuerpo activo, claro que sí. Luz Tizalema, bendecida semana. Lourdes García, buenos días. Bexabe Cedeño, ¿cómo está? Elizabeth Rivas. Johnny de la Cruz Arteaga, saludos cordiales.
1: El saludo también para el ingeniero coronel Paul Armas, nos escucha bien distante.
2: Muy bien, muchas gracias, un gran amigo, un gran personaje, un gran ser humano, teniente coronel. Está, creo que ya es, cambió ya, Armas. Ya no es teniente coronel, ya subió un grado más. Coronel, muy bien, coronel, gran amigo. Gracias.
1: Junto con la dupleta.
2: Así es. 6 de la mañana, 24 minutos, 6:24. Oye, le contamos en la Crónica Roja, se dio un hecho bastante inusitado respecto al movimiento que creó la captura de personas tras un crimen. Entre ellos, pues había sido detenido un médico de la localidad, pero luego ya en la investigación, en la resolución de la flagrancia, se determinó que el médico era inocente de todo este proceso y salió en libertad con el abrazo de la familia, de los amigos que lo esperaban afuera del recinto judicial. Pero esta situación pues alertó que tres personas fueran detenidas en el cantón Rocafuerte tras el ataque a bala perpetrado contra dos policías y lamentablemente uno de los policías falleció. Las capturas se ejecutaron tras una investigación desplegada después del ataque armado ocurrido la tarde del jueves en el sitio Resbalón de Rocafuerte, en la vía que va a la parroquia Río Chico de Puerto Viejo.
1: Miren ustedes. Y en otro tema también de lo que ha pasado en la provincia de Manabí, en Puerto Viejo, hallan un cadáver en el río. Se investiga la muerte de un hombre. El hecho fue reportado por ciudadanos que circulaban por el sector a tempranas horas del día sábado. Un hombre fue encontrado sin vida la mañana de ayer domingo en el río Puerto Viejo, en la altura del puente El Salto. Se investiga el hecho. Como Edison Ramón García Cedeño, de aproximadamente 43 años de edad, fue identificado el ciudadano que fue encontrado sin vida en el río Puerto Viejo, en la intersección de la avenida América y la calle España. El hallazgo se reportó alrededor de las 7 de la mañana 40 minutos, cuando ciudadanos observaron el cuerpo flotando en las aguas del afluente y alertaron a las autoridades. Tras esta alerta, arribaron los miembros de DINASED para inspeccionar y también se integraron los miembros del cuerpo de bomberos, quienes se encargaron de recuperar el cuerpo desde el río. Los bomberos ingresaron al afluente, realizaron labores para sacar el cadáver del agua. 6 de la mañana, 26 minutos.
2: 6:26, están en compañía de Radio Son Demanda a través de Son Noticias. Ha llamado de manera positiva la atención de la presencia policial en los exteriores de los planteles educativos en lo que respecta a Manta. Luego de varios hechos delictivos en los exteriores de planteles educativos del distrito, la policía hace controles en la hora de entrada y salida de los estudiantes con el propósito de evitar hechos violentos en los alrededores de estos planteles educativos. Se han dado varios casos sobre este hecho que ha justificado pues la presencia de la policía. El último crimen ocurrió en Manta el 10 de junio. Allí fue afectado un estudiante de 15 años de edad. 9 días antes también otro estudiante de 18 años fue afectado en la calle 8 y avenida 29. Bueno, está la presencia de la policía, es un hecho positivo de la acción policial, de la planificación que se desarrolla en el distrito Manta, Montelistri y Jaramillo, al menos en este sector, ¿no?
1: Las 6:27, 6:27, vamos con más detalles de lo que ha pasado, Los acusan de un secuestro. Las víctimas de un secuestro ocurrido en Manta fueron liberadas por la Policía Nacional. Cuatro detenidos son implicados en el secuestro y agresión física de dos personas en la ruta del Espondilus en Manta. La tarde del pasado viernes, del viernes 11 de septiembre, la policía detuvo a cuatro personas supuestamente implicadas en el secuestro y agresión a un hombre y a una mujer que ocurrió en Manta. Y en la intervención se desplegó tras la alerta recibida sobre el secuestro de una víctima a bordo de un carro y culminado con la liberación de los afectados y la detención de los sospechosos en el redondel de San Juan de Manta. La operación de rescate se activó tras varias denuncias que daban cuenta sobre el secuestro de dos personas en el centro de Manta. 6:28, 6:28.
2: 6:28, nos vamos a ir brevemente a una pausa, pero ya volvemos con más información, saludando a Andrea Carolina Delgado, que está don Marino Arteaga. Buenos días, Adrianita Pincay, ¿cómo está ese calorcito humano? Héctor Barcia, Johnny Mero, buenos días. Madeline Sarelli Las, ¿qué tal? Eduardo dice, saludos, bendiciones para mi esposa Doris Briones. Don Eduardo, ahí está el saludo para su esposa Luz Zambrano, bendiciones, claro que sí. Erika Vélez, buenos días para todos ustedes. 6:28, ingeniero.
1: La pausa, 6:29, vamos a la pausa, don Edison.
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1: Las 6:35, 6:35. Hay más notas informativas. Reportan más de 2,000 casos de dengue en el tema de salud. Aquí les contamos.
2: Sí, la información, atención, al menos Puerto Viejo registra 938 casos más de dengue que en el 2025, al pasar de 1,157 a más de 2,000 notificados hasta la semana anterior. El responsable de la Unidad Provincial de Vigilancia en Manabí, Yesedel Salto, señaló que la tasa de incidencia de dengue llega a 53 casos por cada 10,000 habitantes hasta la semana epidemiológica 35. Esta cifra representa un aumento del 72% frente al mismo periodo del año anterior. A nivel de la provincia de Manabí, el total llega a 9,346 casos de dengue, 7,000 sin signos de alarma, 1,800 con signos de alarma y 53 clasificados como dengue grave. La incidencia del fenómeno del Niño, esto que se anuncia, podría ser un escenario que puede favorecer la presencia de criaderos del mosquito transmisor del dengue. Ante esta situación, el Ministerio de Salud Pública mantiene activo un plan de contingencia que contempla acciones de promoción de la salud, también diagnóstico oportuno y respuesta coordinada entre las instituciones con el propósito de atender posibles incrementos de casos y evitar una eventual saturación de los servicios de salud. Miren ustedes, casos de dengue reportados en Manabí.
1: Ahí en nuestra provincia, tres cantones que se han registrado muertes por el dengue. Repetimos, 9,346 casos de dengue han sido confirmados por el Ministerio de Salud Pública en la provincia de Manabí. Y como siempre repetimos, las acciones preventivas también incluyen vigilar el patio de su casa. No se confíe en esos floreros que no sale el agua. Hay que limpiar los floreros, hay que limpiar las llantas que no tengan agua, esas botellas que a veces están en el patio de la casa y tienen una gota de agua, es el hábitat preciso para que se multiplique el mosquito.
2: 6:37 y claro, mira, a propósito de ese tema, el Ministerio de Salud Pública ha restringido, y atención a todos los oyentes y seguidores, ha restringido la venta libre de antiinflamatorios no esteroides en todo el país. Esta medida incluye medicamentos como ibuprofeno, naproxeno y diclofenaco. Según el ministerio, la disposición busca reducir el riesgo de hemorragias, evitar alteraciones en la coagulación y prevenir que estos fármacos oculten signos de alarma en pacientes con dengue. Es decir, estos medicamentos se van a vender, pero con receta médica. Es la alerta que ya se ha realizado a nivel de la provincia de Manaví.
1: Así que nada de medicarse, automedicarse por la fiebre. Ajá. Hay que acudir a un centro médico, hay que ir urgente, hay que hacerse las inspecciones, hay que hacerse los exámenes para evitar que esta infección viral aguda, que es transmitida por el mosquito, el famoso Aedes aegypti, no haga más estragos en la provincia de Manabí. Hay que cuidar todo el entorno. En casa, nosotros somos responsables de cuidar nuestro entorno. Inclusive, ¿sabe qué? ¿Dónde se ha detectado presencia de mosquitos? Debajo de la refrigeradora. En esas rejillas, a veces se llenan de agua, allí también se ha encontrado,
2: claro, que el proceso
1: a los famosos gusarapos.
2: El proceso normal de una refrigeradora, ¿no? Se descongela, claro, para luego hacer el proceso nuevamente.
1: Los acondicionadores de aire también, que en algún sector acumulan un poquito de agua, necesitan es una gotita nada más para multiplicarse.
2: Claro. 6:39 Le recordamos que desde este jueves, la provincia de Manabí, junto a otras provincias, ingresan a un toque de queda. El gobierno nacional anunció una restricción que se aplicará entre las 00 horas y las 5 de la madrugada durante un periodo de 14 días. La medida arranca este jueves 17 de septiembre y estará vigente hasta las 12 de la noche del miércoles 30 de septiembre de este año. Aunque la disposición tendrá una duración de 2 semanas, la limitación a la circulación se concentrará únicamente en las 5 horas de la madrugada. ¿Qué le parece, ingeniero?
1: Las 6:40 Tenemos invitados. Vamos hoy día a conversar temas relacionados con las personas que han decidido valientemente incursionar en el ámbito político, un tema que a muchos les apasiona y a otros les da miedo. Lo que dijimos hace un rato, lo que está pasando en el Cantón Montecristi, específicamente en el Bajo La Palma, no quieren participar en la dirección de la comuna por las presiones que existen de gente organizada, de delincuencia organizada, para evitar que estas comunidades puedan desarrollarse. Pero tenemos en los estudios de la radio un invitado especial desde Tezuagua, mi querido magíster.
2: Son las 6:40 Abrimos nuestro espacio de entrevistas con un invitado especial, don Melvin Almeida, es candidato a la alcaldía de Tezuagua por la lista Futuro 20. Tezuagua, el corazón de Manabí, como se le conoce a este hermoso cantón, tan productivo, tan turístico, tan lleno de historia también, ¿verdad? En lo religioso, en lo cultural, en todo lo que tiene Tezuagua en su gente también, ¿no? ¿Cuál es la propuesta que tiene Melvin Almeida para desarrollar este cantón en su parte esencial, que es también el factor humano? Buenos días, bienvenido a la nueva Radio Son de Manta.
17: Buenos días, Son de Manta, buenos días, periodistas, buenos días a mi querido Tezuagua, a todas mis comunidades, mis parroquias. Estamos aquí para responder cada una de las preguntas de ustedes y un excelente inicio de semana.
2: Qué bueno. ¿Cómo se sustenta usted? ¿Ha hecho usted un análisis, una evaluación? ¿Tiene ya un plan para desarrollar? Y usted dice, Tezuagua está así, pero lo quiero ver en mi administración municipal de esta forma. ¿Cómo usted ha proyectado a Tezuagua?
17: Como usted sabe que son una de las condiciones para ser candidato, presentar un plan de trabajo y hacer sus propuestas, pues tengo yo unos lineamientos en mi propuesta de trabajo de que Tezuagua tenemos que cambiarlo. Tenemos que cambiarlo, Tezuagua tenemos que llevarlo a un futuro mejor. Tezuagua necesita sus comunidades, necesita las vías, agua potable, necesita tener un verdadero desarrollo el Cantón Tezuagua. Hemos presentado pues en el plan de trabajo tener 4 empresas públicas, tratar de gestionar una cooperativa de recrédito municipal para que todo vaya de la mano en el desarrollo con la agricultura, el turismo, Tezuagua limpia y Tezuagua vial.
2: ¿Cómo están en el tema de suministro de agua potable en el cantón, ¿no? ¿Tienen problemas o ya está solucionado la distribución de agua a cada uno de los domicilios? ¿Cómo está la distribución de agua en el cantón Dos Aguas? Que nos interesa conocer.
17: Bueno, tenemos una empresa de agua pues que ya tiene bastante tiempo, en la cual es, ya se sufre mucho por el tema de las tuberías que se rompen. ¿Puede usted creer que tenemos nuestra propia planta y a Dos Aguas nos falta agua? Mucha agua nos falta para llevar a los otros cantones. Soy uno de los que digo que en algún momento tiene que terminarse el tema de la mancomunidad, porque nosotros tenemos que responder por nuestro cantón, quien nos administra en el cantón. Tampoco es que somos mezquinos, pero los otros cantones necesitan también ya ellos tener una forma de tener su propia presa de agua para que pueda distribuirse. Gracias a Dios tengo entendido de que se va a hacer un financiamiento ya de casi 12 millones de dólares para iniciar con una nueva planta de agua potable, para por lo menos darle a Bahía y a San Vicente y a la vez a las partes altas de Dos Aguas, que debería de darse también para Dos Aguas. Y en la cual también se está con un dinero no reembolsable del BEI, porque llega al municipio un recurso que está mal hecho, que no se va a concentrar verdaderamente en el campo, se está contratando con una empresa que no tiene un buen perfil, que está quedando mal en Flavio Alfaro, que quedó mal en el Consejo Provincial, y que nosotros hemos pedido que pare ese proceso, porque no queremos que las comunidades se dejen de beneficiar.
2: Ah, qué interesante conocer en detalle, en profundidad, las proyecciones que tiene, y esta ampliación... ¿A cuántos metros cúbicos asciende, ¿no?, la capacidad? O sea, la capacidad instalada y la capacidad por instalarse.
17: Bueno, está queriéndose hacer a 2.500 metros cúbicos de producción, pero ahorita no tiene esa capacidad, porque las bombas, siempre hay pretexto de la tubería, que una otra cosa. Por eso nosotros queremos enmarcarnos y ir dirigido a solucionar el tema de agua potable, justamente para las comunidades altas que más necesitan. Imagínense que hay personas que con un tanque viven toda una semana, y eso es irrisorio en estos tiempos, cuando debemos de darle a quienes nos están dando la producción, darle un buen vivir, que es en las comunidades.
2: Sí, estamos dialogando con Melvin Almeida, es candidato a la alcaldía de Dos Aguas. Dos Aguas tiene una producción abundante, ¿no? Y esto viene, lógicamente, en la geografía de Dos Aguas. Hay partes bajas, pero también hay partes altas, ¿no? Hay una geografía bastante irregular en el área rural, ¿no? En todas estas comunidades, y los caminos, ¿verdad?, no siempre son los mejores como para atender esta posibilidad de sacar una mayor producción y alimentar ese mercado tan lindo que se llena los fines de semana de productos. Qué lindo ver cómo confluye la comunidad y toda esta producción que hay en Dos Aguas, pero podría ser mejor. ¿Cuál sería ese trabajo de coordinación, llegando usted a la alcaldía? Ya usted sería uno de los consejeros del Consejo Provincial de Manabí. Entonces, ¿cómo usted proyectaría esta relación entre prefectura, alcaldía, para dotar a Dos Aguas, para que Dos Aguas tenga las herramientas viales en sus comunidades rurales?
17: Tenemos una administración paupérrima, le digo yo, de la actual prefectura. 8 años en una administración, un solo camino no se ha hecho en Dos Aguas. Un solo camino veranero no se ha hecho en Dos Aguas. Por Dios. Tenemos un alcalde que no le exijan un prefecto, porque al prefecto hay que exigirle para que él haga esos caminos vecinales. Las necesidades son inmensas. Dos Aguas cuenta con una realidad bien amplia, pero es netamente productiva el maíz, el plátano, el cacao, la sandía, productos que, como usted dice, el mercado de Dos Aguas abastece mucho a toda la provincia, porque de todos los cantones van a comprar al mercado. ¿Qué es lo que hemos pedido? Nosotros no tenemos en la lista candidatos a prefectos propios, pero quienes estén encabezando las prefecturas, las candidaturas a la prefectura, necesitamos tener una reunión con cada uno de ellos y definir los temas de Dos Aguas. A Dos Aguas hay que responderle con vías, a Dos Aguas hay que responderle con agua, porque la producción es grande, pero necesitamos también ayudar al campesino, necesitamos ayudar a nuestra gente del campo para que siga produciendo y no ellos no salgan del campo a la ciudad, porque necesitamos gente que esté trabajando diariamente para que produzca, para que haya mayor desarrollo económico, la economía se genere dentro del campo.
2: Sí. Don Melvin Almeida, siempre le preguntamos a los candidatos De su vida, ¿cómo usted ha crecido, ha desarrollado en Tosagua? ¿En qué entidades ha participado o tiene alguna actividad privada respecto a eso? Para conocerlo un poco más, ¿no? Para saber quién es la persona, quién es Melvin Almeida y cómo se presenta ante el electorado del Cantón Tosagua.
17: Bueno, nací en Socosoco, de bachillero, mi lindo Tosagua. He estado en muchas funciones, pero jamás he abandonado mi pueblo, vivo en mi pueblo.
2: Y conoce la realidad.
17: Conozco la realidad. Desde muy joven participé en política estudiantil, luego fui director nacional de jóvenes en el Ministerio de Bienestar Social. En ese tiempo el ministro era Raúl Patiño, el presidente era Gustavo Noboa. De ahí fui diputado alterno en la Democracia Popular, después asambleísta alterno en Sociedad Patriótica, he trabajado en la Asamblea, he trabajado de asesor de gestión pública con muchos alcaldes en la provincia de Manabí, igual con Jorge Zambrano aquí en Manta siempre tuvimos un acercamiento de amistad y de trabajo, y en Tato Centales, en Pedernales, Hugo Cruz en el Carmen, muchos alcaldes más que por ahorita se me escapa el nombre. Y mi último trabajo fue asesor en la asamblea con el asambleísta Tato Centales Dueñas, en la cual trabajamos un año hasta que se dio el tema de la muerte cruzada, pero estábamos haciendo un buen trabajo en beneficio para la provincia, proyectos y generando presión para que los gobiernos cumplan con Manabí.
2: O sea, es decir, el perfil que tiene don Melvin Almeida es interesante respecto a que conoce la política pública y conoce también cómo gestionarla, porque ha estado de cerca con asambleístas, con alcaldes, que dicen ingenieros.
18: Y eso puede significar mejores días para las comunidades rurales. Por ejemplo, usted habló de bachillero, de Ángel Pedro Giler y otras comunidades, ¿no? Yo creo que como usted es parte, es hijo de esas comunidades, entiende el sentimiento de esas comunidades que por años han sido olvidadas y no ha llegado a la obra pública. Hay que pensar en ellos también, ¿no?
17: Yo he venido apoyando muchos alcaldes y que han triunfado en Tosagua, pero que desgraciadamente nos han venido decepcionando en su forma de administrar.
18: Pero tal vez será porque no hay los recursos económicos o porque no se
17: administra bien los recursos. Pero el que se mete a la alcaldía tiene que saber de gestión pública. Si usted no sabe de gestión pública, no se meta. Quédese en su casa, quédese como empresario, quédese como camaronero, quédese en sus corrales, pero no puede venir a una alcaldía si no conoce de gestión pública. Usted tiene que buscar los recursos y no tan solo en Ecuador, tiene que saber que hay en Estados Unidos, tiene que saber que hay en Europa, tiene que saber que hay en Asia, recursos no reembolsables que benefician al cantón y que hay que buscarlos, no hay que quedarse sentado, hay que buscarlos para que lleguen.
18: Claro, un cantón inmensamente agrícola, ganadero, con una gastronomía increíble. Yo creo que sí, merece tener mejores días.
2: 6:50, faltan 10 minutos para las 7:00 a.m. Una última pregunta para don Melvin Almeida, que es candidato a la alcaldía de Tosagua. La pregunta es, y dirigiéndose a sus habitantes, ¿por qué los habitantes del cantón Tosagua tendrían que darle la confianza, su voto a usted para poder salir? Y nos cuenta también bajo qué movimiento está, ¿no? Para poderlo identificar también, ¿no?
17: Estamos en Futuro 20, estamos legalmente inscritos, anoche me llegó la resolución ya en firme, estamos ya con una gran noticia para mis tosagüenses, ya creo que nada puede bloquearnos, estamos listos para ir ese 29 de noviembre a las campañas. ¿Y por qué? Porque yo conozco de gestión pública, lo hemos mostrado en Tosagua, sin ser autoridad hemos conseguido muchas obras para Tosagua, la confraternidad Félix Mariano Chávez, la confraternidad Amigos de Tosagua, colegio bachillero, colegio Tosagua, Vicente Luque, escuelas del Venado, Cacical, Socosoco, Monte Oscuro, que hemos conseguido esa gestión para el pueblo, para los estudiantes, para nuestros amigos, para los campesinos. Y sí, vamos a nosotros, confíen en mí, porque yo sí conozco de gestión pública y sí lo vamos a conseguir, vamos a buscar los recursos de donde no hay. Tenemos que reducir el tema de la burocracia dentro del municipio, hemos conversado con muchos amigos dentro del municipio, lo aceptan, pero vamos a hacerlo, lo vamos a cumplir y vamos a tener un mejor futuro para Tosagua, mis queridos tosagüenses.
2: Sí, qué bueno, mire, aquí nos escriben también desde Tosagua, dice Israel Briones, éxitos Tosagua, se merece un buen alcalde como tú, Melvin, les envío un mensajito, ¿eh? Ahí está desde Tosagua, ¿no? Muchas gracias también por ese comprendido desde el cantón. Gracias a usted por acompañarnos en esta jornada matutina aquí en Radio Son de Manta.
18: Gracias a usted, querido candidato alcalde de Tosagua.
2: Muchas Vamos gracias. Con más información a esta hora de la mañana, 6:52, faltan 8 minutos y ya serán las 7:00 a.m.
18: Prepárense, envíen sus mensajes directos al 0988-0123. Se lo repito despacio, 0988-0123, para que usted envíe con tiempo esos mensajes, los mensajes para los cumpleañeros el día de hoy. En cualquier momento arrancamos con este segmento, el más alegre de la radio. En cualquier momento tendremos más información. Vamos con más detalles informativos. De inmediato nos sentamos nuevamente con la información para nuestra audiencia y lo que pasó en la Colón Quimí, ¿no? ¿Qué le parece si damos una buena noticia cuando ya el asfalto está llegando a esta importante arteria vía?
2: Claro, esta vía que conecta sectores importantísimos de Puerto Viejo con el sur de Manabí. Miren ustedes, la construcción de la vía Colón Quimís avanza hasta el kilómetro 22 con obras de drenaje y protección ante lluvia, según se ha indicado. La estructura vial ya se encuentra desarrollada hacia el kilómetro 22, cuenta con tramos con base, malla también multitaxial instalada y sectores asfaltados entre el kilómetro 7 y el 10, de acuerdo a la información oficial. Además, se incorpora un fuerte componente de resiliencia frente a la temporada de lluvias mediante la construcción de 77 pases de agua o alcantarillas, 5 ductos, muros de gaviones y obras de drenaje, que finalmente va a ser lo más importante, ¿no? ¿Cómo preparar, cómo que la vía no se dañe?
18: Preservar
2: la obra, haciendo estas obras de drenaje, que es lo más importante.
18: Así es, incorpora este componente de resiliencia frente a la temporada de lluvias mediante la construcción de estos 77 pases de agua. Esas son las alcantarillas que necesitan para que se proteja la vía. Pero también hay otras notas positivas. El programa Vial, financiado por el Banco de Desarrollo de América Latina y el Caribe, comprende otros dos frentes que ya muestran un impacto positivo en la conectividad rural y productiva de la provincia. La vía Ayacucho, La Unión, San Pablo, Pueblo Nuevo, Las Cucarachas, con una longitud de 41 kilómetros, presenta un avance físico del 17%. El funcionario destacó la construcción de una variante de 1.6 kilómetros en el sector de San Pablo y también de Pueblo Nuevo, que incluye dos puentes ya pilotados y con pantallas listas para la superestructura. Mientras la carretera Calceta Quiroga, el dique, que combina fresado, pavimentación por tramos, para coordinar con la instalación de un acueducto municipal de agua potable y la reconstrucción total de la estructura vial en el tramo de Quiroga hacia La Pita, 5.6 kilómetros, registra un avance físico del 22%.
2: 6:55, faltan 5 minutos y ya serán las 7:00 a.m. Buenos días a Luz Zambrano, felicidades, ¿cómo está Luz? Nelly Matilde Campos, bendiciones. Asma Vila también dice, saludos especialmente a mi estimado primo, el doctor Jorge Homero Álava Castro, el primo. Ahí está el saludo. Jaime Eduardo Macías de Urbirríos 2, feliz inicio de semana. Auri Vélez, ¿cómo está? Buenos días. Carolina Mesones, Alexandra Alcíbar, buenos días. Israel Briones, María Gladys, también nos está escuchando a esta hora de la mañana. Recuerde que iniciamos esta semana, hoy es lunes 14 de septiembre del año 2026.
18: Las 6:56, 6:56 en Puerto Viejo. También se preparan ante el niño, los efectos negativos. El Cuerpo de Bomberos de Puerto Viejo y la Dirección de Gestión de Riesgos de la Alcaldía de Puerto Viejo coordinan acciones para fortalecer la capacidad de respuesta del cantón ante los posibles efectos del fenómeno El Niño. Durante una jornada de trabajo, se analizaron los planes de contingencia con énfasis en la identificación de amenazas, la reducción de riesgos y preparación operativa frente a posibles eventos durante la temporada de lluvias. De acuerdo con información difundida por el Cuerpo de Bomberos, las instituciones mantendrán una coordinación permanente y van a realizar una nueva reunión con los integrantes del Comité de Operaciones de Emergencia COE Cantonal. Las acciones estarán dirigidas principalmente a los sectores, puntos críticos con mayor exposición a lluvias intensas, inundaciones, desbordamientos de ríos. El objetivo es fortalecer la prevención, el monitoreo y la capacidad de respuesta de acuerdo a la información. ¿Usted ya está listo para recibir al fenómeno del Niño? Recuerde, lugares donde por norma general, por regla general, sufren inundaciones, ya es hora de estar preparados. Hay gente que, por ejemplo, en Tarqui, hay locales comerciales que tienen sus aparatos, sus artefactos a la altura del piso. No, hay que buscar una forma de levantar todos esos artefactos que podrían sufrir de pronto inundaciones y se destruyen.
2: Claro.
18: Por eso
2: pérdidas materiales en ese caso, ¿no?
18: Hay que hacer con tiempo, hay que hacer con tiempo las estructuras para levantar las cosas un poquito más alto del suelo, hasta donde los niveles históricos nos han marcado. Hay algunos amigos en el sector de el barrio 4 de noviembre, el 8 de enero, la Ensenadita.
2: En lo que corresponde a Manta, ¿no?
18: Sí, en lo que
2: igual corresponde. Igual tiene que hacerse en toda la provincia de Manabí.
18: En lo que corresponde escuchan, ¿no?, al puerto de Manta, efectivamente, y también en el sector de el barrio Jocay. Hay que tomar las precauciones. Desde ahora hay que prepararse, porque cuando el río suena es que palizada trae.
2: 2 minutos y serán las 7 de la mañana. A propósito de que río suena, en el CNE las sanciones suenan, por si acaso. Miren ustedes las elecciones seccionales que ya están cerquitas, que está ahora para el 29 de noviembre, implicarán varias obligaciones para los ciudadanos. Por ejemplo, quienes deben acudir a votar para aquellos que sean designados como miembros de las juntas receptoras del voto. En el caso, una de las sanciones corresponde a quienes no acudan a votar. La multa representa $48.20 para quienes no acudan a votar. Los ciudadanos que hayan sido designados como miembros de una junta receptora del voto y no se presenten a cumplir las funciones enfrentan una multa de $72.30. Miren ustedes, qué fuerte, ¿no? Hay más multas. Por ejemplo, también existe una sanción para los miembros de la Junta Receptora del Voto que no cumplan con la capacitación electoral obligatoria. Esta está establecida en $48.20. La sanción más elevada corresponde al abandono injustificado de las funciones como miembros de una Junta Receptora del Voto. Esta conducta es considerada como infracción electoral grave y puede generar multas de entre 6 y 10 salarios básicos unificados, equivalentes entre $2,892 y $4,820. $4,000 por abandonar la junta receptora del voto. Miren pura, ustedes, así que mucha responsabilidad de acuerdo a este tema. Recuerden que el voto es obligatorio en el Ecuador. Ingeniero, 7 de la mañana en punto.
18: Vamos a la pausa. La pausa, 7 en punto de la mañana. Recuerden enviar con tiempo sus mensajes al 0988-0123. Se lo repito, 0988-0123 para sus mensajes de cumpleaños. De la pausa, vamos a los cumpleaños.
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0: llegamos a esta hora de la mañana, 7:05, al mejor segmento de la radio. Y en este momento vamos a celebrar un cumpleaños lindo, hermoso, que nos ha enviado Fabiolita Reyes. Porque hoy está cumpliendo años su querida hija, su querido retoño, ella se llama Iralis Paola. Iralis Paola es la hija de Fabiolita Reyes. Le dice que Dios me la bendiga siempre, que pase un día bonito, lo mejor del mundo para ella. Su mamá Fabiolita la ama muchísimo, que hoy la abracen muy fuerte, que disfrute de las alegrías, de los amigos sinceros, que la vida le regale lo mejor a la señorita Iralis Paola, que cumple 26 añitos de vida. Felicidades de parte de su querida mamita Fabiolita Reyes. ¡Que viva la cumpleañera!
1: ¡Que viva la cumpleañera! Saludos en Puerto Viejo para la cumpleañera, la señora Cleopatra Mercy Sánchez Vélez, en la capital de los maravitas. Saludos cordiales de toda la familia, le deseamos lo mejor del mundo, que Dios siempre le conceda mucha salud. Bendiciones para la cumpleañera Cleopatra Mercy Sánchez Vélez, en Puerto Viejo está de fiesta. ¡Feliz cumpleaños! Y en la Montalbán, el saludo cordial es para Daniel Holguín Villamar, cumpleaños. Felicitación de sus padres Antonio Holguín y Virginia Villamar, de sus hermanos Andrés, Ángel y Jacob. Le deseamos muchas felicidades, muchas bendiciones. ¡Te queremos mucho! En la Montalbán, Daniel Holguín Villamar está de cumpleaños. ¡Feliz cumpleaños de parte de toda la familia! Le deseamos lo mejor del mundo en este su día especial. ¡Felicidades, Danielito!
0: ¡Felicidades, felicidades! Y ahora nos vamos a celebrar un cumpleaños también muy especial. Nos escribe Fabiolita Reyes, dice: quiero que me le envíe un mensaje a Marianito, que está de cumpleaños. El pequeño Marianito, feliz cumpleaños, Marianito. Estás creciendo tan rápido y te estás convirtiendo en una persona maravillosa. Estamos muy orgullosos de ti, Marianito. Que cumplas muchos años más y que este día sea tan especial, tan importante y tan alegre como tu vida de hogar, tu vida estudiantil. Que tu familia esté siempre rodeándote de cariño, de amor y de fraternidad, de mucha fe, de mucha esperanza. El saludo entonces para Marianito en el día más especial de su vida. ¡Que viva el cumpleañero! Y Fabiolita Reyes está feliz y contenta. Dice: salúdeme a Marianito. ¡Felicidades! ¡Que viva el cumpleañero!
1: El saludo cordial, un saludo muy especial para quien está de cumpleaños, Tony Sánchez, de parte de su papá Héctor, de su hermano Stuart. Que pases un hermoso día en esta fecha especial, también por la obtención de ese título universitario. Ya es biólogo, se graduó en la Universidad Laica Eloy Alfaro de Manabí. Felicidades y felicitaciones para el querido Tony Sánchez, de parte de don Héctor, de su papá y de toda la familia. Le deseamos que pase un hermoso día. ¡Tony! ¡Felicitaciones de tus amigos de Radio Son de Manta!
0: Son las 7 de la mañana con 9 minutos, 7:09 en el segmento de los cumpleaños en Radio Son de Manta. Saludos, saludos, saludos. Nos escribe Karina Mendoza. Ahí está Karina Mendoza, el saludo especial de su mami para mi hija, la licenciada Génesis Espinosa, en Montecristi. Que disfrute mucho, feliz cumpleaños, licenciada Génesis Espinosa Mendoza, de parte de su querida mamita Karina Mendoza. ¡Felicidades!
1: Y en esta jornada especial estamos impregnados de alegría y gratitud, porque celebramos con gran entusiasmo un nuevo año de vida de la querida señora Hilda Mero. El saludo del esposo Juan, que dedica pensamientos llenos de amor y agradecimiento por compartir la vida juntos. También su querido hijo Edison se une a este cálido homenaje. Le recordamos el gran aprecio y respeto que siente por ella. sus adorados nietos, con esa chispita de juventud que ilumina cualquier instancia, le envían besos y abrazos para la cumpleañera, doña Hilda Mero. Le deseamos lo mejor del mundo en este nuevo año que comienza. Y por supuesto, no podía faltar el saludo lleno de ternura y complicidad de su gran amiga de corazón, quien ha compartido innumerables momentos a su lado. Un día especial para proclamar que viva la cumpleañera.
0: Que viva, suela la fanfarria, don Edison Delgado, porque está de cumpleaños la señora Diana Pachay Castro. Está cumpliendo 36 añitos de existencia. Que Dios la bendiga siempre, que se comparta la gallina criolla, que tenga un lindo día junto a la familia de parte de su hermano Jimmy Pachay, de la cuñada, sus sobrinos Amy, Elías y Manuel. Está de cumpleaños la señora Diana Pachay Castro y la fiesta será a lo grande.
1: Felicidades, felicitaciones. Hoy también es un día muy especial. Un saludo. Nos vamos hasta Los Esteros, al barrio La Sirena. El saludo cordial para el señor Marino Anchundia Santana. Don Marino, el saludo de parte de su esposa María Franco, de sus hijos, de Javier, de Jaime, Virginia y Carlos, de los nietos, los hermanos y toda la familia. Le pedimos a Dios que le conceda muchos, pero muchos años más de vida en unión de todos sus seres queridos. ¡Bendiciones! ¡Saluditos en el barrio La Sirena, en la parroquia Los Esteros, para el señor Marino Anchundia Santana! ¡Don Marino, feliz cumpleaños!
0: 7:12 en la mañana, un feliz cumpleaños para la reina del hogar. La reina del hogar es la señora Liliana Toala. Señora Liliana está cumpliendo 54 años de vida, le deseo lo mejor, su esposo don Gregorio Vinces, sus hijos Vanessa, Brian y Nayeli, los nietos Johan, Alexander, Alaya y Doménica, desde el cielo su princesita Vilari, los yernos Cristian y José Manuel, toda la familia en el barrio 2 de agosto. La amamos mucho, dicen señora Liliana Toala, la amamos mucho, madrecita, que Dios

0: toda la familia y amigos, el señor Teodoro Baque Constante celebró 92 años de existencia. Gracias a Dios por tenerlo con vida junto a toda su familia y sus amistades. ¡Feliz cumpleaños, don Teodoro Baque Constante! De sus amigos de la Radio Son de Manta le deseamos larga vida para usted, don Teodoro Baque. ¡Feliz cumpleaños!
1: 7:14 recibimos el mensaje de Bexabe Cedeño. Dice, quiero que me le envíen un saludo de cumpleaños para mi nieta querida Jennifer Natacha Intriago Peralta, que hoy está cumpliendo 20 añitos de vida. Le desea que tenga un lindo y hermoso cumpleaños. Que Dios derrame lluvia de bendiciones de parte de su familia. ¡Felicidades! Este mensaje va para Chicago, ¿eh? ¡Para Chicago! Porque es el mensaje de Bexabe Cedeño. Desde Manta, un saludo de cumpleaños para su nieta Jennifer Natacha Intriago Peralta. 20 años de vida. ¡Felicidades! ¡Que viva la cumpleañera!
0: El saludito también especial para la cumpleañera, la licenciada Génesis Espinosa Mendoza en Montecristi, que disfrute mucho. ¡Feliz cumpleaños para la licenciada Génesis Espinosa Mendoza en el cantón Montecristi de su querida mamá! De toda la familia le deseamos lo mejor del mundo. Muchas gracias por festejarte junto a toda la familia. Te deseamos lo mejor del mundo a la querida, licenciada Génesis Espinosa. ¡Feliz cumpleaños!
1: ¡Felicidades! Ya son las 7:15, 7:15 en la nueva Radio Son de Manta.
0: Gracias a quienes reportan sintonía, como María Flores Anchundia, reporta sintonía desde las cumbres. Feliz inicio de semana para ustedes también. Y desde el paraíso, María Gladys Menéndez Lor, buenos días, querida amiga. ¿Cómo le va? ¿Cómo amanece? ¿Cómo está? ¿Cómo ha ido? A ver, cuénteme novedades por su sector. Escríbanos al 0988-0123. Un saludito también para Israel Briones. Éxitos para usted, querido amigo. Y aquí en la Radio Son de Manta le deseamos lo mejor del mundo a quienes están iniciando una semana más de actividades. Un saludito para Alexandra Alcíbar también. Alexandra, buenos días. Y también para Carito, buenos días. La señora Auri Vélez, ¿qué tal? ¿Cómo le va ahorita? ¿Cómo le ha ido? Por ahí lo mandaron apaleado el día de ayer al Barbón. Recíbalo, mi querida señora, consiéntalo. Y dígale que no se deje ganar por esos treinteros. Y felicidades a usted, mi querida Auri. Un abrazo a la distancia. Jaime Eduardo Macías, ¿cómo le va, mi querido amigo? Buenos días a usted. Desde Radio Son de Manta, saludos para Urbi Ríos. Urbi Ríos 2 está en sintonía de la radio. Y también para Ashma Vila. Buenos días, bendiciones para usted, mi querida amiga. De parte de su primo, dice, un saludo para el doctor Jorge Álava Castro, mi querido doctor, buenos días. Un saludo también para quienes están en sintonía de la radio, Nelly Matildes Campos Ortiz, ¿qué tal? ¿Cómo le va? Muy buenos días. Para doña Luz Zambrano también, buenos días. Don Marino, Marino Arteaga, muy buenos días, querido amigo. Luz Zambrano, ¿cómo le va? Buenos días. ¿Qué tal? ¿Qué es de su hermosa vida? Bueno, ponemos punto final al tema de los saludos. Vamos a una cortinita, vamos a preparar más material informativo y nos preparamos para recibir a don David de la Silva. Debe tener importantes novedades en calles y avenidas del Puerto Internacional de Manta. Vamos con más detalles informativos para todos ustedes y tenemos otras informaciones. Presten atención. Aquí en la nueva Radio Son de Manta hay más informaciones. Y en el Cadí, en el cantón Puerto Viejo, presten atención. Los habitantes del Cadí solicitan a las autoridades de la provincia el retiro inmediato del antiguo puente metálico del sector. Desde julio, en la zona está operativo un puente que fue construido por el gobierno provincial de Manabí. El viaducto, que fue cuestionado por no seguir la dirección de la carretera de acceso y del antiguo puente Tobías Fernández, tiene 45 metros de longitud y 8.5 metros de ancho. La obra demandó una inversión de

0: 177.575 dólares, aunque ya no se puede hacer nada sobre su actual ubicación. La principal preocupación de los residentes del sector es que el antiguo puente no ha sido retirado. De hecho, los agricultores de la zona solicitaron el anonimato y explicaron también que este viaducto metálico antiguo cuenta con estructura de cemento en sus bases y funciona como un dique en la zona, ya que retiene la palizada que trae el río en época de invierno. De no retirar esta infraestructura, dicen los agricultores, hay cultivos cercanos que podrían afectarse ante un represamiento de agua, por lo que el llamado es urgente a las autoridades provinciales para su pronto retiro. Antes de retirarse de la dirigencia, don Juvenal Quijije reiteró que las sugerencias de la comunidad deben ser escuchadas y respetadas, ya que son ellos quienes conocen las necesidades de las localidades. Palizada se podría represar en el Puente Viejo. Esto estamos hablando del sector de El Cadín. Así están las informaciones que nos envían nuestros amigos de este importante sector de la provincia de Manabí, del cantón Puerto Viejo. Y en temas de carácter nacional, la falta de agua en Mazar también podría afectar el suministro de energía eléctrica, de acuerdo al dato periodístico que nos envían. A usted, mi querida Betsabe Cedeño, gracias también por estar en sintonía de la radio. Muchas gracias. Y a las 9 horas de ayer, el nivel de agua en el embalse de Mazar había representado una baja en su caudal. Pero esto también tiene repercusiones sobre el nivel del mar. Estamos hablando de 2.115 metros cúbicos sobre el nivel del mar, es el punto crítico en el que se podría presentar los apagones. Hasta ayer teníamos la ubicación en 2.141 metros sobre el nivel del mar. Preocupa esta situación, ya que las lluvias no se hacen presentes en la cuenca del Amazonas. Y el nivel de agua de Mazar se consume con más rapidez en lo que va a septiembre del 2026, debido a que el gobierno redujo al mínimo la importación de electricidad desde Colombia. Por ejemplo, el 9 de septiembre del 2026 se importaron apenas 6 megavatios de potencia frente a una capacidad máxima de importación que es de 450 megavatios. Hasta las 11 horas del viernes del 11 de septiembre se ha importado un promedio de 3 megavatios. Esto ocurre en el escenario en el que el precio de la electricidad en Colombia se incrementa, pues el país vecino cuida sus embalses ante el fenómeno El Niño. Desde el 7 de septiembre, el gobierno de Colombia puso condiciones más estrictas para vender electricidad a Ecuador, entre ellas que solo se puede vender energía hidroeléctrica si esta es en excedente, es decir, que si le sobra, nos venden. Luego de cubrir las necesidades de todo el territorio colombiano. De lo contrario, solo se puede vender energía termoeléctrica, que es mucho más cara. La venta de electricidad, presten atención, oyentes de la radio, desde Colombia no solo enfrenta restricciones operativas, sino también un alza significativa en sus tarifas. Al pasar de 0.33 a más de 0.50 dólares por kilovatio hora, este incremento impacta directamente las finanzas públicas del Ecuador al elevar el costo de los subsidios energéticos. El gobierno de Ecuador se encuentra implementando un plan de contingencia y expansión energética para afrontar el estiaje anunciado y anticipado que comenzó en septiembre. Por ello, el incremento y el uso de los despachos de diésel para activar y mantener operativas las centrales termoeléctricas, según lo que se conoce, promovió que los grandes consumidores produzcan su propia electricidad mediante generadores y alivien la demanda de electricidad del sistema público, además del mantenimiento de unidades de generación hidroeléctrica. CELEC inició el mantenimiento mayor de la unidad de generación 2 de la central hidroeléctrica Molino, una intervención de alta magnitud que no se realizaba desde hace 20 años. Los trabajos comenzaron el 10 de septiembre y forman parte de las acciones preventivas para preservar la infraestructura hidroeléctrica del país. La Central Molino integra el complejo hidroeléctrico Paute Integral, cuya capacidad total es de 1.757 megavatios. Los apagones del año 2024 llegaron a ser en algunos casos de 14 horas. En abril del 2024, el país sufrió un deterioro en el suministro de energía eléctrica. Ya les voy a contar más detalles. Antes, la unidad móvil la comanda don David Vera Silva. Novedades en calles y avenidas de inmediato en la nueva Radio Son de Manta. David.
1: ¿Qué pasó? Atento. Ahí estamos. Ahí estamos. Aunque bajo, pero nos escuchamos bajo, mi estimado Ángel. Estoy aquí en el barrio Jocay. En la J8 y J1, ahí le enviamos las respectivas fotografías, mi estimado Ángel. Aquí hay un problema, sí, de repente será que vamos a estar con la vecina aquí, de la conocer que hay problemas acá en lo que tiene que ver la recolección de basura, mi estimado Ángel. Vemos que hay todo tipo de desechos aquí: televisor, pantalla de televisor, taza de baño, funda de basura totalmente abierta. Buenos días, Radio Sol de Manta, la salud, mi estimado señor.
2: Muy buenos días. Sí, les agradecería por medio de ustedes, por las emisoras.
1: Radio Son de Manta.
2: Radio Son de Manta, que nos colaboren para ver si a quienes corresponden al municipio nos ayudan con una limpieza. Yo entiendo.
1: Departamento de Higiene.
2: Al Departamento de Higiene, Medio Ambiente, a quien corresponda, ¿no? Primeramente, la recolección de basura. Entendemos que a veces, como vecinos, moradores, se nos escapa de las manos culturizar a todos los vecinos, y hay personas que no son de aquí, del sector, y vienen en camionetas a cualquier hora del día a botar desechos. Lamentablemente, como está la situación del país, una vez sí me acerqué y les dije que no votaran, pero salieron bravos los señores, dejan escombros, dejan, como dijo el señor, televisores, muebles, cajoneras, todo. Ya, otro problema que tenemos es que hace varios meses demolieron una casa aquí cerca, y con el movimiento de las maquinarias se cayó parte del gavión.
1: ¿Cómo se llama este río que está aquí?
2: El río Burro, es el cauce del río Burro. Entonces, ¿cómo es? El movimiento de las máquinas dañó, el gavión se cayó, y desde ahí lo reportó un vecino y nunca ha venido a arreglarlo. Eso sí es importante que lo arreglen, porque al hablarme del gavión, es la malla que está con las piedras, que hace de pared del cauce del río. Y otra ayuda que quisiéramos, no sé si es factible, que hagan un dragado en el cauce del río, porque nosotros somos muy afectados. Llueve, con una hora que llueva, el río se desborda. Y nos inundamos porque hay dos alcantarillas que están aquí en la J1, entre la J8 y J10. Una en el garaje García afuera y la otra al frente, que son solamente de aguas lluvias, y esto está taponado. Cada vez que ha llovido, solo con las aguas lluvias, nos inundamos y nos ha entrado agua a la casa incluso. Hemos llamado a la sala de control, al carro sifonero, y nunca nos han podido ayudar. Entonces, no sé si sea factible que sin que llueva puedan venir a hacer la limpieza de las alcantarillas. Y lo más importante que yo creo que es lo que nos salvaría de una inundación fuerte, es que nos hagan un dragado en el cauce del río. No solamente en este lado, sería bueno que lo hagan desde donde empieza el río. Desconozco cuál es el sector, creo que viene de Cuba, San Pedro, pero tiene que ser un dragado profundo para que evitemos la inundación del río.
1: Pero ya se viene el fenómeno del Niño, señora.
2: Claro, se viene el fenómeno del Niño y vamos a ser muy afectados. Yo ya tengo 54 años, vivo acá desde que tengo 6 años, y toda la vida hemos pasado por estos problemas, toda la vida. Entonces, sí necesitamos que nos colaboren. Yo creo que ya es tiempo de que el municipio, los entes reguladores, pues nos ayuden a gestionar esta cuestión. El desaponamiento de las alcantarillas, la limpieza de la basura y, por favor, el dragado del río. Esto sí es muy importante, y con eso creo que estaríamos un poco a salvo del fenómeno del Niño.
1: Muchas gracias. ¿Su nombre, señora?
2: María del Carmen Villalba.
1: Muchas gracias, doña María, ¿no?
2: A usted. Correcto. Gracias.
1: A Radio Son de Manta.
2: Ya, gracias a Radio Son de Manta por colaborar.
1: Correcto, muy bien, gracias. Ahí está entonces compañero Ángel Tallo, acá. Ahí le enviamos la gráfica. J8.
0: Y preocupante, mi querido David, es preocupante porque haciendo el análisis hay llantas, hay un inodoro, Hay un mueble viejo, hay restos de televisores, como que es de algún taller que enviaron a botar todo esto, y las fundas regadas por todo el sector. Yo creo que aquí debería intervenir es una pala para que deje limpio y pensar a futuro cerrar toda esta área, porque siempre hay en este lugar acumulación de basuras, mi querido David Berasible. Excelente su trabajo, ¿ah? ¿Eh?
1: Sí, siempre hay acumulación de basura. A veces nos indicaban de que, bueno, está ya fijada los días en los cuales se realiza la recolección justamente del Departamento de Higiene, pero nos indicaban otros vecinos en otra oportunidad de que, bueno, en algunos días no pasaban. Entonces, de allí la acumulación de los desechos de la basura y que obviamente trae roedores, presencia de moscas aquí en el sector J1 y J8. Ese reporte, estimado Ángel de Exteriores, no se olvide de que próximamente estaremos con ya anunciando dónde se puede hacer la adquisición de los espacios acá en la próxima fiesta del comercio, acá en la feria que se va a llevar a cabo en la Vía del Palmar, junto a lo que es la Vía Puerto Puerto, la explanada de la terminal terrestre. Próximamente se estará difundiendo ese tema en los próximos días. Entonces, estaremos prestos a proporcionar toda esa información, mi estimado Ángel. 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Siga, mi estimado Ángel, a través de Radio Son Demanda.
0: La radio de los manavitas. Gracias, David Vera Silva. 7:30 PM. Tiempo para saludar al señor licenciado Andrés Martínez Álava. Buenos días, licenciado.
3: Hola Ángel, buenos días, don Edison, a David Vera en las calles de la ciudad. Un fuerte abrazo a la audiencia de la radio que está pendiente precisamente ahora sobre las 7:30 PM. Antes de irnos a la pausa, puntualizar los temas que vamos a poner sobre la mesa con la ciudadanía y un comentario suelto sobre esta situación en el Jocay, específicamente en el cauce del río Burro, entre la J8 y J2, dijo, ¿verdad?
0: No, J1.
3: J1, entre la J8 y la J1. ¿Vieron las imágenes? ¿Puede poner la imagen que hizo? Sí, le
0: Sí,
3: enviaron.
0: ya la
3: Sí,
0: pusimos.
3: vi que la puso hace un rato. Increíble, hasta un inodoro.
0: Sí,
3: Hasta un
0: llantas.
3: inodoro, llantas, como que la carcasa
0: De los
3: de
0: televisores
3: los
0: antiguos.
3: televisores, un mueble. Bueno, los muebles son típicos, siempre se los ven tirados
0: Claro.
3: en estos puntos. Pero
0: Normalmente eso no se llevan los amigos
3: no, pues eso es
0: recolectores, eso no
3: imposible, pues
0: puede.
3: no, eso
0: Ya
3: no
0: la
3: puede.
0: gente debe ser un poquito más
3: Es
0: sensible,
3: increíble,
0: ¿no?
3: un
0: No, no
3: inodoro,
0: puede
3: pero mire cómo
0: ser.
3: han tirado ahí un
0: Terrible,
3: inodoro.
0: terrible.
3: Es increíble. Esto no se lleva el carro recolector de basura, por supuesto que no.
0: Obvio.
3: Yo tengo entendido que el botadero sigue abierto a disposición de la ciudadanía. Hay que volver a preguntar, porque esto lo hablamos hace algunos meses atrás, donde una disposición de la autoridad le entregó a la dirección de higiene de que dejara que la gente bote estos desechos sin pagar absolutamente nada. Los desechos que no se lleva el carro recolector, ¿no? Como los muebles, armadores, en este caso inodoros que se están viendo. Parte de la campaña de desprestigio también ante la actual administración habla hoy en el círculo de la administración pública, de que usted ve estos desechos, por ejemplo, hasta en las calles principales, como por ejemplo Avenida 4 de Noviembre, Calle 113, en ciertos puntos específicos donde se estacionan los vehículos, usted en medio de eso ve inodoros, ve televisores. Dicen que forma parte de la campaña de desprestigio también, pero lo cierto es que igual siempre hay. Siempre hay, y lo que tiene que hacer en este caso
0: Recoger.
3: es recoger. Ahora,
0: Claro.
3: ¿qué pasará allí? A mí me interesaría muchísimo conversar esta semana con el director de higiene, ya que David trató este tema. Porque hay que llevarlo así. Ok, si el carro recolector no se lleva el inodoro, no se lleva el mueble, no se lleva las situaciones que no son de la basura común, ¿quién lo hace? Si la ciudadanía sigue botándolo, ¿quién específicamente lo hace si no lo llevan al botadero? ¿Hay un personal de la dirección de higiene que tal vez se encargue de hacer esto? Bueno, hay un tema ahí interesante que poner sobre la mesa sobre la dirección de higiene para profundizar sobre la recolección de desechos. Nada más como un comentario suelto, es increíble falta de empatía con el medio ambiente de la ciudadanía para botar un inodoro, botar un mueble, televisores, etcétera. Y en el cauce de los ríos, justamente antes de que se acabara la semana, el día viernes, la alcaldesa Valdivieso fue noticia porque ingresó a ese cauce justamente del río Burro. Y allí nosotros también estuvimos en la cobertura. ¿Sabe lo que vimos nosotros en el cauce del río adentro? La mascarilla de un vehículo, pero era como de un camión, porque era enorme. Una mascarilla de un vehículo metida entre el lodo. Obviamente eso cuando llueve se va a llenar de agua y la ciudadanía no es consciente del perjuicio que le hace a las personas, sobre todo que están cerca de las laderas del río. El municipio tiene que recoger la basura, claro, por supuesto que sí, pero la corresponsabilidad ciudadana es en no arrojar este tipo de desechos. Un inodoro, la mascarilla de un vehículo, televisores, ya eso es maldad, definitivamente. Definitivamente. De todas formas, dejo la tarea del equipo para que puedan agendar al director de higiene del municipio de Manta para que converse sobre estos temas y a la ciudadanía que está escuchando la radio en el sector Jocay, específicamente entre la J8 y J2, esto ha sido reenviado ya de forma inmediata a la dirección de higiene para que por favor procedan a atender. Bien, familia, después de la pausa, fin de semana muy movido en Manabí, muy movido, principalmente porque la candidatura a la prefectura de Manabí de Jaime Estrada Medranda fue inhabilitada por el Consejo Nacional Electoral. Las razones las comentamos a la vuelta, porque sería el segundo caballo a la prefectura de Manabí de Revolución Ciudadana que está caído. A Luisa González, el Tribunal Contencioso Electoral volvió a ratificar que no podrá ser candidata porque no cumple con requisitos en el orden interno de Pachacutit, y en este caso es de estar por lo menos 2 años afiliada al partido, ser un adherente permanente. ¿Queda un espacio de apelación en el caso Jaime Estrada Medranda? Buena pregunta, pero lo cierto es que la noticia rodó el fin de semana justamente en ese orden. ¿Quién representará a Revolución Ciudadana en la prefectura de Manabí próximamente? Rafael Correa ya invita a votar nulo. Indica Correa que la ley electoral marca de que si el nulo es superior al 50%, las autoridades competentes estarían en la obligación de repetir la elección. Suena como una utopía, pero hago referencia en esta difícil coyuntura política, En la difícil coyuntura política hablo yo sobre eso. Suena como una utopía, pero es lo que hay sobre la mesa. Lo conversaremos y también el caso de la selección ecuatoriana de fútbol. Marcelo Gallardo es el nuevo director técnico oficializado, ya con video y todo. Vaya, el salto de calidad, nos indican. Aquí tendremos que preguntarle a los que saben de fútbol. Ya uno está medio retirado. 7:36, Angelito, vamos a la pausa.
0: Tiempo de ir a la pausa. Antes, el saludo cordial para don Alcia Candela. ¿Qué tal? ¿Cómo le va, querido amigo? Gracias por su reporte diario de sintonía. El saludo cordial también para quienes se han reportado. ¿Qué tal? ¿Cómo le va, mi querida amiga? Bendiciones para usted también. Gina, ¿cómo le va? Buenos días. Vamos a la pausa y luego con los comentarios de Andrés Martínez Álava.
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0: Gracias, querida familia. Estamos de vuelta sobre las 7 en la mañana y 40 minutos. Vaya, yo me acosté bien anoche, permítanme hacer un paréntesis y hablarles de temas personales que no vienen al caso cuando se trata de analizar la coyuntura política. Yo me acosté bien anoche, pero ahorita ando como una, como decía mi abuelo, como una carraspera, ando un poco tomando aire para que pueda fluir mejor este comentario. Anda bastante fuerte estos virus en la garganta, dolor de cabeza, dolor al cuerpo, y luego se termina usted complicando con diarrea por sobre todas las cosas y vómito, sobre todo en los niños. Tengan muchos cuidados. Mire, yo hice la fácil como me lo recomendó el médico, la fácil después de la consulta, ¿no? Hasta que no se recupere su niño, no lo mande a la escuelita. Porque usted le da medicamentos, mejora, incluso en estos casos ya se habla hasta de antibióticos, porque la diarrea y el vómito, los dolores de garganta se hacen tan fuertes que tienen que recibir antibióticos los niños, que ya pueden, por supuesto, de cierta edad en adelante, normalmente desde los 5 años en adelante ya, empiezan con los antibióticos. Pero usted le da y en la escuelita también los niños están enfermos, o si no, un caramelo, cualquier otra situación, por ejemplo, si están delicados del estómago, que coman cualquier cosa en el bar, los que nos mandan lunch, etcétera. Y ahí después termina enfermándose otra vez. No se complique, hasta que no esté al 100%, sobre todo en esos temas de diarrea y vómito, que no se pueden manejar, la garganta, que es muy delicado, no se complique. No es un tema que pasa rápido, ¿eh? Hay niños que tienen hasta un mes en estas condiciones. Entonces, es un virus que anda muy fuerte, los doctores mismos lo resaltan así, y hay que cuidarse. Yo también ando igualito, hoy día amanecí así. Pero bueno, vamos a darle. A ver, vamos a dejar para cerrar el tema del profe Gallardo y los detalles de su contratación anunciada ayer por la Federación Ecuatoriana de Fútbol, nada más como un paréntesis. Lo que más llamó la atención el fin de semana, el viernes en adelante, fue precisamente la postura de Jaime Estrada Medranda sobre la inhabilitación. Jaime Estrada Medranda, la semana pasada, el día sábado, no esta que ya terminó, la anterior, había adelantado a través de un video que tenía sus cuentas bancarias bloqueadas. Yo hablé aquí de esto. Y este es un tema sumamente delicado, porque lo que da a entender el gobierno nacional a través del secretario de la Administración Pública, Neira, el lunes pasado, luego de que Jaime Estrada Medranda saliese a hablar, es de que si sus cuentas estaban bloqueadas es porque hay una investigación por lavados de activos e enriquecimiento ilícito. Neira, en estas situaciones que yo les digo no son casuales dentro de la coyuntura, habló de Jaime Estrada Medranda y habló de Andrés Roche en Guayaquil. Dentro de esta situación sobre la inhabilitación de sus cuentas, advirtió el mantense de que el gobierno no quería que él participara. Todo esto fue replicado por Rafael Correa. Se hizo un comentario nacional ante aquello. Jaime Estrada Medranda recibió cierto apoyo de los correístas, porque lo que también es cierto es de que otros grupos no quieren que identifique al correísmo en la participación electoral. Y aquí ya ha pasado antes. Él fue candidato en su momento a la alcaldía de Manta, que ganó Agustín Intriago en el 2023, y ustedes vieron múltiples grupos indicando no nos representan los Estradas, no son correístas. Pero en esta ocasión, Jaime Estrada Medranda ha tenido el respaldo de Rafael Correa después de la inhabilitación de Luisa González. Claro está, porque la primera carta a la prefectura de Manabí por Rafael Correa, por el correísmo, fue Luisa González. Luisa González después parecía molesta, porque cuando la inhabilitaron, medios anexos, medios que congenian con el correísmo y que congenian con Jaime Estrada Medranda, empezaron a promocionarlo como el reemplazo de Luisa González. Ante esta noticia del reemplazo de Luisa González se mostró descontenta en más de una actividad, recorridos que mantuvo en la provincia, y dijo: ante lo que me está pasando, ya hay algunos que están festejando. Entonces ahí se levantó la hipótesis de que había una discusión a la interna, como que le habían puesto la cascarita a la interna a Luisa González, y ahora que ya está, aparecía su reemplazo, en este caso Jaime Estrada Medrano. El tema quedó allí, y luego se anunció que Jaime Estrada iba a la candidatura. Pues bueno, tras este anuncio, la problemática de la inhabilitación de sus cuentas bancarias, la investigación y el Consejo Nacional Electoral el día viernes por la noche, después de que el propio Jaime Estrada Medranda se pronunciara, informó de que estaba inhabilitado. Este fue el posteo que realizó Jaime Estrada Medranda el día viernes por la tarde, haciendo referencia a que lo iban a inhabilitar. Voy a leerles con detalle, precisamente para que quede esto claro. ¿Hay alguna posibilidad de que esto se pueda revertir en el Tribunal Contencioso Electoral luego de que el Consejo ha fallado? Buenas preguntas que tendrán que responder ellos. Manabitas ecuatorianos pretenden burlar la democracia, escribía Medranda. En un acto inconstitucional, el Pleno del CNE pretende aceptar la impugnación a nuestra candidatura a la Prefectura de Manabí que realizó el movimiento oficialista ADN, argumentando que me encuentro inmerso en lo prescrito del artículo 105, numeral 1 del Código de la Democracia. Falso, dice Jaime. He incluido con todos los procedimientos establecidos en el ordenamiento jurídico, he aceptado la precandidatura en la delegación provincial electoral, he reemplazado a un candidato saliente e hice un proceso de democracia interna. Señores consejeros, revisen el expediente completo antes de votar. No existe ninguna causa jurídica para impedirme participar, sin embargo el Consejo... El Pleno del CNE pretende hoy auspiciar el miedo y la persecución del oficialismo antes que la libertad, el derecho y la democracia de que los manabitas elijan a su representante en las urnas. Las elecciones se ganan con votos en las urnas, no descalificando en la mesa a los candidatos por presiones. Fin del posteo. Hay un detalle aquí importante que analizar. En el primer párrafo de este manifiesto de Jaime Estrada Medranda, él habla que pretenden inhabilitarlo por el artículo 105, numeral 1. ¿Cuál es el artículo 105, numeral 1 o qué es lo que dice? Cito. El Consejo Nacional Electoral y las Juntas Provinciales Electorales no podrán negar la inscripción de candidaturas, salvo en los siguientes casos. Que las candidaturas no prevengan de procesos democráticos internos o elecciones primarias previstas en esta ley. ¿Qué quiere decir esto? Que aparentemente, tras las declaraciones de Jaime Estrada Medranda, a él lo habrían dejado fuera por una irregularidad en los procesos internos. En este caso, del movimiento que lo auspició, Sí Podemos. Porque recordarán ustedes que Jaime Estrada Medranda hizo las primarias, o por lo menos eso fue lo que se mostró en redes sociales, en Sí Podemos. Luisa González la hizo en el movimiento Amigo. Y ahí empezaba justamente esta coyuntura difícil, ¿no? Estos comentarios en el medio de que, ay, pues se está yendo para Sí Podemos porque quieren hacerle la casita a Luisa, y Luisa por otro lado, otros indicaban que era por estrategia. Al final del día, Dios sabrá, porque ellos tienen allí todos los detalles del proceso. Lo cierto es que un grupo eligió a Luisa González, otro grupo eligió a Jaime Estrada Medranda, y ahí empezaba la primera disputa. Luego, sobre la caída de Luisa González, la caída de Jaime Estrada Medranda. Y en conclusión, los candidatos que hoy están inscritos de forma firme a la prefectura de Manabí y que hacen noticia de forma resaltable son Marcos Zambrano, de ADN, y Agustín Casanova, del Movimiento Caminante. Luego también vienen algunos otros, tengo que aceptarlo como tal, pero son irrelevantes en lo absoluto. Lo digo esto con la objetividad del caso, en esto sí permítame serlo, totalmente imparcial. La objetividad del caso es de que el resto de candidatos, luego de la eliminación de Luisa González y de Jaime Estrada Medranda, con la participación de Agustín Casanova y Marcos Zambrano, el resto de candidatos, permítame, esa es la reflexión, no existen. No son determinantes. Y esto no solamente en cuanto a lo que uno pueda percibir, sino también en números, que yo también tengo. Es gente que está por debajo del 2% en toda la provincia. No existen. Entonces, la pelea está entre Marcos Zambrano y Agustín Casanova, por lo menos hasta ahora. Ambos no congenian con el correísmo. Agustín Casanova lo ha dicho abiertamente, siente que el socialismo del siglo XXI ha retrasado el desarrollo de Manabí. Él lo ha declarado, no es un tema que yo lo he dicho. Y Marco Zambrano también tiene sus reparos. Recuerdo la última entrevista que le hizo Carlos Vera, donde le consultaba justamente sobre el socialismo del siglo XXI y estos lineamientos. Él incluso confesó de que había estudiado en Cuba, de que su juventud, la revolución y no sé qué, pero que ahora no congenia en lo absoluto y que no puede imaginarse el desarrollo de Manabí si no es de la mano del gobierno de turno. Y el gobierno de turno es el gobierno del presidente Daniel Noboa. Ambos creen, por ejemplo, de las cosas que lo separa muchísimo de la forma de hacer política, de la visión filosófica del socialismo del siglo XXI. Ambos, me refiero a Agustín Casanova y Marco Zambrano. Ambos creen, por ejemplo, en una de las principales problemáticas que tenemos nosotros, que deben de ser concesionadas las vías. Es decir, confían plenamente en la inversión público-privada. No digo que el correísmo principalmente no, pero lo que dejó el correísmo en Manabí, hablamos específicamente de la provincia, si hablamos especialmente de las vías, es que fueran manejadas por gobiernos autónomos descentralizados. ¿Ya? Es decir, que tuviesen la autonomía a través de la prefectura. Hay una muestra clara justamente al final de esto, en esta historia reciente, y es justamente el peaje Montecristi-Puerto Viejo. El gobierno nacional lo eliminó, eso era administrado por la prefectura de Manabí, y es una de las primeras vías que prometen ambos, Marco Zambrano como Agustín Casanova, que si llegan a ganar van a ser concesionadas. Es decir, van a ser parte de lo que va a significar la recuperación de la infraestructura en Manabí, pero a través de la inversión privada. Y normalmente lo que hace la inversión privada es lo que usted ve, por ejemplo, en Guayaquil. Nuestras vías, camino a Guayaquil, están destrozadas. Hablando de la gran cantidad de kilómetros. Usted pasa la cadena, es otro mundo, es Guayaquil, pero ahí ya le cobran el peaje. Le cobran un dólar. Pero ese cuento de que el peaje, de que nos afecta la economía, que no sé qué, la mayoría de los manabitas ya no lo compra. Porque el manabita le dice, como ha sufrido tantos años el deterioro de la infraestructura pública, especialmente las vías, le dice, yo prefiero pagarle un dólar, pero que me tengan las vías bien. Ya, una de las principales cosas que ahí los diferencia, otras cosas que los diferencian en cuanto al pensamiento del correísmo que ha estado todavía así en el poder y de Marco Zambrano y Agustín Casanova, que se parecen mucho en esa reflexión. No creen en los actos sociales a sobremanera. Agustín Casanova, cada vez que llega a los medios de comunicación, dice, al campo manabita lo han acostumbrado a darle dádivas todo el tiempo, de a poquito con una cosita y ahí los contentan, y todo el tiempo lo mantienen en el mismo círculo de miseria por las pequeñas cosas que le dan. Incluso en algún momento habló sobre políticas como las que hoy ha implementado el prefecto Leonardo Lando de los puentes. Y dice, ¿cómo es que tenemos puentes si no tenemos vías de acceso? Nos estamos primero poniendo los zapatos y después las medias. Al revés, primero las vías, después los puentes para poder ingresar. Ejemplo, ¿no? Entonces, Marco Zambrano y Agustín Casanova congenian en que al campesino manabita, si usted le entrega las herramientas técnicas y las infraestructuras para poder trabajar, no tendrá que estarle entregando cualquier cosita todo el tiempo porque a la gente le gusta trabajar. Pero necesita, para poder sacar mejor su cultivo, buenas vías. Y empecemos por ahí. No que me vayan a regalar cualquier cosita de vez en cuando. Más o menos cosas como esas son las que diferencian a breves rasgos la postura de Agustín Casanova, la postura de Marco Zambrano sobre lo que ofreció y ha ofrecido en los últimos años el correísmo, hablando a breves rasgos, porque después puede venir la gente de la prefectura y me dice, Andrés, usted no está hablando de las brigadas médicas, usted no está hablando de la atención que le damos a los campesinos, usted no está hablando de los puentes, no sé, tantas cosas, de cómo hemos promocionado la gastronomía a nivel mundial, etcétera. Está bien, sí, tendremos tiempo, acéptenos las entrevistas primero para que puedan hablar de eso aquí, pero estoy haciendo un breve rasgo de lo más notorio que diferencia en cuanto a filosofía y posturas políticas al correísmo y a Marco Zambrano y a Agustín Casanova, que son los dos candidatos que hoy tenemos. ¿Qué significa que Jaime Estrada Medranda hoy haya sido inhabilitado? Que Manabí tendrá un prefecto desapegado del correísmo. Y esto, vaya, ¿cuántos años? Porque usted si saca la cuenta de lo de Leonardo Orlando, ya ahí nomás son 8. Pero antes de eso, bueno, Mariano Zambrano era un hombre que se entendía bastante bien, ¿no? Era de esos políticos de antes que intentaba conversar con todos, no tan radicales, ¿no? De llevarse bien con el gobierno de turno, pero yo creo que es evidente que más congeniaba con el gobierno de turno, que en ese entonces fue el de Rafael Correa. Entonces, bueno, sí se presenta una visión diferente y genera expectativa. Ahora, ¿cuál es el otro punto para cerrar este tema? La gente aquí en Manabí quiere mucho a Rafael Correa, la gente aquí en Manabí quiere mucho al correísmo. Y lo que está hoy intentando de posicionar en medios, esto nada más lo digo como un comentario suelto porque estoy totalmente en desacuerdo. Rafael Correa está perdiendo los estribos por completo en esta parte que les voy a decir. En esta parte que les voy a decir, para que no se malinterprete después que estoy en contra. En esta parte estoy en desacuerdo. ¿Qué fue lo que hizo que con el paso del tiempo ya con nuestros amigos correístas ya no nos llevemos tan bien? Porque no les gusta que estén en desacuerdo en nada, es decir, no les gusta que piense. Tú empiezas a decir que no estás de acuerdo en esto y ya eres su enemigo. Entonces, estoy en desacuerdo que Rafael Correa está incentivando al voto nulo. Y Rafael Correa le dice, los procesos democráticos pueden ser anulados y en las elecciones el nulo gana por el 50%. Si el nulo gana por el 50%, las elecciones tendrán que repetirse. Bueno, el nulo normalmente tiene entre el 6 y el 8% en todas las elecciones. A nivel nacional, 6, 7, 8%. Esa es la mediana del nulo en nuestras elecciones. Rafael Correa piden que llegue al 50% para que se repitan las elecciones. Estoy totalmente en desacuerdo. Totalmente en desacuerdo en cuanto a esa postura. La ciudadanía tendrá que elegir, tendrá que sacar sus propias conclusiones. El correísmo dividido entre Luisa González, Jaime Estrada, corre afuera, acuse de persecución y demás. Lo cierto es de que en este momento no tienen candidatos. Y como marca la coyuntura, parece ser de que no los van a tener. Y allí la ciudadanía tendrá que elegir entre Marco Zambrano, Agustín Casanova y el próximo prefecto manabita, por como van las cosas ahora, no será del correísmo. El bastión de la revolución ciudadana a nivel nacional. Ahí se las dejo. ¿Qué significa eso? ¿Qué podemos analizar sobre eso? Bueno, usted saque sus propias conclusiones. Yo le estoy dando la información. Ahora, antes de cerrar el tema con el tema de la selección con Marcelo Gallardo, que es un tema de algarabía pura porque genera mucho entusiasmo, nada más un posteo importante sobre, también hay un videito de eso, le pasé a Don Edison, ¿verdad? De Villamarina. Es una muy buena noticia. Sí, ahí le pasé. Voy a leer el posteo nada más. Y usted ponga el video dentro de breve. El posteo de la alcaldesa Valdivieso el fin de semana sobre Villa Marina genera mucha ilusión. Por ejemplo, ahí está mi amigo Don Ecuador Villigua, ahí está mi pana Vicente Vélez, ahí hay lugares hermosos como la cafetería Zamor, que le mando un abrazo, me encanta ir. Es un lugar magistral, maravilloso en Villa Marina. Y me encanta su café, por sobre todas las cosas, delicioso. En mi casa siempre tengo el café de Zamor, precisamente para pasarlo en la mañana y en las tardes. Hoy, en el marco del proyecto Oportunidades 2025-2029, que materializa la cooperación entre la República General de Alemania y la República del Ecuador, firmamos el acuerdo de cooperación interinstitucional con el Banco de Desarrollo de Alemania y la Organización Internacional por las Migraciones, la OIM, que permitirá hacer realidad la construcción del Centro de Desarrollo Comunitario Villa Marina, un espacio que abrirá puertas, generará oportunidades, integración social y brindará atención a quienes más lo necesitan. Será un lugar para aprender, crecer, compartir y construir un mejor futuro para nuestras familias, con capacitación, atención médica y psicológica, espacios para niños, áreas recreativas y un huerto comunitario para garantizar la soberanía alimentaria del sector. Cuando unimos esfuerzos con instituciones que creen en nuestra gente, los sueños comienzan a hacerse realidad. Fue el posteo de la alcaldesa Marcela Valdivieso, acompañada de los representantes del Banco Alemán, y de la OIM que van a financiar un CDC en Villamarina. Villamarina que también tendrá la intervención vial. Villamarina que hace muy poco, estando involucrados en esta disputa, que ventajosamente ya se paró, porque parecía que iba a ser una bandera de lucha para el actual alcalde Calderón y la nueva generación en Jaramijó, que pretenden continuar en el poder, y se hablaba que Villamarina es de Jaramijó, que los límites, que no sé qué. Se levantó el pueblo de Villamarina y dijeron: queremos ser de Manta, tributamos en Manta, no nos movemos de Manta, no estamos de acuerdo con la postura del señor alcalde de Jaramijó y tenemos muchos proyectos que aquí la alcaldesa ha prometido. Entre ellos, este, el CDC, rodeado de niños en este punto, que va a dinamizar la economía en Villamarina, gestionado con el Banco de Desarrollo de Alemania y la OIM, es decir, organismos internacionales que han aportado en esto que no le costará a la ciudad tras la gestión de la alcaldía. Bien, felicitaciones a Villamarina. Veamos el video para después cerrar con lo del profe Marcelo Gallardo. Muchas felicitaciones, estas son buenas noticias.
1: Bueno, yo ya me vi entrando, bailando aquí con los niños, las niñas, sembrando las primeras semillas, adentro teniendo charlas con mi gente. Soy una alcaldesa que le gusta escuchar.

0: Les deseo éxito en la implementación del proyecto, que les brindará un espacio seguro para encontrarse, para aprender, participar, fortalecer sus capacidades y vínculos comunitarios.
1: Porque después se nos complica por el copyright la música de fondo. Pero ahí ustedes ven, ¿no? Es un representante del Banco de la República Alemana, una representante de la Organización Internacional por las Migraciones, que es la OIM, y la alcaldesa Valdivieso en la firma de este convenio para el CDC de Villa Marina. Nuevamente, muchas felicitaciones ante aquello. La OIM, que también estuvo aquí presente la semana pasada en varios actos con la alcaldía, por el aporte que van a realizar ante la probable emergencia del fenómeno El Niño. La semana pasada se habló toda la semana del fenómeno El Niño, de una prevención que ventajosamente, por parte de la alcaldesa Valdivieso, invita a que los otros cantones también se unan. Y vaya, lo que indican los expertos es de que no habrá plan de contingencia que pueda aguantar lo devastador que va a ser El Niño, pero eso no significa que la autoridad no pueda salir al frente, por lo menos a recorrer, a hablar con la gente, a hacerle sentir que están, a que ante la emergencia van a estar ayudando. Porque, un ejemplo nada más, usted le puede decir a la gente que está sentada en una zona de riesgo y que lo primero que debe de hacer cuando empiece la congestión en cuanto a lluvias y demás es buscar un familiar, un amigo acogiente, pero hay personas que no lo tienen. Y le dicen, pero yo no tengo a quién acudir, yo vivo aquí y no tengo a quién acudir si llega a pasar algo. Bueno, entonces ahí llega el municipio y le dice, aquí está el albergue, aquí se lo puede recibir. Para eso sirven este tipo de cosas. No se puede controlar lo que realizará, sabe Dios, la naturaleza, pero sí pueden prevenir. Entonces, estuvo también la OIM, se complementa con esto en Villa Marina, excelente gestión, muchas felicitaciones. Bien, vamos a cerrar con este tema importante. La Federación Ecuatoriana de Fútbol le puso fin a una novela que tenía en vilo a la ciudadanía. Verdaderamente una expectativa enorme. Yo he conversado con amigos que hoy saben más de fútbol que yo, porque esto es con práctica. Cuando yo estaba involucrado en el mundo fútbol, yo me atrevía a opinar de fútbol. Pero tengo 3 años sin comentar fútbol, entonces sería un abuso de mi parte que yo venga a ustedes a decirle Marcelo Gallardo es el mejor por esto y por lo de aquí y por lo de allá. Entonces, he conversado con amigos que están apegados al tema y me dicen que lo mejor que le pudo pasar a Ecuador y que por fin la Federación Ecuatoriana de Fútbol se atrevió a dar el salto de calidad con Marcelo Gallardo. Lo mejor que le pudo pasar a esta selección es que llegue Marcelo Gallardo por un cartel ganador en River Plate que tiene, pero extenso, el popular muñeco. ¿Por qué le dicen muñeco? Porque es chiquito, pues. Chiquitito el muñeco Gallardo. Bien, veamos el video que anunció el presidente de la Federación, el señor Egas, para que ustedes saquen sus propias conclusiones. Bienvenido Marcelo Gallardo a la selección de Ecuador.
2: En el fútbol hay momentos que cambian todo. Momentos en los que lo conseguido ya no alcanza para medir hasta dónde llegamos, sino para imaginar hasta dónde podemos llegar. Y ahí es donde empieza la verdadera exigencia. Volver a subir la vara. Dar el salto. Ir por más. Y empezar una nueva era. Marcelo Gallardo hizo de la exigencia una manera de entender el fútbol. La obsesión por competir, por mejorar y por no conformarse. Por construir equipos que crean, que estén preparados para los grandes momentos. Que ganen y al día siguiente vuelvan a pensar en ganar. Ecuador también viene construyendo su camino. Tenemos una generación que compite al máximo nivel. Tenemos talento, estructura y ambición. Y creemos que esta selección está preparada para dar el salto, para exigirse más, para competir por más. Por eso fuimos a buscar a Marcelo Gallardo, por lo que ganó, pero sobre todo por lo que representa. Bienvenido, Marcelo, al Ecuador.
1: Ahí está. El muñeco Gallardo, oficial nuevo director técnico de la Selección Ecuatoriana de Fútbol. Felicitaciones y que, bueno, si esto es lo que piden los chicos, pues que le vaya muy bien. Que le vaya muy bien a Marcelo Violeta Guerrero, mi pana Javier Solís Tigua, dice Andrés, un saludo distribuido. Aquí estamos escuchando su opinión. También para mi buen amigo don Eduardo Macías fuerte, los abrazos también para él, hasta la nueva parroquia Urbimanta. Ay, Urbimanta también está full Urbimanta, le están haciendo bastantes calles Urbimanta, el hecho de que lo hayan nombrado parroquia, ya podrán discutir un presupuesto de cara al próximo año para obras. Felicitaciones, muy bien, ha arrancado la semana con muy buenas noticias para gran parte de, a excepción de este que estábamos tocando, el tema de la basura, porque incluso hasta el tema del agua, según lo que comentó la semana pasada aquí el gerente de la empresa pública Aguas de Manta, se empieza a regular tras el accionar de las Fuerzas Armadas y estas tomas clandestinas, que a mí todavía me cuesta creer que candidatos estén involucrados en esto. Pero bueno, esa es otra historia para otro momento. Querida familia, les envío un fuerte abrazo. Hoy decidimos precisamente por esto no tener invitados, 8 de la mañana y 8 minutos para poder reflexionar lo que nos dejó un fin de semana muy movido, y que bueno, ya mañana nos tendrá con invitados aquí para poder conversar con ustedes. Muchas gracias por el tiempo, les envío un fuerte abrazo, bendiciones, feliz inicio de semana, nos reencontramos mañana con más.

0: Señoras y señores, estamos llegando a la culminación de la jornada, siempre gracias al amadísimo creador.
1: Final, final. El agradecimiento a nuestro principal, ingeniero Miguel Cárdenas Solórzano, gerente general de la Radio Sol de Manta.
2: En calles y avenidas de Manta, David Vera Silva, gracias por ese aporte informativo.
1: Y a usted, mi querido doctor Jorge Álava Castro.
0: Nuestros operadores de sonidos, don Edison Delgado, el popular Caliban Man Man. Final, final, cierre de la jornada. Buenos días.
3: ¡País!

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3: Muy buenos días.
4: Buenos días, Padre.
3: Vamos a cantar las grandezas del Señor, de verdad, la mayor, cuando celebramos hoy la exaltación de la Santa Cruz, no porque ella es, sino porque fue el medio por el cual el Señor nos dio su amor pleno, su amor el más grande de todos, dio la vida por nosotros. Y ese instrumento que también el Señor nos dice en algún rato: el que quiere venir en pos de mí, tome su cruz y sígame. Tenemos que tomarla, no con resignación, con gusto. Y de luego hablamos un poquito sobre esa comparación que hace del camino por el desierto, la protesta de los israelitas ante el Señor, la serpiente que tiene que ser elevada en memoria de aquel que va a ser elevado en la cruz para darnos la salvación. Nosotros hemos de gloriarnos en la cruz de nuestro Señor Jesucristo. En Él está nuestra salvación, vida y resurrección. Por Él somos salvados y liberados. En el nombre del Padre, del Hijo, del Espíritu Santo.
4: Amén.
3: Que la gracia y la paz del Señor Jesús esté siempre con ustedes.
4: Y con tu espíritu.
3: Vamos a iniciar esta nuestra Eucaristía con un corazón generoso. Le colocamos al Señor y le pedimos que perdone todas nuestras faltas. Y le decimos juntos: yo confieso ante Dios Todopoderoso y ante ustedes, hermanos, que he pecado mucho de pensamiento, palabra, obra y omisión, por mi gran culpa. Por eso ruego a Santa María, siempre Virgen, a los ángeles, los santos y a ustedes, hermanos, que intercedan por mí ante Dios nuestro Señor. Que el Dios rico en misericordia perdone nuestros pecados y un día nos lleve a la vida eterna.
4: Amén.

0: nosotros. Tú que quitas el pecado del mundo, atiende nuestra súplica. Tú que estás sentado a la derecha del Padre, ten piedad de nosotros. Porque solo tú eres santo, solo tú, Señor, solo tú, Altísimo Jesucristo, con el Espíritu Santo, en la gloria de Dios Padre. Amén. Oremos. Oh Dios, que quisiste que tu unigénito sufriera la cruz para salvar al género humano, concede a quienes conocimos su misterio en la tierra alcanzar los premios de la redención en el cielo. Por nuestro Señor Jesucristo, tu Hijo, que vive y reina contigo en la unidad del Espíritu Santo y es Dios por los siglos de los siglos.
1: Amén.
0: Tenga la bondad, vamos a escuchar lo que el Señor nos dice a través de su palabra.

0: Del libro de los números. En aquellos días el pueblo se impacientó y murmuró contra Dios y contra Moisés diciendo, ¿para qué nos sacaste de Egipto? ¿Para que muriéramos en el desierto? No tenemos pan ni agua y ya estamos hastiados de esta miserable comida. Entonces envió Dios contra el pueblo serpientes venenosas que los mordían y murieron muchos israelitas. El pueblo acudió a Moisés y le dijo, «Hemos pecado al murmurar contra el Señor y contra ti. Ruega al Señor que aparte de nosotros las serpientes». Moisés rogó al Señor por el pueblo y el Señor le respondió, «Haz una serpiente como esas y levántala en un palo. El que haya sido mordido por la serpiente, mire lo que tú hagas, vivirá». Moisés hizo una serpiente de bronce y la levantó en un plato. Y si alguno era mordido y miraba la serpiente de bronce, quedaba curado. Palabra de Dios.
1: Te alabamos, Señor.
2: No olvidemos las hazañas del Señor.
1: No olvidemos las hazañas del Señor.
2: Escucha, pueblo mío, mi enseñanza. Presten oído a las palabras de mi boca. Abriré mi boca y les hablaré en parábolas. Anunciaré lo que estaba oculto desde la creación del mundo.
1: No olvidemos las hazañas del Señor.
2: Cuando Dios los hacía morir, lo buscaban y madrugaban para volverse hacia Él. Se acordaban de que Dios era su auxilio, el Dios Altísimo, su Redentor.
1: No olvidemos las hazañas del Señor.
2: Lo adulaban con su boca, le mentían con su lengua. Su corazón no era sincero con Él, ni eran fieles a su alianza.
1: No olvidemos las hazañas del Señor.
2: Pero Él sentía lástima de ellos. Les perdonaba su culpa y no los destruía. Muchas veces dominó su ira y apagó el furor de su cólera.
1: No olvidemos las hazañas del Señor.
3: De la carta del apóstol San Pablo a los Filipenses. Cristo Jesús, siendo Dios, no consideró que debía aferrarse a las prerrogativas de su condición divina, sino que, por el contrario, se anonadó a sí mismo, tomando la condición de siervo, y se hizo semejante a los hombres. Así, hecho uno de ellos, se humilló a sí mismo, y por obediencia aceptó incluso la muerte y una muerte de cruz. Por eso, Dios lo exaltó sobre todas las cosas y le otorgó el nombre que está

0: sobre todo nombre, para que al nombre de Jesús todos doblen la rodilla en el cielo, en la tierra y en los abismos, y todos reconozcan públicamente que Jesucristo es el Señor, para gloria de Dios Padre. Palabra de Dios.
1: Te alabamos, Señor.

0: El Señor esté con ustedes.
1: Y con su espíritu.
0: Lectura de la Buena Nueva de Jesucristo según San Juan.
1: Gloria, Gloria a ti, Señor.
0: En aquel tiempo, Jesús dijo a Nicodemo: nadie ha subido al cielo, sino el Hijo del Hombre que bajó del cielo y está en el cielo. Así como Moisés levantó la serpiente en el desierto, así tiene que ser levantado el Hijo del Hombre, para que todo el que crea en él tenga vida eterna. Porque tanto amó Dios al mundo, que le entregó a su Hijo único, para que todo el que cree en él no perezca, sino que tenga vida eterna. Porque Dios no envió a su Hijo para condenar al mundo, sino para que el mundo se salvara por él. Palabra del Señor.
2: Gloria a ti, Señor Jesús.
0: Como cada día un momentico de reflexión, no viene mal, nos viene muy bien. Y más ahora cuando tengo una pregunta allí, como siempre tengo una pregunta y que me hago yo mismo y les hago también a ustedes. ¿Qué tanto creemos en el Señor? Entonces me pueden decir, vea, yo creo, lo creo, creo en Él con todo el corazón, con toda mi persona. ¿De verdad? ¿Y por qué no obras según lo que el Señor nos pide? Si le amamos tanto, ¿por qué no amamos como Él nos pide? Y nos pide en todo. No es exclusivo para una cosa. No es para aquello que puede ser agradable, que me gusta, que me cae bien, porque sintoniza conmigo, pero con aquel que no va conmigo, que me saborea mal, que no me es agradable, ahí no amo. El amor es horizontal para todos. Es para todos. Pero es curioso que dentro de eso, pues sí, hay como salpicones en ese amor que nos hacen corcovear, que a veces nos ponen erizos difíciles. Es como el pueblo de Israel. Exactamente. Vivía en una situación muy difícil, ¿se acuerdan? Cuando estuvo bajo el dominio de los egipcios. Querían salir de allí, rápido, porque era una situación que de verdad no era cómoda. Se presenta Moisés, ayuda a Dios a través de Moisés, les da la mano y salen de allí. Eso comparando como nuestra vida, ¿no? Ellos van por el desierto. El desierto, quien conoce un desierto, es despiadado, es terrible. Hay de todo. Calores, cansancio, aburrimiento, y esto es lo que le pasa al pueblo. De algo que era terriblemente, que se alegró cuando salió porque tenía un proyecto de vida, una tierra prometida que emana leche y miel. Esa ilusión también les brillaba, pero se encontraron en el camino, como nosotros. Dentro de nuestra vida, pues vamos haciendo ese camino y nos encontramos con desiertos que nos ponen mal, como al pueblo de Israel. Y reniega duramente con aquel que les ayudó a salir de una situación tan fea. Ahora reniegan, no quieren saber nada. Preferimos volver allá, pero así como estamos hoy viviendo, no se puede, no se puede. Y allí el Señor les dio de comer el maná, el Señor les dio las codornices que pedían carne, les dio todo eso. Les iba dando aquello que sentía el pueblo, pero era tan rebelde, como nos pasa a nosotros, que bueno, surgieron serpientes, no porque Dios les haya enviado. Surgieron serpientes. ¿Cuáles son esas serpientes? Esas serpientes son aquello que nosotros llevamos dentro. Orgullos, vanidades, ira, soberbia. Esas son las serpientes y llevan el veneno. O sea, el veneno está dentro de nosotros mismos y nos puede matar. Por eso la prefiguración de aquella serpiente que está en lo alto. Tienes que hacer alguien algo ahí para que te fijes, se fijen allí y queden. ¿Qué significa? Eso es mirar hacia arriba, hacia el cielo. Recordar que Dios nos hizo buenos. ¿Por qué nos envenenamos? Porque esa es nuestra manera muchas veces de actuar cuando Dios no está en medio de nosotros. Cuando Dios no está en nosotros, viene todo aquello y nos envenenamos. Y de allí surge entonces aquello que en el futuro será que aquel que mire a aquel crucificado alcanzará su salvación. Por eso les decía, ¿cuánto de verdad creemos en el Señor para alcanzar nuestra salvación? Es que allí está. Cuando miremos nosotros eso, a aquel que por amor se entrega y acepta llevar esa cruz, solamente aquel, como le dice a Nicodemo, solamente aquel que ha bajado del cielo conoce la realidad de la vida, el regalo maravilloso de lo que es la vida. Y por eso solamente cuando miremos a Él, que da la vida por nosotros porque nos ama, lo más querido, dice, nos dio el Padre Dios. Y San Pablo, pues igual recalca sobre aquello que muchas veces pues puede pasar por muy alto. Él, siendo Dios, pues no hizo alarde de ser Dios. En algún pasaje ustedes han leído que Él sea el principal personaje. Lo es por toda la bondad que realiza, pero que Él se haya ensalzado a sí mismo para decir yo soy aquí el mejor hombre, el mejor entre todos ustedes. No. No hizo alarde de ser Dios y entre nosotros se humilló, ¿sí? Y tomó esa cruz, el sacrificio o el castigo más horrible que los romanos tenían para castigar a aquellos que en algún momento se habían rebelado. El Señor Jesús, ¿en qué se rebeló? En enseñarnos a amar, y no lo aceptaron. Ninguno de los que estaban al frente del pueblo, los mismos judíos que habían esperado tantos años la venida del Señor Jesús, no lo aceptaron. Qué difícil debe ser eso, ir a la cruz solo con tantas heridas y que nadie, solo María a los pies, a quienes estamos celebrando en estos días, solo ella, en el silencio igualmente, que guardaba mirando a su hijo que era maltratado. Solo mirando entonces a Él conseguiremos esa tierra prometida, ese cielo que todos deseamos entrar, pero que cómo nos cuesta, porque creemos que podemos entrar así suavemente. Lo dice el Señor en el capítulo 25 de Mateo: tuve hambre, me diste de comer, estaba desnudo, me vestiste. Es la convivencia, la vivencia con nuestros hermanos. Estuve contigo, me hablaste, hicimos compromiso de vivir para toda la vida, pero me cansé y ya tengo que buscar otro. No. ¿Qué fidelidad es esa? ¿Qué fidelidad? Cierto, el Señor conoce que nos aburrimos, que nos cansamos y creamos ese veneno en nosotros mismos. Y claro, si no volvemos la mirada a Él, pues no vamos a encontrar el remedio y no vamos a encontrar esa salud que tanto deseamos y ese bien que es único que el Señor nos trae para poderlo vivir eternamente. Continuamos con nuestra Eucaristía. Vamos a colocar nuestras intenciones. Tenga la bondad. Nos ponemos de pie. El Señor de la resurrección y de la vida, que ha escogido la cruz para llevar la salvación al mundo, elevemos nuestra oración y decimos, después de cada una de ellas, aumenta nuestra fe, Señor.
3: Aumenta. aumenta nuestra fe, Señor.
4: Por la Santa Iglesia, que al celebrar y vivir con fe el misterio pascual, sea para el mundo instrumento de salvación y redención, oremos al Señor.
3: Aumenta nuestra fe, Señor.
4: Por los jefes de las naciones, que gobiernen con rectitud, preocupándose de corazón por la paz, la justicia y el bien común, oremos al Señor.
3: Aumenta nuestra fe, Señor.
4: Por los que sufren en el cuerpo y en el espíritu, que en unión con Cristo sufriente puedan aceptar y llevar su cruz con fe y esperanza, oremos al Señor.
3: Aumenta nuestra fe, Señor.
4: Por todos nosotros, que el Señor nos dé la gracia de reconocer en su cruz y en los sufrimientos nuestros y en los del mundo la victoria del amor que redime y trae la salvación. Oremos al Señor.
3: Aumenta nuestra fe, Señor. Y como siempre, le pedimos esa oración tan personal, aquella necesidad que estamos viviendo, aquel problema que a veces nos está apretando, pues hoy tenemos la confianza para colocarle y mirar al Señor, que es remedio de todos nuestros males.

0: Acepta, Señor, todas estas nuestras peticiones, las que hemos colocado a través de nuestra lectura y las que llevamos dentro de nuestro corazón, sabiendo que nuestra fe está colocada en ti. Por Jesucristo nuestro Señor.
1: Amén.
0: Continuamos con nuestra Eucaristía.

0: Oremos juntos para que este nuestro sacrificio sea agradable a Dios Padre Todopoderoso.
1: El Señor reciba de tus manos este sacrificio
0: para alabanza y gloria de su nombre, para nuestro bien y el de toda su santa Iglesia. Te rogamos, Señor, que este sacrificio nos purifique de todo pecado, pues en el ara de la cruz, tu Hijo canceló el pecado del mundo entero. Por Jesucristo nuestro Señor.
1: Amén.
0: El Señor esté con ustedes.
1: Y con tu espíritu.
0: Levantemos el corazón.
1: Lo tenemos levantado hacia el Señor.
0: Demos gracias al Señor nuestro Dios.
1: Es justo y necesario.
0: En verdad, es justo y necesario, es nuestro deber y salvación, darte gracias siempre y en todo lugar. Señor Padre Santo, Dios Todopoderoso y Eterno, que pusiste la salvación en el género humano, que pusiste la salvación del género humano en el árbol de la cruz, para que donde tuvo su origen la muerte, resurgiera la vida, y para que el que había venido había vencido en un madero fuera vencido igualmente por Cristo Señor nuestro. Por él los ángeles y los arcángeles alaban tu majestad, te adoran las dominaciones, se estremecen las potestades y te celebran unidos la alegría en los cielos, las virtudes celestiales y los santos serafines. Permítenos asociarnos a sus voces cantando humildemente tu alabanza.

Santo eres en verdad, Padre, y con razón te alaban todas tus criaturas, ya que por Jesucristo, tu Hijo, Señor nuestro, con la fuerza del Espíritu Santo das vida y santificas todo, y congregas a tu pueblo sin cesar, para que ofrezca en tu honor un sacrificio sin mancha, desde donde sale el sol hasta el ocaso. Por eso, Padre, te suplicamos que santifiques por el mismo Espíritu estos dones que hemos separado para ti, de manera que se conviertan en el cuerpo y la sangre de Jesucristo, Hijo tuyo y Señor nuestro, que nos mandó celebrar estos misterios. Porque él mismo, la noche en que iba a ser entregado, tomó pan y, dando gracias, te bendijo, lo partió y se lo dio a sus amigos, diciendo: tomen y coman todos de él, porque esto es mi cuerpo, que será entregado por ustedes, Señor mío y Dios mío.

Del mismo modo, acabada la cena, tomó el cáliz y dándote gracias de nuevo, lo pasó a sus amigos diciendo: tomen y beban todos de él, porque este es el cáliz de mi sangre, sangre de la alianza nueva y eterna, que será derramada por ustedes y por muchos para el perdón de los pecados. Hagan esto en conmemoración mía, Señor mío y Dios mío.

Queridas familias, este es el sacramento de nuestra fe. Anunciamos tu muerte, proclamamos tu resurrección. Ven, Señor Jesús. Así pues, Padre, al celebrar ahora el memorial de la pasión salvadora de tu Hijo, de su admirable resurrección y ascensión al cielo mientras esperamos su venida gloriosa, te ofrecemos en esta acción de gracias el sacrificio vivo y santo. Dirige tu mirada sobre la ofrenda de tu iglesia y reconoce en ella la víctima por cuya inmolación quisiste devolvernos tu amistad, para que fortalecidos con el cuerpo y la sangre de tu Hijo y llenos de su Espíritu Santo, formemos en Cristo un solo cuerpo y un solo Espíritu, que Él nos transforme en ofrenda permanente, para que gocemos de tu heredad junto con tus elegidos, con María la Virgen, Madre de Dios, su esposo San José, los apóstoles y los mártires, y todos los santos por cuya intercesión confiamos obtener siempre tu ayuda. Te pedimos, Padre, que esta víctima de reconciliación traiga la paz y la salvación al mundo entero, confirme en la fe y en la caridad a tu iglesia peregrina en la tierra, a tu servidor el Papa León, a nuestros obispos, a los presbíteros y diáconos y a todo el pueblo redimido por ti. Atiende los deseos y súplicas de todos nosotros hoy aquí reunidos en tu presencia. Te colocamos todas nuestras inquietudes, nuestras necesidades, nuestras problemáticas, todos aquellos deseos de esperanza, de fe, porque creemos, Señor, en ti. Te pedimos que reúnas en torno a ti a todos tus hijos dispersos por el mundo. Y te pedimos hoy, especialmente por todos aquellos que ya partieron, que ya están en la presencia del Señor, por nuestros familiares, conocidos, amigos, vecinos, por todos aquellos que ya gozan de la vida eterna.

0: Y te pedimos por cuantos murieron en tu amistad, recíbelos en tu reino, donde esperamos gozar todos juntos de la plenitud eterna de tu gloria. Por Cristo, Señor nuestro, por quien concedes al mundo todos los bienes. Por Cristo, con Él y en Él, a ti Dios Padre Omnipotente, en la unidad del Espíritu Santo, todo honor y toda gloria por los siglos de los siglos. Amén. Fieles a la recomendación del Salvador y siguiendo su divina enseñanza, nos atrevemos a decir: Padre nuestro que estás en el cielo, santificado sea tu nombre, venga a nosotros tu reino, hágase tu voluntad en la tierra como en el cielo. Danos hoy nuestro pan de cada día, perdona nuestras ofensas como también nosotros perdonamos a los que nos ofenden. No nos dejes caer en la tentación y líbranos del mal. Líbranos, Señor, de todos nuestros males. Concédenos la paz en nuestros días, para que, ayudados por tu misericordia, vivamos siempre libres de pecado y protegidos de toda perturbación, mientras esperamos la gloriosa venida de nuestro Salvador Jesucristo. Tuyo es el reino, tuyo el poder y la gloria por siempre, Señor. Señor Jesucristo, que dijiste a tus apóstoles: la paz les dejo, mi paz les doy. No tengas en cuenta nuestros pecados, sino la fe de tu Iglesia, y conforme a tu palabra concédenos la paz y la unidad. Tú que vives y reinas por los siglos de los siglos.
1: Amén. Amén.
0: Que la paz del Señor esté siempre con ustedes. Nos damos nuestro saludo de paz.

Cordero de Dios, que quitas el pecado del mundo, ten piedad de nosotros. Cordero de Dios, que quitas el pecado del mundo, ten piedad de nosotros. Cordero de Dios, que quitas el pecado del mundo, danos la paz. Que esta comunión que juntos vamos a recibir no nos sea ocasión de escándalo ni condenación, sino de encuentro definitivo con nuestro Padre Dios, con Jesucristo, su Hijo, hermano nuestro, y el Espíritu Santo en el cielo. Este es Jesucristo, el Cordero de Dios, el que quita nuestros pecados y los pecados del mundo. Dichosos nosotros los invitados a participar de la mesa del Señor. Señor, no soy digno de que entres en mi casa, pero una palabra tuya bastará para sanarme. Que el cuerpo de nuestro Señor Jesucristo nos guarde y nos lleve a la vida eterna. Amén.

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0: eso, señores, por acá, esa metralleta de alegría, de energía, sonando, claro, pum, pum, pum, pum, es una fiesta, por supuesto, en este lunes, hoy es una fiesta, hoy lunes, lunes, lunes, lunes 14 de diciembre, de razón que mi amiga, mi compañerita del alma, mi cómplice del relajillo, hoy se cayó de la cama, claro, porque estamos 14, pues ya pocas horas de cobrar, ¿eh? Ese billetico de razón que le veo feliz, de oreja a oreja, por acá mi querida Naomi Ceballos, la chica bajo la lupa, ahí la tienen ahí con el seguimiento total, ¿sí? Andan ahí como tipo detectives, bajo la lupa, ¡sí, señor! Oiga, por acá mi querida Naomi, ¿qué tal? Buenos días. Oiga, si usted supiera, esta mujer hoy vino tipo fresita, tipo Caperucita Roja, tipo amor, de todo rojito. Señora, señorita, casi le digo señora, le dije señora, oiga, ¿qué le pasó? La emoción, señorita corazón, señorita amor, bienvenida. Buenos días, bienvenida a este su espacio de Fiesta Tropical.
1: Buenos días, mis queridos amigos, mis queridos oyentes, gestión 100% fieles a esta sintonía y a este espacio de Fiesta Tropical. Aquí estamos nuevamente, mis amigos, esta vez. ¿Ve? No dije nada que iba a faltar, no dije que no, que sí. Y aquí andamos cumpliendo con la labor. Y sí, andamos de tipo un rojo.
0: Amor.
1: Un rojo pasión. Un rojo matador, Dios
0: tipo,
1: mío.
0: Así, ese rojo Ferrari, ¿sí?
1: Así, así, tal cual, un rojo Ferrari. Usted lo dijo, con eso lo dijo todo, definitivamente.
0: Sí, señor, sí.
1: Así que andamos modo amor y paz.
0: Sí, verdad.
1: Amor y paz.
0: Oiga, una vez un personaje dijo, el cuerpo de la persona es como... como esos carros o vehículos que usted quiere marcar la diferencia, ¿verdad? Por ejemplo, el Ferrari, ese Lamborghini, son carros que no tienen ningún tipo de insignia, ningún tipo de pinturita, nada. Simplemente se destacan por su color original, nada más. Y usted dice, wow, un Ferrari. Pero si usted encuentra por ahí un carrito de cualquier otra marca, le encuentra que le han puesto un dibujito de una cosa, otro dibujito de otra cosa, y así sucesivamente, ¿no? Entonces, ese personaje decía, si tú quieres ser como un Ferrari, mantén tu cuerpo limpio, sin tatuajes. ¿Sí me entiende? Ser sí. Original y ser de valor.
1: Ajá, sí, es verdad.
0: ¿Verdad?
1: Concuerdo. No hay que añadirle algo más. Simplemente
0: ¿verdad?
1: Así, naturalidad, sin nada.
0: Sí.
1: Sin nada de que andarme tachando el cuerpo. Que
0: como sí, pizarra yo... ambulante, ¿verdad?
1: ¿Mande?
0: Como pizarra ambulante.
1: ¿Ah? Claro, sí, es verdad. Pero bueno, nos juzgamos.
0: No.
1: O sea, de pronto hay gente
0: exacto.
1: Que se vaya a ofender.
0: No.
1: Para gustos, los colores.
0: Sí,
1: así que
0: sí,
1: uno
0: señor,
1: respeta.
0: Sí.
1: Bueno, a mí, la verdad que... O sea, digamos que sí me llama la atención, pero lo haría como que en una parte donde no sea visible. Por ejemplo, en los dedos. Ahí,
0: ¿ya?
1: En medio de los dedos. Ahí no se ve y la gente ni se da cuenta.
0: Claro.
1: Pero bueno, en fin.
0: ¿Ya?
1: En fin, el punto es que andamos color rojo Ferrari. El punto es ese, queridos amigos. Así que
0: sí, señora. Ese es el punto verdadero, el punto exacto, el punto lógico.
1: Vamos a ver hoy día cómo nos va de relajillo con nuestros queridos oyentes. Vamos a ver si van a estar activos, mis queridos amigos, que vamos a estarlos leyendo a través de nuestra vía WhatsApp. Vamos a estarlos leyendo. Y para quienes recién se van sintonizando a esta radio, a esta frecuencia del 89.7, pues les dicto el número.
0: A ver,
1: denlo. Y es el siguiente, nos pueden escribir al 099-57-28-68-3. Nuevamente se los repito, al 099-57-28-68-3.
0: Perfecto, ahí está el número al cual tú puedes mensajear en esta mañana. Señores, señoras, bienvenidos, bienvenidas. Listo, preparado, porque aquí estamos ya a punto de partida, porque arrancamos. ¡Épale! 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

0: pasando por aquí la voz de Medardo y sus players. Solo tú, solo tú, solo tú, solo tú. Y buen provecho por aquí, aquellos y aquellas, quienes están desayunando, buen provecho, ¿ah? Claro, por supuesto, usted mi amigo, que le está diciendo a su señor, ya, pues levántese mamita, que son las 9, ya deme el cafecito, el desayuno, que ya tengo hambre. Oiga, pero la que te digo, ni siquiera ha sido ella. Ah, nada. No le queda más que por acá al que te digo levantarse y hacerse su desayuno, porque tiene que volar más rápido que inmediato. ¿Sí? Y también hay mujeres que también le toca trabajar y ella le dice al maridito: maridito, ande, levántese, haceme el cafecito. Y el marido ni chance le da, sigue roncando. No le queda más que a la señorita o señora levantarse, hacer su lonche y salir flechada al trabajo. Y ahí, cuando tienen chance, ahí medio van de poquito hasta que terminen el desayunito, ¿verdad? Van masticando, van moleando ahí, ¿sí? Así que, pues, a todos aquellos y aquellos quienes les están haciendo el desayuno en voz baja, sí, ey, buen provecho, buen provecho, buen provecho. Sí, señor, ¿qué le pasa, señorita corazón? ¿Qué le pasa?
1: Nada, nada, ¿qué me va a pasar?
0: No sé, la veo que está palpitando a mí, la veo muy emocionada, no sé.
1: No, aquí que estoy leyendo los mensajitos de mis amigos y bueno, vamos a ver de a poco, creo que van a ir apareciendo. La primera que nos apareció fue nuestra querida María Pico, que nos escribe desde el Aroma y nos dice: hola, buenos días, aquí desde las 5 de la... Desde las 5 de la mañana, las noticias, la misa, y llegó el relajillo con ustedes, seguir escuchando las otras programaciones.
0: Chévere.
1: Dice: ¿cómo así la niña Naomi madrugó, se tiró de la cama?
0: Ay, yo no sé, ahí sí pregúntenle a ella, ahí está presente, pues.
1: Es que ay, por ahí sí dicen que el que madruga, Dios lo ayuda. Entonces yo por eso voy a madrugar, para que Dios todos los días me ayude.
0: Para que así Dios... Que... Ah, ya. O sea, por eso fue que usted madrugó.
1: Claro, por eso. Por ¿sí? eso voy a madrugar todos los días.
0: O sea que si no, no madrugaba entonces. Bueno, pues...
1: Sí, y llegué a tiempo, llegué puntual. Hasta le llegué a mi querido Luis, le gané.
0: Eso sí es verdad. Oye, sí. Hoy nos ganó por acá mi querida Naomi. Señores, señoras, parece mentira, pero no es verdad. Que lo que sí es legítimo, verdadero. 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
1: Oye, por acá nuestra amiga Carito Mesones se hace presente, nos escribe y nos envía unos stickers. Yo creo que anda comiendo, porque nos envía un sticker de un gatito comiendo. Creo que la amiga recién está desayunando. La amiga, comparta. ¿Qué es que anda desayunando? A ver, díganos qué es lo que anda desayunando.
0: Oiga, y ha amanecido comiendo arroz, galleta, cafecito, y también le manda un corazoncito. Y como sabe que usted hoy está llena de amor, le manda un corazoncito, nada más el corazoncito, la comida nada que ver.
1: Exacto, sí, por eso. Vamos a ver qué es que anda comiendo la amiga, si es que nos comparte qué es que anda desayunando, qué hizo desayuno. Y asimismo invitar a mis queridos amigos que nos escriban, nos manden saluditos. Vamos a estarlos esperando, porque ustedes ya me han dado cuenta, ustedes aparecen ya a partir de las 9:30, como que esa hora recién como que se levanta, se desocupan, no lo sé, pero bueno, hay que esperar. Dicen por ahí, lo bueno se hace esperar, así que mis amigos, como son buenos amigos, ellos se hacen esperar.
0: Claro, sí, señorita, usted tiene toda la razón, toda la boca llena de razón. Oiga, por acá, mis amigos, hoy lunes vamos a ver quién está inspirado, por acá, quién nos envía esos piropos así todos bonitos. Ese piropo para enamorar, ese piropo para que te sientas pues así, así todo superando. Cuando ves por ahí a esa chica que va de pasadita, no sabes qué decirle, no sabes qué frase dedicarle, no sabes cómo inspirarte, ¿verdad? ¿Qué? Entonces, hoy ponte las pilas. Si tú no lo quieres decir, pasa lo que nosotros lo repetimos por ti. Y al final pues le ponemos ahí, dedicado para, de quién también le decimos, ¿eh? Así que pues pilas. Oiga, por acá nos llega ya, hablando de piropo, por acá me llega un piropito. Me dice, si besar fuera un arte, serías una obra maestra. Ay, ay, ay. ¿Eh? ¿Escuchaste, Naomi? ¿Escuchaste? Ahí estamos ya por acá los piropos de los amigos a quienes están mensajeando al 0995-728683.
1: Así es, queridos amigos, vamos, hoy día es el día de piropos, así que vamos a ver qué nos salen nuestros amiguitos piropeando, para ver cómo es que conquistan, cómo no conquistan también, cómo es que también se ganan esa bofetada, ¿ya? Ese plantón.
0: Esa insultadita, esa puchadita.
1: Claro, oiga, claro.
0: Oiga, mi querida Naomi, ¿sabes lo que hizo por acá nuestra amiga Carito Mesones? ¿Sí sabes lo que hizo?
1: ¿Qué hizo?
0: Solamente lo que hizo fue burlarse de nosotros, nada más. Pone sus platos de comida ahí para que a nosotros nos dé antojo. Y al final le pone, ja, ja, ja, chistosita, ¿no? Sí, ¿no? Qué barbaridad, qué barbaridad. Ya,
1: así no se puede, definitivamente, así si no,
0: no. No, pues...
1: Terrible, no, la amiguita, pues. La amiga, vamos a ver pues si nos dice, no nos dice, ya queda en voluntad de ella.
0: Sí, ¿verdad? Así que mató esa pata amarilla, o mató, qué sé yo, no sabemos por acá. El tiempo que esta mañana, el tiempo, la hora exacta, 9:11. Mi querida Naomi, vamos a seguir bailando por acá, vamos a seguir con música. Así que pues ponte las pilas, mi amigo, ponte las pilas, mi amiga. Tú que estás atento y disfrutando de esta tu radio. ¡Nos vamos con la voz de uno de los grandes del mundo! Escucha, ey, en sus tiempos era el Joe. Y en el momento sigue siendo el Joe Arroyo.

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0: De miel, miel, un color así tierno, ¿verdad? Casi todo delicado. Sí, a ti te estamos saludando en esta hora de la mañana. ¿Qué tal? Gracias. Aquellos a quienes están mensajando al 0995-72-8683. ¡Épale, en esta mañana la gente que está activa! Mis amigos, a quienes hoy estamos de fiesta. Sí, aquí en la 89.7 Radio Son de Manta. Y usted, amiga, no se me quede, no se me quede, no se me quede. Aprovecha. Aprovecha el momento. Oiga, por acá, todo el mundo hoy se antojó en preguntar por usted, compa. De verdad que sí, oiga, todo el mundo está en GPS preguntando. Hay una recompensa, ¿dónde está el niño? Y el niño, cric, cric, cric, cric. No sabemos, sí, señor. No sabemos. Así que, pues, mi querida Naomi, ahí está, pues, ella también en pilas, atenta a los mensajitos que nos llegan en este preciso momento.
1: Así es, hoy por acá, vamos a leer esos saluditos, esos mensajitos. Y nuestro amigo Chinto López nos escribe y nos dice: hola amigos, bendiciones, feliz inicio de semana. El viernes no me complació con la música que le pedí, el tema es Blanca. Ah, el temita Blanca, dice. Temita Blanca, ¿cuál es ese?
0: Ese es un tema de José Esteban con Vico C. Blanca, tú eres mala.
1: Ah, ok, perfecto, listo, está bien. Perfecto, perfecto. Ya lo vamos a complacer, amigo. Ese día creo que ya estábamos por... estábamos aún temprano. Pero bueno, nunca es tarde, amigo, nunca es tarde. Y hoy le vamos a complacer con ese temita. Por acá nuestra amiga Moncita nos escribe y nos dice: buenos días, amigos, excelente inicio de semana, bendiciones desde La Pradera, saludos. Saludos para nuestra amiga Moncita, que siempre está en sintonía aquí en 89.7, siempre sintonizándonos.
0: Sí, ¿verdad que? Oye, por acá nuestro amigo John Cobeña, Los Cobeñas, le envía por allá, sí, exactamente, mi querida, es que no tengo cómo grabarlo. ¿Qué le pasa? Y usted vio a este niño y se emocionó. Bueno, por acá mis amigos, ¿quiénes están? Pues, pilas. Por acá vamos, la gente que nos acompaña en este preciso momento. Buenos días, buenos días, buenos días. Oiga, queremos también enviar saludos por acá para mis amigos y quienes nos escuchan a full parlante. ¿Qué tal, qué tal, qué tal, qué tal, qué tal, qué tal, qué tal, qué tal? Hoy por acá me dicen, mi querido tío, que en paz descanse. Listo, por acá vamos a enviar una nota de condolencia a este gran amigo, ¿eh? Como es mi estimado amigo, John Cobeña de Los Cobeñas, mi querido amigo, mi compadrito John Cobeña. Por acá, pues, hoy pide a vuestro creador que su tío descanse en paz y de Dios goce. Sí, ahí estamos por acá. En Puerto Viejo, sitio Mejía, parroquia Picoazán. Por acá tenemos, oiga, mi querido John, no sé si me has enviado el nombre de tu tío, mi querido John Cobeña de Los Cobeñas, ¿sí? Por acá me envías un mensajito. Tus alas ya estaban listas para volar, pero mi corazón nunca estuvo listo para verte partir, ¿sí? Ahí estamos con el tío de mi querido amigo John Cobeña de Los Cobeñas, dice él. Hermano de allá del papá que también escuchaba la radio. Perfecto, mi querido John, su tío, pues desde el cielo seguirá escuchando la radio, eso sí, ¿eh? Ahí estamos por acá entonces grabando este importante mensajito para el tío de mi amigo, el señor Guido Cobeña. Descanse en paz, mi estimado amigo, también fue uno de los oyentes de Fiesta Tropical, ¿eh? Ahí estamos entonces por acá. Retiramos el mensajito en esta hora de la mañana. El señor Guido Cobeña, por acá, pues descanse en paz de parte de su querido sobrino John Cobeña. Sí, descanse en paz y que de Dios se goce. Ahí estamos, él era hermano de su papá, me dice. También escuchaba la radio, qué bien. Gracias, mi querido amigo, mi querida amiga. Pues por acá, mi estimado Guido Cobeña ya se encuentra en uno de los lugares importantes, ¿sí? Junto con vuestro creador. Así que, pues, mi querido John Cobeña, de todo corazón, también nos unimos a tu sentir en este día. Así que, pues, entonces, ahí estamos con esta nota de pesar para mi estimado John Cobeña de Los Cobeñas. que pues su tío parte a la tierra, pues, o al espacio o el lugar donde Dios no quiere ubicar. Así que pues, mi querido John Cobeña, mis sentidas condolencias, que en paz descanse y de Dios goce don Guido Cobeña. Ahí estamos, mis amigos, gracias a la gente que nos escucha, pues, en esta hora de la mañana. Sí, señor, por acá el tiempo, por acá la hora, 9:30 minutos, 9:30 minutos, mi querida Nao. Antes de continuar con más, vamos con algo importantísimo, volvemos con después de este breve corte de publicidad.
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0: Ahí estamos, señores, para que escucharon la voz de uno de los grandes exponentes del merengue, como era Josie Esteban, junto con este otro intérprete, Vico Sí, quien pues también le hace la música, y a muchos nos encanta este estilo, esta fusión entre merengue y este otro género, el cual pues el momento cuando soltó este temazo fue propio y aún sigue siendo de agrado de muchos amigos, porque aparte de que es una canción, mi querida Naomi, da pues un mensaje claro a la juventud. Sí, señor, un mensaje claro a la juventud. Así que pues Blanca sabía su nombre y pues en realidad suele ser peligrosa. Así que pues ahí está clarito el mensaje para la juventud, y no solamente para la juventud, sino para aquellos quienes pues tienen sus añitos y a pesar de sus añitos andan hechos inquietos con Blanca. ¿Sí o qué, mi querida Naomi Ceballos, que está pues en pilas en esta hora de la mañana?
1: Así es. Y por acá pues vamos a leer un mensajito que ya nos va llegando. Y nos dice.
0: ¿Qué le dice?
1: Nuestra amiga Alexandra Vinces nos escribe y nos manda un mensajito bien bonito y dice: y aquí vamos por una maravillosa semana. Feliz lunes. Buenos días, ¿cómo están ustedes? Excelente inicio de semana y muchas bendiciones para usted también, mi querida amiga Alexandra Vinces, que siempre está aquí pendiente, mandando sus mensajitos. Así que...
0: ¿qué pasó? Ahí estamos, la gente que está pues atenta, gracias. Oiga, por acá mi querida Alexa, Alexandra Vinces. Gracias por mensajía al 0995-72-8683. Por acá mi querida Naomi, ahí usted la abrió, creo, llegó otro mensajito. Dicen, buenos días, disculpe, dice, la emisora cambió de número. Mi amigo, no sé si mi querida Naomi no se le envía o le reenvía un mensaje a nuestro amigo que nos hace esa pregunta. El número de teléfono es el mismo, el dial pues es 89.7, mi querida Naomi. No sé si le puedes reenviar ahí el mensajito, que estamos aún con el dial. Seguimos con el dial que pertenece pues a la radio 89.7, a Gabriel, ¿verdad? Ahí estamos, gracias mis amigos que nos escuchan en diferentes partes de la provincia. Sí señor, ¿qué tal? Gracias a aquellos quienes siguen mensajeando. Reitero,

0: 82 86 83. Ahí estamos con mi compa John Cobeña de los Cobeñas. Gracias por escuchar la programación en este día, iniciando semana.
1: Así es, hoy por acá pues los amigos hoy día andan dormiditos, andan en sus cosillas, no nos han mandado esos piropitos, ¿cómo es que
0: sí, señor?
1: A ver, sí, lánzate otro piropo, a ver, vamos a ver cómo es que conquista el amigo Luis.
0: A ver, a ver, ¿cómo conquista por acá? El amigo Luis dice por acá. Oiga, bueno, otro piropo, cuando la veo así pasar y la veo así toda bonita, así con esa carita coqueta, así como usted que se está haciendo ahorita, así, mostrando ese hoyito, ¿sabe qué le diría? ¿Ah? Tu sonrisa es mi debilidad. Así le diría, así. Yo sé que quizá me puedo estar ganando un ver. O quizás también un pico, ¿sí? Sí, un pico me puedo estar ganando por ese piropo. Ajá, pero lo importante es que uno se arriesga, ¿verdad? ¿Sí? No se queda así frío. Ay, me gusta esa chica. Oh, y no sé qué decirle. Ahí están, te estamos dando esos sticks, esos piropos. Apropiado para que usted se lo dedique. ¿Qué le hace usted, Calimán? ¿Qué es que le hace, por favor?
1: Él se desapareció y ahorita apareció.
0: Ay, dice que estaba en los brazos de su amor feo. Ah, no, de Morfeo.
1: ¿Amor feo? ¿Cómo?
0: No, de Morfeo, Morfeo.
1: Ah, Morfeo.
0: Sí, sí. Estaba en los brazos de... Usted sale con un amor feo, dale serio.
1: Morfeo. Ay, Dios santo, cosa tremenda, definitivamente. Pobre, el pobrecito.
0: Usted lo tira al ras, mi amigo Calimán. ¿Cómo le va a decir que está en los brazos de su amor feo y después le corrige que no, que es Morfeo? ¿Ah? Pórtese seria.
1: Morfeo.
0: Sí, por acá nos llega otro piropito, mi querida Naomi. Contigo todo mejora. Eso sí es verdad, ¿eh? Eso sí es verdad. Que ahí estamos por acá, mis amigos. Si quieren, siguen pues pilas, mensajeando al 0995-728683. La gente en Montecristi. Ahí estamos con Segundo Flor. A ver, Segundo Mero. ¿Qué le pasa? Se puede ir hasta de jarro con el jarro.
1: Correcaminos le queda corto. Correcaminos le queda corto. Hasta por ir acá.
0: Ahí en la Prodaño dice, en la calle principal, ahí estamos con la picantería, El Chamo. Ahí estamos, Chamo. En la principal, sí, de la Leonidas Prodaño, en la calle principal de la Leonidas Prodaño. Ahí estamos con picantería El Chamo.
1: Bueno, pues esperamos esos buenos ceviches en, claro, esa picantería El Chamo.
0: Sí, señor, ojalá que...
1: Auspiciados por nuestro querido...
0: Carlitos Santana.
1: Mi compañero, Carlitos Santana.
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0: Ahí está.
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0: 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Sí. Sí, a picantería El Chamo dice que nos va a enviar el ceviche, dice.
1: Pues sigue esperando sí. Sentado.
0: Oiga, por acá mi querida Naomi, me llega otro piropo.
1: ¿Otro piropo?
0: Sí, otro piropo. Y me dicen, oye, esta me encanta.
1: Coméntenos.
0: Esta me encanta. Eres mi canción favorita. Ay, ay, ay. Imagínense, la gente está romántica hoy día, ¿eh? La gente está romántica, no. La gente está pues inspirada, está enamorada la gente.
1: Y eso, la gente anda como anda.
0: Sí, no.
1: La gente ya a partir de esto, del mes de octubre, ya la gente debe andar amor y paz. Cero peleas.
0: ¿Ya?
1: Cero pleitos, cero discusiones. ¿Por qué? Porque se vienen los meses que son pasar en armonía, pasar bonito.
0: Con la familia.
1: Ya no nos faltan tres mesecitos y chao, chao, chao año, chao vida que pasó, no sé. Lo que pasó y hay que dejarlo atrás.
0: Sí, ¿verdad? ¿Cómo dice la canción? Lo que pasó, pasó.
1: Sí.
0: Así de fácil, ¿verdad? Así de fácil.
1: Qué cosas, definitivamente.
0: Sí. Oiga, por acá también queremos enviar un saludo para mi estimado amigo Iván Flores, que nos envía por acá un mensajito. Nos dice buen inicio de semana y nos envía por acá una imagen. a por una semana llena de buenas vibras, abundancia infinita y amor a manos llenas, donde cada día sea el momento ideal para evolucionar y seguir adelante. Así es y así será siempre. ¡Feliz el lunes! Gracias por acá, mi estimado Iván, que escucha pues la radio. Gracias por ese mensajito que nos llega a través de nuestra línea. Ahí estamos con Iván Flores. Nos escuchan esta mañana mensajeando al 0995-7286-83. Nos vamos, señores, a una breve pausa y volvemos con más. Estamos de fiesta, lunes como fin de semana.
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1: Aquí estamos por acá, señores, de vuelta que está en la mañana. ¡Eso! Es entusiasmo total, es alegría contagiante en este lunes. ¡Epa, como si fuera viernes! Así lo dijo por aquí mi compadre Marc Anthony en una de sus canciones, en una de esas salsas tremendas que por acá pues se suele interpretar. ¡Epa, mi compa Marc Anthony! ¡Ey, lunes, como si fuera viernes de fin de semana! ¡Ey, septiembre, como diciembre! ¡Épale, señores! Ya por acá, mis amigos, aquí les están pues aún conectados con nosotros al 0995-72-8683. Ahí estamos por aquí con la gente de Calceta. Ahí estamos a full parlante, mis amigos, acá en la Quinta La Ponderosa de Calceta. Ahí estamos con don Alza Candela. Me dice, escucharon la radio a full parlante en esta hora de la mañana. ¡Qué chévere! Ahí estamos con Alza Candela, la gente de acá de Calceta en Pimpihuasí. Ahí estamos en instalando en ese preciso momento. ¡Epa, Chone! En el Carmen, ¿qué tal? ¿Qué tal? ¿Qué tal? ¿Qué tal? Hablando de Chone, por acá también queremos llegar con el saludo para mis amigos acá en el sitio Garrapata. Ahí estamos, buenos días. La gente acá en San Antonio, en Chone, ¿qué tal? Un gustazo, sí, un placer. Acá en Mosquito, ahí estamos en Chone, ¿qué tal? Oiga, la gente de Pilas, de punta a punta, escuchando pues la 89.7, ya sabes, son de manta.
2: Así es, y por acá nuestra amiga María Pico, mire el mensaje que le manda a usted. Oiga, me dice, don Luis se arriesgó con la Débora, qué piropo le dijo.
1: Clarine.
2: Amiga, pues, es que lo tienes bien, pero bien, dicen por ahí coloquialmente, tonteado. Confiado, por eso es que se lanza horrendos piropos.
1: Oiga, lo que pasa es que no es que yo me lo lanzo, mi querida María Pico. Los piropos llegan, pues, y ya, pues uno se inspira. Ah, se inspiran, como dijo, ¿cómo es que lo tienen bien calzó?
2: Y no lo dudo, la verdad.
1: Miado.
2: No lo dudo, pero bueno. Por acá seguimos con esos saluditos. Por acá nuestra amiga Piedacita Morena nos dice, buenos días, cuando las hojas caen del árbol, ya no pueden volver a él. Lo mismo pasa con la vida. Cada día que se va, ya no se recupera. Así que hoy, sonríe, besa, ama y sé feliz.
1: Ay, ay, ay.
2: Con este saludito de buenos días de hoy lunes nos envía nuestra amiga Piedacita Moreira, así que
1: qué chévere.
2: Así que cojan consejitos, mis queridos amigos, que eso es verdad, así que aprovechen el ahora que tienen la oportunidad, no esperen el mañana, porque así el mañana es. No existe, el hubiera tampoco existe, así que existe el ahora, lo que pude hacer hoy día y qué hice y qué no hice.
1: Exacto, esa experiencia que tú vives hoy día, esa experiencia que tú la tendrás para contarla, quizás la haces ahorita en la mañana y la puedes contar quizás en la tarde, ¿verdad? Que sí, por acá lo que sí te comento, mi amigo, mi amiga, que esto sí es propio, esto sí es bueno, esto es una experiencia inolvidable, esto es hoy, mañana, pasado, mañana y todos los días. ¿Sabes de qué te estoy hablando? 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Para quien esta mañana también queremos enviar un saludo muy cordial para un gran amigo quien está conduciendo, pues, hoy su vehículo. Mi amigo recorre calles, avenidas, mi estimado Fabricio Flores. Oiga, me comentaba por acá que, bueno, perdió los documentos. Mi estimado amigo Fabricio Flores, ¿sí? Creo que recuperó una parte, no recuperó todo, pero las personas que encuentren por acá cualquier tipo de documentación del señor Fabricio Flores, pueden comunicarse acá con nosotros, ¿sí? Pueden comunicarse acá al número de la radio, ¿sí? Así que pues, pilas, ahí estamos por acá, mi querido amigo, compañero Fabricio Flores, quien recorre calles, avenidas con fiesta tropical. Claro, con la compañía de la 89.7, Radio Son de Manta. Ahí estamos, Fabricio. ¿Qué tal, compa? Buenos días.
2: Oiga, sí, y bueno, por acá creo que ya vamos de despedida nosotros.
1: Así, ¿verdad? Es, mi querida Nao, ya estamos de despedida antes que lleguen y nos hagan...
2: Sí, antes de que nos hagan así, la verdad.
1: Sí, por acá nos ven cara de jardinero, de costurero, ¿verdad? Que andan, que nos tijerean, ¿sí, no?
2: Sí, que nos andan botando, pero bueno...
1: Sí, nosotros no tenemos la culpa, es el público que quiere que nosotros continuemos aquí, pero bueno, pues, ¿qué podemos hacer? ¡Mi querida Naomi! ¡Nos vamos, nos vamos, nos vamos!
2: Nos vamos, que nos vamos y nos vamos a seguir trabajando, a seguir haciendo nuestras actividades como lo están haciendo nuestros queridos amigos. Así que, bueno, pues, creo que ya nos... despedimos.
1: Sí, señor, nos vamos, mi querida Nao, por acá en la parte interna, el señor Edison Delgado Cabrera, pues escucharon el micrófono número uno de la cabina número uno, por acá mi estimada Naomi Ceballos, acá en la cabina número dos, el micrófono número uno, Luis López Moreira, hasta aquí te acompañamos, muchas gracias de nuestra parte, señores, señoras, hasta aquí llegó Fiesta Tropical.
0: Avance, avance, atrás, venga, venga, avance. Vamos subiendo, suba, suba por atrás, venga. Avance, avance, avance. Atrás hay espacio, por favor, venga.
3: Jefe, déjeme la radio.
0: Taxi.
3: Uy, uy, me quemo, me quemo.
1: Fiesta Tropical. Hasta la vista, baby.
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1: 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Buenos días, buenos días, Ecuador, buenos días, amigos. Arrancamos el día con la mejor energía y la música que te hace vibrar. Gracias por sintonizarnos. Gracias por estar con Son de Manta y dejar que nuestra voz acompañe.

Hoy estamos lunes. Lunes 14 de septiembre 2026. Estamos enviando un saludo cordial en la Leonidas Proaño, calle principal de la Leonidas Proaño, Miñaño, ahí en Picantería El Chamo. Ahí está, eso sí es efectivo y propio. Los auténticos de la comida en la Leonidas Proaño, Picantería El Chamo, buen provecho.

siempre, buenos días mi gente linda. Buenos días, ahí sí estamos, correcto, correcto. Gracias por dejarnos entrar a tus oídos un día más. Hoy comenzamos una nueva hora de buena compañía de este lado del micrófono. Nueva hora de buena compañía de este lado del micrófono. Buenos días. Ahí en La Proaño, Miñaño, en Pica, en Tería, El Chamo. Saludos en La Proaño, Miñaño. También voy a las 555, 105, 107 rumbo a la playa en Tarqui. Ahí estamos con Piedacita Moreira. A la dura del arte culinario, la dura de la comida típica en Tarqui rumbo a la playa. Piedacita Moreira.

Excelente música que puso Marco Antonio Solís cantando Qué Agonía. Vamos con el tiempo exactamente. Son las 10 de la mañana. Son las 10 de la mañana con 11 minutos, 10 y 11. Voy hasta Vía al Palmar, Vía al Terminal Terrestre. Ahí está la sintonía permanente de los caballeros, familia Briones, Vulcanizadora Los Gatos, Tienguita Briones Cordero. Un saludo en el Chaparral, Luchito Briones, familia Villafuerte de Pintores, Pintores Villafuerte, ahí en Parroquia Luis Alfaro Cuba, en el Chaparral, Luchito Briones. Vamos con Brígida Aragundi, un saludo para los amigos en el sector Amazonas de Cuba, los Pintores Villafuerte, para Carlos, nuestro buen amigo, el señor, gran amigo y oyente de la radio, pana de los Vulcanizadores, los Gatos Briones. Ahí estamos con Carlos Torres, gracias Carlos Torres, en Santa Marta, 89.7, su FM. Rudy La Escala. Santísima Virgen María. Ángel Vélez, Paladines, el duro del agua de coco, jugo de mate. Y al Terminal Terrestre, Ángel Vélez, Paladines. Lupita Feijóo, Santísima Virgen María.

Una agrupación de Ecuador, el grupo Zairo, desde Quito, recordando a Zairo. Ahí está el tema, mi compañera. Mi compañera. Buenos días, Puerto Viejo. Estamos con la economista Maritza Fernández Pasurto. Estamos con la gente de la cooperativa de taxis 18 de octubre. Uber Morejón. Vamos con Lenín Palma en el paso lateral y Margarita Ponce y Mechita Ponce en el paso lateral, Puerto Viejo.

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4: 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El 7580 recordando a Rumba 3. No sé qué tienen tus ojitos.
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Bueno, voy a la Probaño, Miñaño, voy a la Probaño, calle principal de la Probaño. Ahí estamos, señoras y señores, con todo ese poder de la música del recuerdo. Ahí en la calle principal estamos con Picantería El Chamo en la Probaño. Gracias, buen provecho a Antonieta Rivera Tuala en los bocadillos de Antonieta Miltiño Tuala, Anthony y Jonathan y Doña y Don, a ver, Milton López y Antonieta Rivera Tuala y sus bocadillos, allá en la Primavera de la Probaño. Muy gentiles por escuchar a Son de Manta. También estoy enviando un saludo cordial para el nuevo Tarqui. Ahí está Elber Vinces en su jugo de frutas naturales, jugo de frutas naturales, y Doña María Párraga. Está también Xiomara Vinces, destacada estudiante universitaria. Ok, con mucho gusto. En la Probaño escucha Doña Cecilia Solórzano y Don Heriberto Saltos. Puerto Viejo, abogada Sonia Pérez, con mucho gusto. 89.7.

0: atentos, saludos en la 105, 107 rumbo a la playa. Ahí está el sazón de Cielito. Ahí está el sazón de Piedacita Moreira. Rumbo a la playa 105, 107 dura del apanado, el ceviche. Aprovecho ahí a pocos metros de la iglesia Rosario de Tarqui. Ahí está Piedacita Moreira y don el niño Dylan Pico. Gracias a esa sintonía. Muy amable, gracias. Chao, Naomi. Ya se va Naomi Ceballos rumbo a su mansión. Las 10, 28 minutos.
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0: Estefanía Pilay.
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0: Virgí Quiroz. Buenos días.

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6: Exactamente 10:33 minutos en la mañana, exactamente 10:33 minutos en este lunes súper romántico. El amor es el motor del mundo, caballero. Ahí estamos con un saludo muy, muy chévere en la 109-109 a todo ese personal de mecánicos profesionales. En la 109-109 al campeón tres veces en tres años campeón de carros Tumi, el mecánico profesional maestro que escucha Son de Manta y en esta mañana y en este programa, el señor Walter García. Walter García, 109, tres años, tres veces campeón nacional de carros Tunis. ¡Qué belleza! ¡Qué bien este mecánico! 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Buen provecho, María Cecilia del Rocío Franco, Quijije y don Segundo Nicanor.

Bueno, el amor es el motor del mundo y la banda sonora de nuestra estación es el reflejo de tu corazón. Aquí escucha tu mejor canción, ¿eh? Un atento saludo en el Nuevo Tal, que estamos con Brigitte Quirós. Ahí estamos con saludo para Guillita, para Belén, para Cielito. Y en la... En Tarqui 105-107 está la dura de la panao, el ceviche. Doña Piedacita Moreira, el sazón de Piedacita rumbo a la playa en la 105-107, a pocos metros del mercado de la iglesia Rosario de Tarqui. Elber Vinces y José Vinces en el Nuevo Tarqui. Ahí está la señora María Párraga, esposa de don Elber, también escuchando en el Nuevo Tarqui, ¿ah? Vamos con Ruy, la escala de Venezuela. Mi vida eres tú. Salud para Margarita Leonor, Brigitte Quirós, Marimar Contreras, Pilar Rodríguez,

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0: Bueno, que la música de hoy, señoras y señores, aquí en Son de Manda 89.7, que la melodía de hoy te recuerde que el amor y sentir es lo que hace hermosa la vida, sí señora. Y quien no se enamora comienza a envejecer. Son exactamente 10 de la mañana con 53, faltan 7 minutos y las 11 de la mañana. Continuamos con la mejor música. Sí, señor. Para un saludo para Kenyita Briones, para Kenya Briones Cordero Dura de la RC5, en el Chaparra Lucho Briones y en Vulcanizadora Los Gatos, profesionales en vulcanización. Ahí en Vulcanizadora Los Gatos. Rumbo al terminal, rumbo a la playa.
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0: Buenos días, aquí tengo un mensaje, dice, saludos, a ver, ¿dónde tengo? Ah, saludos en Montecristi, saludos en, muy cordiales en Montecristi, Parroquia de Alfaro, en el Bar Cholo, calle Pichincha, y su propietario Edgar Mero, y a toda la gente romántica que está haciendo San Lunes, lunes el peluquero, lunes el zapatero, repito, Montecristi, saludos en la tierra de Alfaro, Montecristi, en el Bar Cholo, calle Pichincha, y su propietario Edgar Mero, y a toda la gente romántica que está, que estamos haciendo San Lunes. Los saluda el ingeniero Byron Mendoza, que con la música de Son de Manta goza el ingeniero Byron Mendoza. Gracias. Voy a la Proaño Miñaño. En la principal está el señor presidente vitalicio de la Junta Parroquial de la Eloy Alfaro, de la Proaño, Leonidas Proaño. Está el señor Belisario Verde Soto. Belisario Verde Soto, él vive en Cuba. Ahí en Cuba, tremenda sintonía, y es presidente vitalicio de la Junta Parroquial de la Leonidas Proaño. Goza Byron Mendoza también, ¿ah? Un saludo para Santa Marta la Romántica, Jarvin Canto, su esposa Miriam Piguave. Ahí está el romántico Daniel Zambrano y su esposa Virginia López. También está Jimmy y su querida esposa María. Ok, una pausa y vuelvo.
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0: 89.7 su FM. Para tu amor ya solo tengo, ¿ah? Eternidad. Para tu amor, sí señor. Bueno, vamos con un saludo muy efusivo. Vulcanizadora Los Gatos, Briones, rumbo al terminal, rumbo al Palmar. Kenjita Briones, Cordero Dura de la RC5. 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Sí, señor, tremenda sintonía ahí en Vía al Palmar, Vía al Terminal. Un saludo para el Chaparral, Luchito Briones. 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La música sigue, señoras y señores. Ok. 75-80 Sandro con Trigal.

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De Colombia, este recuerdazo del 75-80. Bárbara y Edith cantaron. Yo la amo tanto, señoras y señores, con Bárbara y Edith. Somos Son de Manto 89.7, tu punto de oro en tu dial. Oiga, la música, repito, la música es para el alma, lo que la gimnasia es para el cuerpo. Así dice Platón, así dijo Platón, y quedó esta frase para toda la eternidad. La música es para el alma, lo que la gimnasia es para el cuerpo.

Coco, sí señor. Venga la música, venga, venga, no se quede. Adelante. ¿Qué fue? Vaya ahí. Se fue, se fue.

Muy gentil Piedad Mendoza, Piedacita Mendoza, la dura ya de la 105, 107 dura del apanado, del ceviche, la reina ahí donde ella tiene el mejor sazón, el sazón de Piedacita Moreira, 105, 107 rumbo a la playa, la dura del apanado, la dura del ceviche, a pocos metros de la iglesia Rosario de Tarqui. Voy hasta Montecristi, atento, bajos de afuera, en los bajos de afuera. Jaimito Mendoza y su querida esposa, esta pareja está de aniversario, están cumpliendo ya 45, casi bodas de oro, 45 años de vivir juntos, buena comunicación, esposos queridos, buena onda ahí, Jaime Mendoza en los bajos de afuera de Montecristi y su querida esposa Yolandita María Holguín, 45 años de casados, 45 años de vida matrimonial, qué belleza, los felicitamos como toda la familia también, contenta y alegre, felicitan y saludan a esta pareja que hoy están cumpliendo 45 años de vida matrimonial de casados, muchas felicidades. Jaime Mendoza en los bajos de afuera, Jaimito Mendoza y su esposa querida Yolanda María Holguín, para ustedes con mucho cariño, buena música. La mitad que me faltaba, ahí están ya, completito, con el potrillo Alejandro Fernández.

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Quiero saludar cordialmente a Yubre Morejón, gran campeón de la cooperativa de taxis, 18 de octubre, Puerto Viejo, su querida esposa, la economista Marixa Fernández Basurto, eso en la capital manabita, mi gran amiga en Cádiz de Colón, ahí están mis amigos, está Normita y don Yoyo, pana de don Yubre Morejón, ¿ah? Acá tengo un dato, dice, buenos días don Carlos, envíenos saludos a la dirección, de Obras Públicas del municipio de Montecristi, ingenieros Byron Mendoza Junior Aldia, Mirko Barcia, economista Viviana Intriago, ingeniera Arelisa López, arquitecta Antonella Quijije y abogada Karina. Gracias a Byron Manuel. Buenos días, Carlitos, dice don Carlos, nomás envíenos saludos. Claro que estamos con ustedes. Acá dice, en Bar Cholo, calle Pichincha, y su propietario Edgar Mero, y toda la gente que está haciendo San Lunes. El saludo del ingeniero Byron Mendoza, muy amable, ¿eh? Muchas gracias, don Carlos, por los saludos, todos los días lo escucho. Ahora, esta semana que estoy de vacaciones, los quiero, las quiero disfrutar toda esa música al máximo, dice mi gran amigo ingeniero Byron Mendoza. Y esta parejita por acá, ah, gracias, gracias, gracias por compartir la sintonía y buena música. Jaime Mendoza, en los bajos de afuera, y su querida esposa, 45 años de vida matrimonial, cumpliendo hoy aniversario, ya mismo bodas de oro, Yolanda María Holguín, ok, 89.7, ahí está Elber Vinces, José Vinces, y doña María Párraga, la artista Xiomara, la música no se detiene, continúa para Pablo Ruiz la Malagueña, abogado Lenín López, Marimar Contreras, Piedacita Moreira, 5507.

Buenos días en la Proaño, Leonidas Proaño. Ahí estamos, señoras y señores. 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Ahí vía el Palmar, calle, vía el terminal y también vía principal de la Proaño. Ahí estamos vía el terminal, estamos con Ángel Vélez Paladines. Un saludo para Vulcanizadora Los Gatos. Y en la principal de la Proaño, Miñaño, está un lugar donde se come, pero rico. Ahí no hay problema, dice en Picantería El Gato. Buen provecho. Sí, señor. Una pausa. Otra pausa romántica con Los Ranas cantando Interrogación. Antonieta Rivera Tuala, aprobaño sus bocadillos.

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2: Exactamente 11:37 minutos en la nueva Sondemanta en este lunes, lunes 14 de septiembre 2026. Estamos con el tiempo, ratificamos la hora, 11:38 minutos, 11:38, ¿ah? Repito que la música es el arte más directo, entra por el oído y va directamente al corazón, ¿ah? Cada día es una nueva oportunidad para brillar. Sonríe porque la vida es hermosa, Rosita. Rosita Albornoz. Gracias a Rosita Albornoz, la rosa más bella y perfumada del jardín. Rosita Albornoz, de su esposo, don Rigoberto.
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0: Exactamente 11:41 en la nueva Sundemanta, exactamente el tiempo 11 de la mañana, 41 minutos, donde las palabras fallan, creo yo que la música habla. Donde las palabras fallan, la música habla. Sin música la vida sería, pues, no, problema, sería un error, y la música puede cambiar el mundo. Sí, señor, vaya ahí, 89.7, tu FM. Atento a Júber Morejón, no me decía, no lo entendía. Pero bueno, Capital Manavita, Puerto Viejo, la radio suena como local.
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0: Allá en Puerto Viejo, gracias a esa sintonía permanente en Puerto Viejo. Un saludo para el colega Javier Moreira. Colega romántico y tropical Javiercito Chichulín, ¿no? Así es.
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0: en parte del gato Calimán le envía un saludo, Chichulín.
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0: Dueño de nada con el Puma Rodríguez, José Luis Rodríguez, cantante de Acefú, desde Venezuela. En el nuevo Tarquia. Ahí en Picantería, el gato rumbo
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0: A la Proaño, calle principal. Buen provecho.

0: Ok, cantó el Puma Rodríguez, dueño de nada, dueño de nada. Tremendo impacto de 1980 aquí en la nueva Son de Manta, exactamente 11:47, la nueva Son de Manta. 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Ahí están la vulcanizadora de los gatos, tremenda sintonía. Ahí está Ángel Vélez, Paladines, también el duro del agua de coco. Yuel Morejón pidió la canción de Leonardo Fabio, Eche Amigo. Esta es. Diga.
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0: Diga sí o no.
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Bueno, gracias mil por estar del otro lado del micrófono. Gracias, gracias Ecuador. Piedrasita Moreira, ahí en la 105, 107. Ahí estamos rumbo a la playa escuchando Son de Manta de ella, escuchando la radio. Sí, señor. Vamos. Ahí en la Probaño, calle principal. 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Calle principal. Antonieta Rivera Toala.

en los bajos de afuera, Montecristi, bajos de afuera, Jaime Mendoza, hoy cumple 45 años de vida matrimonial, 45 de casado con su esposa, Yolanda María Holguín, Montecristi, ahí estamos, señoras y señores. Camilo VI, devuélveme.

Devuélveme en mi libertad con Camilo Sesto, tema de 1980. ¿Cómo te va, mi amor? Un saludo para Mechita Valdés. Mechita Valdés. Oiga, aquí en la 12. Así es. Ahí estamos en la 12 y 19, Mechita Valdés. Estamos con Marjorie Gamboa, Pilar Rodríguez, ¿qué tal? Ahí estamos, sintonía permanente y feliz. Belisario Verde Soto y la Proaño, en Cuba igualmente, saludos. Parroquia Loyo Alfaro. Un saludo para Marimar Contreras. Choice Vera Berman, Choice Berman, Intriago futura concejal de Manta. Choice Vera, Choice Berman. Intriago esa.

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0: Hasta este momento les acompañó Carlos Santana Aguilar. Que pasen bien, ¿eh? Que tengan una hermosa tarde, buen provecho, un rico almuerzo. Pueden ir a comer allá a la Proaño, en la principal está Picantería del Gato o el Chamo, a Antonieta Rivera Tuala, o donde Piedad Moreira en la 105-107, la dura del apanado y el ceviche, ahí a pocos metros de la iglesia Rosario de Tarquía. Les hablo Carlos Santana Aguilar, pasen bien. Buen inicio de semana, nos vemos con Noche de Bodas y el cantante español Braulio del 90. Hasta mañana, Ecuador. Chao, país.

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0: ¿qué tal? Buenas tardes, amigos oyentes de la 89.7 FM en Radio Son de Manta. Tenga usted una muy buena tarde e inicio de semana. Aquí inicia Democracia al Aire con Ariel Saltos. Soy Ariel Saltos y es un honor para mí siempre venir a conversar con usted sobre los temas importantes, claves de lo que pasa en la provincia. Me refiero puntualmente en el ámbito político, ahora en el ámbito político electoral. 12 del día con 10 minutos, marca el reloj a esta hora, estamos iniciando programación. Agradecerle siempre el respaldo y sintonía, por supuesto, de ustedes, nuestros oyentes, también de quienes ya están enganchados con la transmisión en el Facebook Live de Radio Son de Manta. Bien, hoy lunes, no es muy característico que los lunes yo tenga entrevistados. Por lo general hago opinión de lo que ha pasado el fin de semana, creo que por cuestión de tiempo no lo vamos a poder hacer. Hoy sí programé entrevista porque creo que es justo y necesario poder conversar. Tendré a una entrevistada de la casa, siempre por supuesto está acá acompañándonos en el programa. Todavía no olvidamos pantalla, don Edison. Permítame hacer recomendaciones publicitarias a la audiencia del 89.7 FM. Y ahí vamos por supuesto con mi entrevistada. 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Ahora sí, después de estas recomendaciones publicitarias, vamos con nuestra entrevistada. Hoy nos acompaña Rosalind Cruz. Vamos a dividir pantalla a don Edison. Vamos a darle, por supuesto, la bienvenida a Rosalind. Con ella vamos a estar hablando sobre el proyecto Manta se restaura y también el proyecto provincial Manabí en buenas manos, que es liderado por el doctor Marcos Zambrano, quien hoy pretende llegar a la prefectura de Manabí por la lista 7. Hola, ¿qué tal, Rosalind? Buenas tardes, bienvenida a Democracia al Aire.
1: Buenas tardes, mi querido Ariel. Buenas tardes a todos los que nos están mirando y escuchando desde el live en Radio Son de Manta. Para mí es un gusto estar aquí nuevamente contigo, entrevistando y haciendo notar pues que Rosalind Cruz está pendiente de los medios, está pendiente de la ciudadanía y está pendiente de estos grandes proyectos que nosotros queremos hoy día potenciar desde tu medio.
0: Me alegra mucho, Rosalind. La última vez que conversamos, usted estaba de precandidata por otro movimiento, por Caminantes. Hoy va a participar por ADN. Esa es una de las preguntas que le quiero hacer, por qué motivo decidieron cambiarse de movimiento político. Pero antes de hacerle esa pregunta, cuénteme, porque les he visto que están he visto videos en plataformas digitales que están en territorio, han salido a escuchar a la ciudadanía, también están con brigadas médicas, y quiero preguntarle primero eso ahí, cómo han visto la aceptación por parte de la ciudadanía y qué le dice la ciudadanía que les gustaría que ustedes cambien en el beneficio de la ciudad.
1: Bueno, como tú bien lo has mencionado, hemos estado en territorio y si ves, en territorio muy amplio, hemos estado en La Pradera, en el Jocay, en la 15 de septiembre, en la 15 de abril, en Miraflores, en Barrios Unidos y en muchos lugares, rincones de la ciudad de Manta. Porque Manta se restaura, debe de restaurarse desde el corazón de su gente. Y si no visitamos cada uno de estos rincones, ¿cómo vamos a poder llevar no solamente un mensaje, sino la restauración de manera eficiente y efectiva, sabiendo cuáles son las necesidades y las problemáticas de cada uno de los rincones de nuestra bella y amada ciudad?
0: Bien, comprendido el mensaje, Rosalind, me alegra mucho porque, a ver, es una realidad, los planes de trabajo no solamente se tienen que hacer en base a lo que el candidato o los candidatos consideren, no, hay que escuchar a la ciudadanía, porque es verdad que uno habla siempre de los problemas macros, lo que nos pasa en Manta puntualmente es el tema de la recolección de basura, la falta de agua, el tema de seguridad, etcétera, etcétera, que creo que todos lo sabemos. Pero cuando usted llega a un barrio, de pronto le va a decir, mire, aquí nos hace falta un parque. Aquí nos hace falta un CDI que se puede gestionar con el gobierno nacional. Nos hace falta un proyecto visionario. Aquí tenemos muchos restaurantes y no hay seguridad. Ya depende del sector que usted vaya a visitar también ese tipo de problemáticas. Ok, ahora sí. La había lanzado al aire, pero ahora quiero hacerle la pregunta puntual. La última vez que conversamos, usted era candidata de Caminantes. Hoy, la mayoría de los que estaban en esa estructura se fueron a ADN junto a Hernán, en este caso con el proyecto Manta se restaura. Y ahí quiero hacer la pregunta, ¿por qué decidieron dejar caminantes, en este caso a Agustín Casanova, y decidieron unirse al proyecto de ADN y apoyar la candidatura de Marco Zambrano?
1: Bueno, uno de los motivos principales de cambiarnos a una lucha por Manta y por Manabí fue justamente el hecho de que el doctor Marco Zambrano acepta la candidatura a la prefectura. Si bien es cierto, pues reconocemos el trabajo del ingeniero Casanova en Puerto Viejo, pero se dio la transformación, él la hizo, la transformación de una sola ciudad. Pero apostamos a Marco Zambrano, que a través de la academia ha transformado toda una provincia, porque abraza justamente a cada uno de los rincones y los cantones de todo Manabí, con la problemática del agua principalmente, que es su bandera de lucha ahora que está visitando todos los cantones de la provincia. Porque si bien es cierto, la problemática no solamente nos atañe aquí a Manta, no, es una problemática de Montecristi, de Jaramillo y de todo Manabí, el hecho de que no tengamos cuencas hídricas propias. Entonces, él lanza un programa desde su rectorado en La Ulián. No es un proyecto a futuro, él ya lo viene ejecutando, es un proyecto de 20 millones de dólares, donde, primero desde el análisis, ¿no?, que en el cantón Pichincha se encuentran aglutinadas todas las cuencas hídricas de la provincia, y pues él

0: Les he escuchado a los dos que tienen dentro de su proyecto el tema de darle agua a Manabí. Y ahí le hago la pregunta, ¿pusieron en la balanza qué proyecto es más significativo, cuál está cercano a la realidad de la provincia, cuál es más viable, cuál es más visionario? Le hago esta pregunta porque al final a los dos le he escuchado en plataformas digitales, no he tenido la oportunidad de entrevistarles, espero que sí en el paso de los días, semanas, meses, pero los dos están con el proyecto del agua dentro de sus proyectos. Y ahí me imagino que quienes están liderando Manta se restaura, capaz dijeron, bueno, esto tiene Casanova, pero esto tiene Marco Zambrano y ahí han hecho una prioridad. Le pregunto, la hago sobre
1: Claro,
0: la mesa.
1: es un poco hasta lógico haberle hecho el análisis y para poder dar el voto a favor y la garantía de que con Marco Zambrano vamos a poder llegar a la restauración de Manta, justamente en el ámbito del agua potable, que es una falencia que todos los ciudadanos mantenses nos han sabido manifestar. A ver. Como te dije en un principio, no desmerezco el trabajo que ha realizado el ingeniero Casanova, en la ciudad de Puerto Viejo, pero hay que potenciar el trabajo que ha realizado el doctor Marco Zambrano desde el rectorado de la Universidad Laica Eloy Alfaro de Manabí. Mientras el ingeniero Casanova ya estuvo como candidato prefecto en otras elecciones y sabemos que hasta ofreció un tren. Ahora, después de ofrecer esta gran tecnología, ahora está ofreciendo pozos someros en las zonas rurales, porque él indica que así van a tener agua 24/7. Pero el doctor Marco Zambrano está ofreciendo toda una estructura de un programa hídrico en beneficio de la provincia.
0: Okay, ahí hay una diferencia.
1: Ahí hay una
0: Uno
1: gran diferencia.
0: ofrece pozos y otro un sistema
1: Un
0: hídrico.
1: sistema hídrico, no solamente es un proyecto, una obra emblemática, es todo un programa que garantice desde ahora hasta unos 25 años agua en la ciudad de Manta, de Montecristi, de Jaramillo y todos los cantones de la provincia de Manabí. Y más allá de eso, el programa está totalmente aliado con una reforestación, porque ¿de qué nos sirve hacer nuevas plantas de potabilización? ¿De qué nos sirve dar mantenimientos a los acueductos si no volvemos a reforestar Manabí, que es la falencia que también nos atañe para que no tengamos agua ahora? Y bueno, es de conocimiento de todos, pues que nosotros no contamos con fuentes hídricas en Manta y la problemática
0: Claro.
1: de agua ha sido por años, por historia, una problemática muy grande. Y vamos más allá, la falta de buena administración que hace que estos últimos años la falencia del agua ha sido enorme, porque se dejó en el 2019 pues una continuidad del 70% y ahora Eloy Alfaro tiene 3 años que no recibía agua, pero como ya estamos en campaña, ya abrieron las valvulitas y se les permite el agua a los ciudadanos.
0: Crítico, crítico lo que pasa, lamentablemente, en nuestra ciudad y la provincia. Y lo destaco a nivel provincia porque, para suerte mía, y lo digo en buen plan por si acaso, yo viví algunos años en Chone y siempre frecuentaba también Jipijapa, y esta problemática del agua es siempre, toda una vida. Y para suerte de nuestra familia, por ejemplo, en Chone atrás estaba el río, o sea, facilidad de tener el agua toda una vida. Y cuando llovía, nos abastecíamos con el agua lluvia para botar
1: ¿Quién
0: al
1: no se ha
0: servicio
1: bañado en el
0: higiénico.
1: chorrito de agua
0: Rico
1: del
0: bañarse en la
1: grifo?
0: lluvia. Yo hasta acá en la ciudad, yo
1: Total,
0: hago hasta ahora cuando
1: así
0: llueve.
1: es. Poner el tanquecito de agua para que se llene el
0: Claro.
1: tanquecito y bañarse con agüita
0: Y
1: de
0: imagino
1: lluvia.
0: que más de uno, cuando llueve, aún yo lo hago, honestamente, recogemos para aunque sea botar el agua al servicio higiénico porque no nos llega 24/7. Lamentablemente es una realidad lo que pasamos en la ciudad y a nivel provincia. Pero me alegra escuchar los candidatos, tanto a Casanova y a Marco Zambrano, que dentro de su plan de trabajo está el tema de darle agua a Manabí. Ahora, siempre es importante, porque todo el mundo puede decir, yo daré, pero las formas, como ya nos explicaba Rosalind, vio una diferenciación y dijeron, ok, creo que el proyecto de Marco es más visionario, o al menos yo lo interpreto así,
1: Es
0: Rosalind.
1: mucho más visionario inclusive podría atreverme a decir más creíble, porque creo que tú fuiste el que hizo un análisis de un comentario que hizo el ingeniero Casanova, que los de la rural eran los
0: Sí,
1: que estaban
0: yo.
1: acostumbrados a recibir.
0: Yo fui el personaje que ahí me
1: Imaginas,
0: dijeron de todo un poco en redes sociales.
1: así es, imagínate que él hace ese comentario
0: Que
1: masivo.
0: a la gente del campo le gusta que le regalen las cosas.
1: Así es.
0: Eso
1: Más
0: dijo.
1: sin embargo, su bandera de lucha, porque lo ha dicho, es que él, como nació en la ruralidad de Puerto Viejo, él por eso ama la ruralidad, pero sin embargo le tienen un criterio totalmente diferente que dice que solamente necesitan, que les gusta recibir cosas. Y creo que ahí
0: Yo creo que el mensaje.
1: no fue bien llevado y no es que haya sido mal interpretado, porque se lo
0: Claro,
1: dije.
0: lo dijo textual.

0: dijo textualmente.
1: No, no, no, no es IA, no es editado el video. Yo me tomé la molestia de buscar la entrevista. Así y creo es. Que el mensaje iba más de que a los políticos les gustan regalar cosas.
0: Creo que sí.
1: Creo que eso puede ser una realidad.
0: Así es.
1: Ya. Pero al final del día, no es que me venga a decir que a la gente del campo le gusta que le regalen. Eso son dos cosas distintas.
0: Y uno que nació de gente de campo.
1: Claro.
0: Se sintió un poquito.
1: Obvio.
0: Dolida.
1: Mi familia,
0: ¿no?,
1: materna es de Chone, de la zona urbana, pero siempre arraigado a trabajo del campo.
0: Totalmente.
1: Y mi familia paterna es de Jipijapa. Ellos sí, trabajaban en el campo con machete en mano.
0: Así es.
1: Y obvio me sentí ofendido con el comentario, honestamente.
0: Obvio. Imagínate yo que soy nieta de una mujer luchadora de Canuto, que raspaba el machete, como ella dice, sus manos están, son manos de trabajo, porque se quedó viuda de 35 años y sacó adelante a sus hijos. O de mi mamá que nació en Tosagua. Entonces, cualquiera se ofende, ¿no? Entonces, son cosas que nosotros miramos como equipo de trabajo. Ojo, porque ahí nos tacharon de camisetazos, pero creo que Caminantes hizo algo muy parecido, ¿no? Pero bueno.
1: Y honestamente creo que lo de Caminantes fue peor, y sabe por qué, le digo, no lo he hablado, pero en algún momento lo quiero hablar. Casanova dijo públicamente que él no iba a tener candidatos influencers.
0: Ah, también.
1: Y Josué, quien tengo entendido recién está estudiando la carrera de comunicación, él es reportero de manera empírica.
0: Así es.
1: Y Josué, en teoría, también es un creador de contenido. Yo no tengo nada en contra de Josué, pero si el señor Casanova dice que no va a aceptar ni un creador de contenido ni un influencer, y lo termina haciendo con Josué, o sea, yo creo que se termina dando Casanova mismo un disparo al pie. Porque termina comentando lo que no es y a la hora de la hora termina haciendo otra cosa.
0: Perfecto.
1: Insisto, nada en contra de Josué ni en contra de Casanova, pero en la política usted tiene que cuidar siempre sus palabras, porque como me decían mis amigos, nunca escupes para el cielo porque te puede caer a ti mismo. Y es lo que, al menos yo interpreto, lo que le ha pasado a Casanova con ese comentario que hizo.
0: Lo que te hace hablar te hace callar.
1: También.
0: También. Entonces, bueno, haber analizado esta estructura política del doctor Marco Zambrano fue lo que también a nosotros como equipo, ojo, como equipo, no solo como Hernán Salcedo, fue todo el equipo completo que decide, luego de una reunión armoniosa con nuestro líder Hernán Salcedo Lor, que nos notifica el interés de del partido ADN Lista 7, que de hecho es el partido de gobierno, y que en una sola lucha propone mejorar a todo el país desde las seccionales, desde sus gobiernos autónomos. Por eso ha buscado los mejores perfiles, por eso está Hernán Salcedo Lor y Marco Zambrano para la alcaldía y para la prefectura. Y nos fuimos todo el equipo, ¿por qué te digo? Porque los que no están en listado están apoyando también dentro del equipo de trabajo, en alguna manera, desde sus trincheras. Por eso existen ya los programas, como tú bien los dijiste, de las ferias de salud, porque no son brigadas.
1: Okay.
0: Son ferias de salud integrales. Las ferias animalistas también. Hemos llegado desde grupos de empresas privadas que creen en Hernán Salcedo y que indican, nosotros queremos apoyar de esta manera. Por eso le abrazamos manta. Llega a todos los rincones de la ciudad con sus ferias de salud, llegando a tocar más corazones y transformando esta ciudad desde el ámbito de sus niños, sus madres de familia, sus adultos mayores. Y asimismo con las ferias animalistas. En el sector turístico también vamos a iniciar una potenciación dinámica y armoniosa, reuniéndonos con todos los actores turísticos con la finalidad de seguir visibilizando a Manta como un destino de oportunidades. De hecho, yo lo vengo realizando desde hace un año atrás en el proyecto Manta es mucho más, que aquí he estado siempre potenciando este gran proyecto, que permite identificarnos primero como manavitas y segundo como los mantenses que nunca han dejado de levantarse y dar a Manta lo mejor, no solamente con sus playas, sino con su gente trabajadora, con su gran gastronomía y con todo el turismo que podemos dinamizar desde cada uno de nuestros hogares.
1: Comprendido el tema, quiero hacerle una última pregunta. Anoche, estoy tratando de buscar porque fue una encuesta que vi. Vi una encuesta que señalaba que cuáles son los perfiles a la alcaldía de Manta que están más cercanos o más próximos para poder ganar. Y vi que en el primer lugar, con 50.72, está el ingeniero Jaime Estrada en esa encuesta. Y en el segundo lugar sigue el ingeniero Hernán Salcedo. La estoy tratando de buscar ahorita. Pero le hago la pregunta porque, a ver, acá tengo la encuesta, ya la tengo aquí a la mano. Con 21.12 está Hernán Salcedo, 50.72 está Jaime Estrada Borilla. Yo puedo entender que, a ver, falta bastante para la elección, estamos en septiembre, las votaciones son en noviembre, faltan más de 2 meses, todo puede pasar de aquí ya, me refiero al trabajo territorial, una, dos, el debate también puede ayudar a crecer a los candidatos, también es una realidad, el debate y el post-debate. Y la otra pregunta, porque hoy aparecen ustedes segundo lugar por encima de candidatos como el nulo, que no es un candidato, pero es una opción. El no sabe, no se ha decidido, también por encima de Marciana Valdivieso, Bosco Vera, Fernando Pico y Jorge Ceballos. Hoy esta última encuesta que la levanta Estudio Estratégico Ecuador señala que ustedes están en segundo lugar. ¿Cómo han tomado esta información de que hoy en la carrera política están segundo, sabiendo que Hernán es la primera elección como candidato a alcalde y que se enfrenta a candidatos como Jaime Estrada, que ya han sido alcaldes de esta ciudad?
0: Pues, ¿cómo nos enfrentamos? Con bastante humildad, con sencillez, pero sobre todo con mucho compromiso. Tenemos que seguir caminando, tenemos que seguir llegando a cada uno de los rincones de la ciudad, porque Manta se restaura desde el corazón de su gente. Dentro de todas las problemáticas, dentro del abandono, dentro de la indiferencia, nosotros estamos comprometidos en una sola lucha para que Manta se restaure desde su gente. Hoy día estuve visitando La Pradera y fueron muchos los reconocimientos que nos vinieron haciendo del trabajo que se ha venido realizando puerta a puerta, escuchando y sintiendo las necesidades de su gente. Y llevando la acción, dejando el discurso y llevando la acción, de poder hacer algo por cada una de esas ciudades, de esos rincones de la ciudad, con una pinturita, con una ayuda de una minga, con la feria de la salud, con ayudas eléctricas con nuestros técnicos. O sea, sí es verdad, nos estamos enfrentando a un aparataje inmenso. Claro. Y eso me viene a la mente mi historia en el 2023 cuando fui candidata a la alcaldía de Manta, donde yo fui sin concejales y quedé en un tercer puesto. ¿Cómo no va a lograr llegar a un primer puesto Hernán Salcedo Olor? Primero por el perfil que tiene.
1: El debate le ayudó mucho a usted en esa ocasión.
0: Claro que sí. Los conocimientos que tiene, su formación cristiana, sus valores y principios de cuna. Tiene la bendición de Dios porque todo lo que se ha conseguido hasta ahora, Hernán Salcedo Olor, es porque está bendecido. Está bendecido desde el Todopoderoso y tiene un equipo de trabajo idóneo. Y está en el mejor carro o vehículo que le va a permitir llegar a una con su estructura le va a permitir llegar a más rincones de la ciudad. Y no solamente hablo del doctor Marcos Zambrano, sino también de la lista ADN-7, lista de gobierno, porque ahorita el gobierno está ya pronunciando a través de sus medios de comunicación a nivel nacional de todas las bondades, de todas las características, de todas las herramientas, de todos los insumos que está brindando a la provincia de Manabí. Vaya a ver, pues fueron $480,000 en medicina solo para Manabí, fueron 11 millones a nivel nacional. Entonces, la reestructuración de nuestro país, sí, ha sido poco a poco, pero hay que irlo reconociendo. O no es este el presidente que ha venido más veces aquí a Manabí. O no es este el presidente que ha guardado en el tambo, como le dicen, a los cabecillas de los GDO. Entonces, hay que aplaudirle un poco al presidente, porque no se necesita una persona, se necesita todo un equipo. Y por eso él ha elegido a Marcos Zambrano Zambrano y a Hernán Salcedo Olor en sus líneas y a todo un equipo de concejales que está dispuesto a ponerse la camiseta ecuatoriana y a luchar por Manta y por Manabí por días mejores.
1: 12 del día con 30 minutos, hemos llegado casi a la parte final de la programación. Digo casi porque igual hay que esperar nuestra entrevistada. Rosalind, invite a nuestra audiencia a que puedan escuchar a todos los candidatos, a que también, por supuesto, les sigan a ustedes en plataformas digitales sobre el proyecto Manta se restaura y a su vez que podamos vivir una fiesta democrática sin campaña sucia.
0: Así es, vivamos una fiesta democrática sin campaña sucia, sin querer dañar a las personas, pero mirando sí muy bien los perfiles y los cuadros que cada uno de los movimientos ha presentado a la ciudadanía. El movimiento de gobierno ADN-7 pues presenta a Marcos Zambrano Zambrano, un hombre legendario en toda la academia, ha transformado toda la provincia de Manabí. Sus propuestas son coherentes y en beneficio de toda la provincia y sus ciudadanos. Manabí está en buenas manos con Marco Zambrano. Y con Hernán Salcedo Lor, Manta se restaura desde el corazón de su gente. Dejemos el abandono y la indiferencia y pongamos manos a la acción. Dejemos el discurso y las fotitos bonitas con los trajes impermeables nuevos y pongamos manos a la acción. Porque hoy Manta se restaura desde el corazón de su gente y está llegando a cada uno de los rincones con este gran mensaje y el compromiso en firme que tendremos una mejor ciudad, y tomo este término, pero de verdad, desde el primer día y durante los 4 años de gobernanza. No esperar el último momento para hacer campaña.
1: 12 del día con 32 minutos, querida audiencia. Hemos llegado a la parte final de Democracia al Aire con Ariel Saltos. Nos vamos agradeciéndole siempre el respaldo y sintonía. Tenga un gran inicio de semana. Atento siempre a las redes sociales de Radio Son de Manta. Ahí estaremos informando, por supuesto, de los distintos temas que ocurran en el ámbito político local nacional. Pase bien, tenga una excelente tarde.
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1: La radio te informa la hora. 12:44 minutos.

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1: La radio te informa la hora. 13:12.

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1: La radio te informa la hora, 13:21 minutos.

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1: La radio te informa la hora. 13:41 minutos.
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0: La radio te informa la hora. 13:50 minutos.
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Hola, hola, muy buenas tardes, mis queridos amigos, amigas que nos escuchan en esta preciosa tarde. Tarde de lunes 14 de septiembre. Oiga, cómo corre el tiempo, 14 de septiembre. Pero tus amigos de la tarde, Samaritanos en Acción, un amor sin medida. A través del 89.7, la nueva radio Son de Manta, queremos alegrar tus días y ese es nuestro propósito cada tarde, traerte una palabra de ánimo. Una palabra que restaure, que levante, una palabra que reconforte tu vida, tu ánimo, una palabra pero que también corrija, una palabra que estoy seguro que a todos nos hacen falta. Hoy 14 de septiembre, mi querido amigo, mes de septiembre, y yo quiero hacer una pregunta antes de entrar en el tema. ¿Tú sabes qué estamos celebrando durante este mes? Muchos me dirán, tal vez, en este mes se celebra el Día de la Bandera, tal vez se celebra el cumpleaños de mamá, de papá, algunas cosas. Pero hay algo que muy pocos tal vez lo conocen. Y hoy nosotros queremos traértelo a memoria y que te grabes. Porque durante esta semana vamos a estar hablando de algo muy importante que celebramos cada mes de septiembre. Todo este mes ha sido un mes dedicado a un libro muy especial, mi querido amigo. Hoy queremos hablarte y durante la semana siguiente vamos a estar hablándote de un libro que muchas personas tienen en su casa, pero que muy pocas han detenido a conocer verdaderamente. Tal vez muchos, algunos la guardan en una repisa, tal vez otros la recibieron en algún momento como un regalo especial. Quizás alguien lo lleva en una aplicación de su teléfono, pero nunca se han detenido a abrirla y a leerla con atención. Ya debes de saber de qué te estoy hablando, mi querido amigo, porque tal vez en más de un hogar se encuentra este libro. Algunos lo tienen como amuletos, muchos lo llevan en sus vehículos, y ya debes de saber tú de qué estamos hablando. Y mientras tú piensas de qué libro te estoy hablando y vamos a hablar en esta tarde preciosa, querido amigo, yo quiero orar por ti. ¿Qué te parece si este lunes empezamos y ponemos en las manos del Señor, no solamente este día? Yo te invito a que pongas también esta semana, que pongas tus planes, tus propósitos, tus proyectos, todo lo que tú tengas en mente. Y también se vale poner las preocupaciones, también se vale poner las necesidades. Así que vamos a darle gracias a Dios. Ahí donde tú estás, permíteme en esta hora orar por ti. Precioso Dios y buen Padre, a ti sea todo el honor y toda la gloria, Señor. Gracias te doy por la oportunidad que nos das a Samaritanos en Acción, un amor sin medida, a través del 89.7, llegar a cada familia, a cada hogar, a cada negocio, a cada medio de transporte, a cada oficina, a cada taller, hasta donde las ondas, Señor amado, de esta dial, Señor, estén enganchadas a través de la hueca, a través de algún receptor, que seas tú bendiciendo, Señor amado, cada familia, cada hogar. Padre, oro y en tus manos ponemos este tiempo y, cómo no, también ponemos esta semana, Señor. Declaramos una semana de mucha bendición, una semana de sanidades, de milagros, de prodigios, una semana donde cosas grandes sucederán en todo aquel que cree y que está dispuesto, Señor, a escuchar tu voz. Padre, háblanos en este día y también en esta semana acerca de lo que tú tienes preparado para cada uno de nosotros, en el poderoso nombre de Jesús de Nazaret. Mis queridos amigos, bueno, yo te decía que es un libro y escúchame, te voy a dar otra pista. Es el único libro, mi querido amigo, en el cual cuando tú lo lees, el autor prometió estar contigo en cada palabra que tú ibas a leer. Yo creo que con todas esas pistas tú ya debes de saber de qué te vamos a hablar. Sí, precisamente te vamos a hablar acerca de la Biblia. La Biblia, porque en más de un hogar, yo estoy seguro, mi querido amigo, que en más de un hogar hay una Biblia. En más de un hogar tal vez está en una sala, tal vez está en un dormitorio, tal vez está en un atril, tal vez está guardada como algo valioso, tal vez está dentro de los libros más importantes de la biblioteca de algún hogar. Tal vez están en un almacén. He visto que muchos tal vez lo cargan también en los tableros de los vehículos. Pero hoy queremos hablarte acerca de la Biblia, la palabra de Dios, el libro que promete que el autor iba a estar contigo, el único libro que prometió que el autor iba a estar contigo en cada palabra que tú leías dentro de él. Así que en esta tarde, mi querido amigo, hemos titulado a este programa La conversación que has dejado pendiente. ¿Y sabes por qué lo hemos titulado así? Porque cuando tú lees la palabra de Dios,
tú automáticamente entablas una conversación con aquel que inspiró a que ella fuera escrita. Por eso yo te decía que es el único libro cuyo autor está presente siempre contigo. ¿Sabes qué, mi querido amigo? Dicen las estadísticas que la Biblia es el libro más vendido a nivel mundial. Es el libro más vendido a nivel mundial. Pero es muy triste que también las estadísticas lo dicen, que es el libro menos leído a nivel mundial. Eso es una regla simple. A mayor venta se supone que debe haber mayor lectura, pero no es así. Por eso en esta tarde, Samaritanos en Acción, un amor sin medida. Queremos, mi querido amigo que me escuchas, traerte esta corta pero poderosa enseñanza durante esta semana acerca de lo que es la palabra del Señor. Y a la vez hacerte, mi querido amigo, una invitación de parte de Dios para comenzar una conversación muy especial. No solamente con el ser humano, una conversación con Dios. Tal vez usted piensa, mi querido amigo, yo no sé nada acerca de la Biblia. Nunca he ido a una iglesia, no entiendo sus palabras o he cometido demasiados errores para acercarme a Dios. Si ese es tu caso, queremos decirte algo desde el comienzo de toda esta enseñanza. Este programa, mi querido amigo, ha sido preparado especialmente para usted. No necesita tener conocimiento religioso, solo necesita escuchar con un corazón dispuesto lo que Dios quiere enseñarte en esta tarde. ¿Sabes por qué? Vamos a empezar. Mira, una Biblia cerrada no puede cambiar una vida. Una Biblia abierta puede transformar los corazones. Hay una escena muy común que se repite en muchos hogares. Tal vez en algún lugar de la casa, como te decía, existe una Biblia. Y muchas veces le damos un lugar muy importante. La familia reconoce y sabe que la Biblia es un libro sagrado. La trata con respeto, incluso evita colocar otros objetos encima o simplemente que se deteriore. Pero ¿sabes qué? Muchas veces es muy triste que permanece cerrada o peor aún, abierta. En una sola hoja, en una sola página, y de ahí no se mueve durante meses o años. Y aquí es donde surge una pregunta: ¿de qué sirve tener una Biblia en casa si nunca permitimos que sus palabras entren en nuestra vida? Si nunca nos damos la oportunidad de abrir sus páginas, de leerla. ¿Sabes qué, mi querido amigo? Eso es como tener una carta muy importante entre tus manos y nunca abrirla. Es como recibir un mensaje que podría cambiar tu vida. ¿Y sabes qué? Simplemente no leerlo porque no queremos. Muchas veces le pedimos a Dios que nos hable y decimos, Señor, muéstrame por favor qué hacer. Señor, muéstrame qué decir. Dime por qué estoy pasando por esto. Ayúdame con mis hijos. Dame una señal, Señor. Mas sin embargo, mientras pronunciamos esta palabra, hay algo muy triste. La Biblia continúa cerrada. ¿Y sabes qué? Dios te habla a través de ella. Más de una vez te lo he dicho, es el único manual que Dios nos dio. Si tú analizas todo lo que tú compres en esta tierra, los artefactos, cualquier cosa, va a traer un manual de instrucción. ¿Sabes cuál es tu manual de vida? Para ti y para mí se llama la Biblia. Vivimos muchas veces, mi querido amigo, rodeado de voces. Tal vez escuchamos noticias, escuchamos comentarios, escuchamos videos, vemos muchos videos en las redes sociales. Tal vez escuchamos consejos de amistades y opiniones de personas que quizás tampoco saben qué camino tomar. Y es muy triste que muchas veces desde que despertamos, alguien intenta decirnos lo que tenemos que hacer y qué pensar, qué comprar, a quién admirar, a quién rechazar y cómo debemos vivir. Es muy triste, porque tal vez las redes es lo que quieren hacer en nosotros. Pero en medio de todas esas voces, mi querido amigo, en medio de tantas voces, la voz que tú y yo debemos de aprender a escuchar es la voz de Dios. ¿Y sabes qué?
Muchas veces el ruido de la vida quiere que la voz de Dios quede apagada. Las preocupaciones de la vida, los afanes del día a día, muchas veces quieren que esa voz quede olvidada. ¿Y sabes por qué? No porque Dios te haya dejado de hablar, sino porque muchas veces nosotros decidimos dejarlo de escuchar. Mira lo que dice Jeremías 33:3. Tal vez es un versículo que te lo sepas de memoria, pero es un versículo donde Dios presenta una invitación clara a tu vida y a la mía. Y dice Jeremías 33:3, clama a mí y yo te responderé. Es como si Dios te dijera directamente, hijo mío, amigo, mi amado, por favor, háblame, búscame, dame la oportunidad de mostrarte cosas que todavía tú no comprendes. Déjame mostrarte, clama a mí, háblame, y entonces yo te mostraré las cosas ocultas, las cosas grandes que Él tiene preparado para tu vida y para la mía. Querido amigo, la Biblia es parte de todas esas respuestas. No necesariamente nos dirá el nombre de la persona con la que debemos casarnos, ni nos dará una lista con todas las decisiones que tú mañana tienes que tomar, pero sí nos mostrará quién es Dios y nos dará la dirección correcta, nos guiará por senda de rectitud. Recuerda lo que dice el Salmo 119:105, lámpara es a mis pies tu palabra y lumbrera mi camino. Es la que te va a dar la dirección, es la que va a aderezar mesas, es la que va a corregir las veredas, mis queridos amigos. Es la que va a guiarnos. Y mira, yo te voy a hablar en esta tarde de mi vida. ¿Sabes qué? Es la que a mi vida trajo respuesta a muchas dudas. Después de muchos libros, tal vez de autosuperación, de tal vez de oratoria, de tal vez muchos libros que tal vez me permití leer en algún momento, libros de finanzas, libros de tantas cosas, ¿sabes qué? Yo le doy gracias a Dios porque cuando empecé a leer la Biblia, pude darme cuenta que la mayoría de esos libros tienen alguna inspiración en la palabra. Pues en la palabra se encuentra todo lo que tú y yo necesitamos. En la Biblia se encuentra. Así que, ¿qué mejor manera de poder celebrar este mes de la Biblia a través de este poderoso mensaje de la palabra, de la Biblia? Así que yo te invito en esta tarde a que escuches esta hermosa alabanza de Christine Di Cleiro que dice: tu palabra es. Volvemos después de esta alabanza.

Qué hermosa alabanza que nos recuerda lo poderosa que es la palabra de Dios. Y quizás, mi querido amigo, tú que me estás escuchando, estés pensando, necesito que Dios me hable, pero no sé cómo comenzar. Mi querido amigo, no te preocupes, durante toda esta semana vamos a estar hablando y paso a paso te daremos tips para que tú puedas acercarte y tener esa conversación que ha estado pendiente desde hace mucho tiempo. Tal vez mientras escuchabas esta canción te preguntaste con sinceridad, ¿cuánto tiempo ha pasado desde la última vez que hablé con Dios sin repetir palabras aprendidas, sino expresando verdaderamente lo que había en tu corazón? Querido amigo, es hermoso saber de que tenemos un Dios en el cual podemos confiar en todo tiempo. Tal vez en este tiempo, en el tiempo que está viviendo nuestro hermoso Ecuador, encontramos personas que salen de madrugada para llevar el sustento a sus hogares, madres que salen a que hacen rendir el dinero para que alcance hasta el fin de mes, padres preocupados porque no encuentran empleo, jóvenes que desean salir adelante pero sienten temor, presión, confusión. ¿Y sabes qué? Es triste que todo eso esté pasando. Tal vez encontramos familias afectadas por la inseguridad, por la migración, por las deudas, las enfermedades, las separaciones entre los hogares, los conflictos. Tal vez encontremos personas que sonríen enfrente de los demás, pero cuando llegan a sus hogares sienten un profundo vacío. Sienten un profundo vacío. Tal vez encontramos personas que tienen teléfonos llenos de contactos, pero ¿sabes qué? No saben a quién llamar cuando el corazón se está rompiendo. Tal vez en este tiempo en nuestras calles vemos personas que han aprendido a vivir desconfiadamente. Y no queremos ignorar esta realidad, ni tampoco queremos cubrirla con una frase bonita. ¿Sabes por qué? Porque dice la Biblia que la fe no significa fingir que los problemas no existen. La Biblia no presenta personas que no vivieron dificultades. La Biblia no presenta personas que tuvieron una vida sin dificultades. No, la Biblia nos habla de hombres y mujeres que sintieron miedo, que atravesaron pérdidas, que cometieron errores, que lloraron, huyeron, dudaron, pero que siempre necesitaron escuchar la voz de Dios y comenzar otra vez. Amigo mío, lo maravilloso es que Dios en algún momento entró a sus vidas y sus historias cambiaron. Sus historias fueron otra. Cuando decidieron tener esa conversación que habían dejado pendiente. Y tal vez en esta tarde, más de uno ha dejado esa conversación pendiente. Tal vez más de uno que me está escuchando ha dejado esa conversación con Dios. ¿Sabes qué? Yo aprendí algo y quiero compartirlo contigo. La Biblia funciona como una luz. Antes te dije que en el Salmo 119, verso 105, la palabra de Dios es clara cuando dice: lámpara es a nuestros pies y lumbrera nuestro camino. Amigo mío, una lámpara no necesariamente ilumina toda la carretera, pero sí ilumina el lugar por donde vamos a pasar. Quizás usted hoy no necesita todas las respuestas que usted desea conocer en su vida, pero necesita suficiente luz para dar el próximo paso. Y esa luz solamente viene de su palabra. Alguien podría preguntarnos, ¿cómo puede un libro escrito hace tantos años hablar de lo que yo vivo actualmente? ¿Y sabes qué? Es una pregunta muy válida. La Biblia fue escrita en épocas y culturas diferentes a las nuestras. Pero ¿sabes qué es lo interesante y por qué es importante leerla con

Disposición, paciencia y sobre todo acompañamiento de Dios. ¿Sabes por qué? Porque los grandes problemas del corazón humano no han cambiado. Siguen siendo los mismos. En sus páginas encontramos celos entre hermanos. Encontramos traiciones. Encontramos injusticias. Encontramos corrupción. Encontramos abuso de poder. Encontramos familias divididas, personas desplazadas, gobernantes que olvidaron la justicia y las comunidades. Encontramos familias, comunidades, pueblos que perdieron la sensibilidad ante el dolor ajeno. Pero también encontramos reconciliación. También encontramos valentía, generosidad, familias restauradas, familias que reconocieron, personas que reconocieron sus errores y pueblos y comunidades que aprendieron a cuidar a los más vulnerables. Cuando leemos la Biblia correctamente, no solo, mi querido amigo, preguntamos, ¿qué es lo que ocurrió con esas personas? También nos preguntamos, ¿qué revela esto acerca de Dios? ¿Qué muestra esta palabra acerca del corazón humano? ¿En qué debo cambiar? Mi querido amigo, cuando tú lees la palabra de Dios, automáticamente tu vida se transforma. Y aunque, como te decía al principio, y una pregunta válida, y muy válida es, aunque fue escrita en tiempos diferentes, pero el corazón del hombre sigue siendo el mismo. Y Dios está preocupado por el corazón del hombre. Dios está preocupado por lo que hay en tu corazón. Pues la palabra dice que de él manan los buenos y los malos pensamientos. De él mana la bendición, de él sale. Y de lo que abunda en él es lo que sale en nuestra boca, mi querido amigo. Por eso en esta semana queremos hablarte acerca de la palabra, porque queremos que la palabra se introduzca en tu corazón. Queremos que la palabra no solamente quede en tu corazón, queremos que de hoy en adelante la palabra sea eso que tú y yo necesitamos en cada día como refrigerio para poder continuar. Si hay algo de lo cual Jesús mismo nos dio enseñanza, si hay algo de lo cual Jesús mismo nos enseñó, es que aún las tentaciones las aprendió a vencer con el poder de la palabra. Mira lo que dice Hebreos 4:12. Enseña que la palabra de Dios es viva y tiene la capacidad de examinar intenciones del corazón. No solamente, mi querido amigo, evalúa las acciones visibles, la palabra de Dios también revela lo que hay dentro de nosotros. También revela lo que hay dentro del corazón. Tus amigos de la tarde, Samaritanos en Acción, hoy queremos hacerte una invitación. Si nunca te has dado la oportunidad de abrir la Biblia y leerla, queremos darte una recomendación sencilla. Tal vez tú me dirás, no sé de dónde empezar, no sé cómo hacer. No sé por qué página empezar, si de atrás para adelante, de adelante para atrás. Tal vez, mi querido amigo, no intente leerla completa en pocos días. Ni comience buscando frases al azar como si fuera un libro de respuestas. Puede comenzar por el Evangelio de Juan. Yo te animo a que comiences a leerla por el Evangelio de Juan. Y antes de leerla, yo te pido que tú le des la oportunidad al Espíritu Santo y a Dios a que hable a través de su palabra. ¿Y cómo lo puedes hacer? Con una corta oración. Tal vez puedes decirle, Dios, quiero que me hables, quiero escucharte, ayúdame a comprender lo que voy a leer, muéstrame quién es Jesús y qué necesita transformar Él en mí. Y puedes empezar a leer un fragmento del Evangelio de Juan. Puedes empezar y luego Dios va a ir hablando a tu corazón. ¿Sabes qué? Es hermoso cuando tú dispones el corazón para leer su palabra. ¿Por qué? Porque cuando tú dispones el corazón,
encuentras la respuesta a muchas interrogantes que han estado dando vueltas en tu cabeza. Muchas interrogantes que han estado tal vez ahí por años. Y tus amigos de la tarde, Samaritanos en Acción, un amor sin medida. En esta tarde, mi querido amigo, queremos hacerte otra cordial invitación. Tal vez tú me dirás, yo siento que solo no tengo la oportunidad. Yo siento que tal vez solo no sé cómo hacerlo, cómo empezar. Tampoco te preocupes. El Ministerio Cristiano Evangélico, el Buen Samaritano, tiene una casa de oración cerquita de tu lugar de residencia, cerquita de donde tú vives. Nos encontramos en varios puntos estratégicos de la ciudad. Nos encontramos en el sector Las Orquídeas. Ahí frente a los de Las Orquídeas se encuentra la iglesia central del Buen Samaritano. Si de pronto eres del sector La Pradera, Las Acuatas, Monterrey, Montecristo, amigo mío, ahí se encuentra también en el sector Las Acuatas, frente a la cancha de uso múltiple, la Iglesia Cristiana Evangélica, el Buen Samaritano, extensión Las Acuatas. Y si eres del otro sector de la ciudad, en la nueva parroquia Urbimanta, también nos encontramos ahí en la entrada del barrio 30 de agosto y en el barrio Colinas de Manta, la Casa de Oración Colina de Dios también está esperando por ti. Si eres de la zona rural, Aromo, Piña y Santa Rosa, también hay una casa de oración cerquita de tu comunidad. Tú escríbeme al 0991-539-249 y con mucho gusto yo te compartiré la ubicación exacta y los horarios de reuniones y el contacto de la persona de esa casa de oración para que puedas acercarte y juntos descubrir a la luz de la palabra, juntos aprender a la luz de la palabra y juntos adentrarnos en su palabra para juntos aprender lo que Dios tiene para tu vida y para nuestras vidas. Mi querido amigo, hemos llegado al final de la programación. El día de mañana continuaremos hablando acerca de la palabra y nos queremos despedir en esta hora con una hermosa alabanza. Recuerda, te repito el número de contacto de WhatsApp, 0991-539-249. Es el número al que me puedes escribir y yo te compartiré las ubicaciones, los horarios de reuniones y juntos tendremos esos poderosos estudios de la palabra donde juntos aprenderemos acerca de la palabra y lo que Dios quiere para ti y para mí. Nos despedimos con esta hermosa alabanza de Johan y Sophie, que se titula Tu Palabra. Dios te bendiga.

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1: La radio te informa la hora. 14:42 minutos.

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15:10. Saludamos a toda la gente bonita que nos sintoniza a esta hora de la tarde a través del 89.7. Déjeme recordarle nuestro WhatsApp, el 0995-728683, para que usted se comunique directamente con nosotros. Voy a hablarles hoy acerca de que, bueno, pues el cortisol se ha convertido en uno de los protagonistas de las conversaciones sobre el peso y la salud. Pues en redes sociales abundan las recomendaciones para bajar el cortisol, evitar la grasa abdominal. Pero realmente tener niveles elevados de esta hormona hace que una persona aumente de peso. Eso vamos a despejar un poquito pues en esta tarde, porque la respuesta no es tan sencilla. Las investigaciones médicas encuentran una relación entre el estrés crónico, la actividad del cortisol y la obesidad, pero no permite afirmar que el cortisol por sí solo sea responsable del aumento de peso. El cortisol es una hormona producida por las glándulas suprarrenales que participa en la respuesta del organismo frente al estrés. Entre otras funciones, ayuda a mantener la disponibilidad de energía, participa en la regulación del metabolismo y su liberación, pues, ante una situación de tensión es una respuesta normal del cuerpo. Pues el problema puede aparecer cuando el organismo permanece sometido a estrés durante periodos prolongados. En ese contexto puede producirse cambios que van más allá de la respuesta hormonal, que también puede alterar el sueño, la alimentación y la actividad física. Pues las investigaciones han encontrado una asociación entre la actividad prolongada del sistema de respuesta al estrés y la obesidad. Algunos estudios que también han relacionado los glucocorticoides, entre ellos el cortisol, con la acumulación de grasa visceral ubicada alrededor de los órganos abdominales. Sin embargo, esto no significa que toda persona con grasa abdominal tenga un exceso de cortisol ni que esta hormona sea la única responsable. De hecho, una de las principales dificultades para estudiar esta relación es que el peso corporal está determinado por múltiples factores: genética, alimentación, sueño, actividad física, medicamentos, enfermedades y otros aspectos metabólicos que pueden intervenir al mismo tiempo. Pues así que ahí está, para que usted entienda un poquito. Y por eso, pues, es que se dice que la afirmación de que el cortisol engorda pues resulta demasiado simplista, porque hay mucho más por ver, mucho más por explorar, por determinar el por qué está subiendo un poquito de peso. Así que ahí está un poquito la explicación para todos ustedes que nos sintonizan a través de Radio Son de Manta en esta tarde del lunes. Espero que su fin de semana haya marchado súper, súper, súper bien. Y que ahora, pues sí, empezamos con toda la energía, la vibra bonita y positiva acá en Zona Adictivos. Así que vamos a seguir con más música acá a través del 89.7.

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Con 14 minutos. Bueno, déjeme contarle que el streamer mexicano Adriano Zendejas, conocido en redes sociales como Maestro Shifu, pues captó junto a su equipo el momento en el que el volcán de fuego entró en erupción mientras ellos se encontraban en la cumbre del volcán Acatenango, pues esto en Guatemala. La escena quedó registrada en un video durante el recorrido del creador de contenido por esta zona. Antes de que ocurriera la explosión volcánica, Zendejas había expresado su preocupación por las condiciones meteorológicas debido a que el cielo permanecía cubierto. Sin embargo, el panorama comenzó a despejarse durante el descenso y permitió al grupo observar con mayor claridad el paisaje. Estábamos pidiéndole a Dios que se despejara y miren la belleza y la noticia que nos dio al ver que se despejó, dijo el streamer, solo segundos antes de que la erupción quedara registrada. Después de casi 6 horas de recorrido, el creador de contenido compartió una reflexión sobre la experiencia y llamó a sus seguidores a valorar y proteger los espacios naturales. Tuvimos casi 6 horas de camino, corrimos para poder presenciar esta belleza. Dios nos dio esta belleza, esta oportunidad, fue lo que justamente él expresó. Quien también pues relacionó su experiencia con los problemas sociales y políticos de los países. Pues el ascenso al volcán Acatenango también tiene como uno de los principales atractivos la posibilidad de observar las erupciones de su volcán gemelo, el volcán de fuego, considerado uno de los más activos de Guatemala. Durante la noche, los montañistas pueden contemplar pequeñas erupciones que duran entre 5 y 20 segundos con intervalos de aproximadamente 10 a 20 minutos entre cada una. Pues ahí está entonces esta experiencia súper, súper bonita. Yo estuve viendo el video, de verdad que se ve majestuoso, imponente, muy bonito estar tan de cerca, pero pues a salvo, ¿no? Está a salvo, no pasa absolutamente nada, pero estar tan cerca en una primera fila viendo la erupción de un volcán, qué loco, ¿eh? Así que ahí está la información que le compartimos a todos ustedes. Nosotros vamos a seguir disfrutando de su compañía con más música aquí en Son Adictivos.

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31 minutos. Bueno, les voy a contar que las prendas y accesorios utilizados en el Diablo Viste a la Moda 2 llegaron a una subasta en Nueva York, donde los fanáticos de la película pueden pujar por piezas vinculadas con los protagonistas. La venta, que se realiza en formato digital, comenzó el 1 de septiembre de este año y finalizará mañana 15 de septiembre. La exhibición en la sede neoyorquina incluye objetos como el vestido Nikki de Gabriela Hearst, también que fue utilizado por Andy Sash, interpretada por Annie Hathaway. Pues la chaqueta de borlas, también que luce de Miranda Priestly, interpretado por Meryl Streep. Entre otros artículos más destacados está el vestido de plumas negras de Bad Brinch, justamente utilizado por Lady Gaga en el video musical The Runway, canción que forma parte de la banda sonora de la cinta. También se exhibe el conjunto rojo con cola y zapato a juego de Emily Blunt, utilizado durante la producción de la película. En total, la subasta reúne alrededor de 30 artículos y experiencias, entre ellas una consulta con Molly Roger, diseñadora de vestuario de la producción y de acceso a la Semana de la Moda de París. Pues la iniciativa fue impulsada por Marriott en un objetivo benéfico: recaudar fondos para el Comité de la Protección de los Periodistas y el Consejo de Diseñadores de Moda de Estados Unidos. Las dos organizaciones están relacionadas con los principales ámbitos que aborda la película: el periodismo y la moda. Pues así que para eso justamente han hecho esto, esta venta que coincide con la llegada de la Semana de la Moda a Nueva York, que comienza el jueves 17 de septiembre y forma parte de una estrategia de Christie's para acercar las subastas a nuevos públicos. Parque señaló que entre un tercio y la mitad de los participantes y compradores de sus ventas son personas nuevas para la casa, un grupo que, según la experta, incluye principalmente a generación Z y millennials, pues que, bueno, se están dando cita a estas subastas. Así que ahí está entonces el datito que les quería compartir a todos ustedes. Nosotros vamos a seguir disfrutando de su compañía a través del 89.7, hacerle la invitación a que se den una vueltita por todas nuestras redes sociales: Facebook, Instagram, X, TikTok, YouTube. Usted nos encuentra como Radio Son Demanda. Así que seguimos con más aquí en Son Adictivos. Date.

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0: buenas tardes, iniciando esta semana con mucha energía. Ya estamos 14, mañana 15
1: y el miércoles
0: de septiembre. 16.
1: Y el miércoles 16.
0: ¿No? ¿Qué pasa con mi micrófono? O sea, está por acá, muy bien. Bueno, pero con mi voz se escucha, no sé.
1: Ella tiene voz de radiodifusora.
0: Bienvenido a todos nuestros amigos de Radio Son de Mata 89.7, la mejor radio de Manabí, a través de diálogo con la Junta Cívica de Mata. El abogado hoy día ha estado tempranito, qué belleza. Pero él es así, él viene el lunes, se escapa el martes, viene el miércoles, se escapa el jueves, y el viernes dice, no vengo porque es de mujer, o sea, pone pretexto.
1: De mujeres.
0: Pero bueno, aquí estamos, abogado, ¿cómo está? Buenas tardes, ¿qué tal su fin de semana?
1: Muy bien, muy buenas tardes, Ecuador, Manabí, Manta, a todos nuestros oyentes a través de 89.7 FM Estéreo, la nueva radio Son de Manta, y a todos los internautas a nivel intercontinental de las redes sociales de Facebook, Instagram, YouTube, X y otros. Y a usted, licenciada Marta Paz y García, con sangre de próceres mantense. Buenas tardes, al tiempo que la veo.
0: Ah, claro, pues perdido. Si no viene, pues, por supuesto, pues. A ver, no me haga mejor hablar.
1: Hoy tenemos invitado al ingeniero John Ormaza.
0: Así es.
1: Vamos a hablar de un tema candente, que está candente.
0: Sí, señor.
1: El de la bodega 600, ¿cómo?
0: Patio 600, patio, por favor, venga bien informado, pues.
1: Patio 600, a como pinte quieren llevarse a la playa para poner ese patio.
0: A ver, ningún llevarse a la playa, ¿qué le pasa?
1: Pero es que eso quieren poner cemento, porque no, ¿usted
0: ahí,
1: qué defiende?
0: Recuérdese que eso no es playa zapatos, esos son patios portuarios.
1: Ahora lo llaman así.
0: Así se
1: mire,
0: llama.
1: Autoridad Portuaria no tiene billetes, no tiene nada. ¿Y dónde va a construir eso ahí? Eso tiene que construirla la concesionaria, la delegataria. Pero hay una solución. Yo ya el otro día le dije, mire, al lado, acá al lado, arriba, como en Perú, que hicieron los chinos, ¿cómo que se llama esa gran plataforma? Bueno, ahí hacer a los lados, al costadito, así, como que aquí, y aumenta acá, ahí ya. Y ese va a ser todavía más grande, ese le van a poner patio 1200, porque es el doble.
0: Ha venido chistoso.
1: No, es que le estoy diciendo para que usted el otro día dijo que sí, que la playa de colchón, y qué pasa, la gente no se puede ir a acostar ahí.
0: No, ¿y quién le dijo que se puede ir a acostar a la playa?
1: Oiga, pero, ¿eh? Escúcheme, cuando usted vivía ahí en el Córdoba, usted salía a la plataforma allá y veía toda la playa, era solita para ella, se ponía el bikini de raya y
0: ¿bikini de raya? Puedes decirle que nunca tuve un bikini de raya. Nunca, así que aviso mal.
1: Escúcheme, de los años 80, porque anda, ha salido una bola que es los años 80. En los años 80, ¿sabes cuántos años yo tenía? A ver, 75.
0: Uy, ya tenía como 40.
1: Yo tenía 15 años.
0: ¿Qué iba a tener 15
1: años? Oiga, escúcheme, yo me vestí, ¿sabes qué? En un concurso aquí en
0: Atlanta. Bueno, en un concurso se puede vestir de lo que sea. Hasta de mariposita se puede vestir. No me vamos a hablar aquí.
1: Oye, escúcheme. Con un grupo de amigos de la Villa del Seguro nos vestimos de menudos. Nos mandamos a hacer unos trajes.
0: Unos
1: trajes de menudos vacancísimos y ganamos. Ganamos en ese concurso. Yo no me acuerdo qué cantamos, pero algo cantamos. Y ganamos. Y era una ropa.
0: ¿Conoce? ¿Sabe alguna canción de los menudos? A ver.
1: Claro.
0: ¿Cuál? Pues a ver, dígame cuál.
1: Ponga ahí que yo la cante Calimá.
0: A ver, ¿cómo? Cántela, pues.
1: Es que salga, pues.
0: No, ¿y para qué la voy a escuchar? Yo te la debo saber. A ver, cántela, pues.
1: Pero
0: ya ahí está, güey.
1: Claridad se llama.
0: Ya, no, nada, ¿cómo? Cántela. Ahí está, siento nada, la sabe, solamente así. Vaya,
1: esa es claridad.
0: ¿Y ahí?
1: Y ya le dije el nombre, usted me dice.
0: No, dijimos que cante, no el nombre. Discúlpeme, ¿qué pasa, pues?
1: Y bueno, y nosotros hicimos de menudo. Entonces yo me acuerdo, pues eso, a ver, en los años 80. También saben que vino una vez unos que imitaron a los Menudos, que se llamaban Los Chicos, pero esos eran de Venezuela.
0: Ah, sí, sí.
1: Que, pero se presentaron, ¿sabes qué? En el Estadio Jucay, eso era repleto. Esa.
0: Claro.
1: Y yo me acuerdo que llegaron en un bus en esa época, ¿no? Uno de los buses ahí que había en esa época, creo que era Reina del Camino, ese tema. Y nosotros le entramos a Naranjazo.
0: ¿Y por qué? Ridículo, pero ve.
1: Porque nos caían mal, porque las muchachas se iban a ir a poner,
0: ¿sabes? A gritar. ¿Y ustedes creen que entre los chicos y los de la esquina del barrio?
1: De la vida y seguro,
0: yo, mamá, bueno, pues eso sí es atrevido, por Dios santo.
1: O sea que no tenemos derecho.
0: No, ridiculeces no, quiero escuchar. Ingeniero Joe Armando, por favor, venga rápido para la entrevista, porque aquí estoy escuchando cada tontería, qué terrible.
1: Y Joe Armando es casi de la época. Yo creo que John debe tener como unos 50 años.
0: No sé.
1: ¿Usted cómo es? ¿Usted tiene 45?
0: ¿Cuánto tiene? No, yo tengo 35, disculpe.
1: En cada pierna.
0: Entonces, usted no se ría, lo Calimán, ya verá que yo lo saco a cuerda.
1: Yo en cuarto grado de la escuela, yo todos los martes compraba la revista Calimán y hice desde el número 1, o sea que salían pues series, ¿no? Del 1 al 40. Y yo esa colección de Calimán yo la tuve hasta el año como 82, 80 y algo, 84.
0: ¿Y qué pasó?
1: Y la tuve que vender por una... que me iba a comprar una moto. Esa moto... Dios, no me acuerdo qué costaba.
0: ¿Y cuánto valía la revistita?
1: La revista eso no costaba ni 30 centavos.
0: ¿Y entonces?
1: Pero es que lo que pasa es que era la colección completa. Usted no se acuerda... Ya le cuento eso de la colección. ¿Usted no se acuerda que aquí en el Parque de la Madre, o ahí por el parque, al lado del Parque de la Madre,
0: había... Ah, en una esquina.
1: Sí, alquilaban pues las revistas.
0: Sí, alquilaban.
1: Las de Calimán, las de Memín, las de ¿cómo es que se llamaba?
0: Y las XX también.
1: No, eso no
0: alquilaban. Ustedes los hombres iban a buscar eso.
1: Eso yo no recuerdo, yo era muy niño para eso.
0: Sí.
1: Yo no andaba en esas cosas. Entonces,
0: ahí había de todo, porque había por ejemplo, usted quería esa revista Hogar de años, de que
1: claro,
0: no,
1: claro,
0: que usted decía, ¿cuándo había salido? Ahí encontraba, o sea, ahí encontraba de todo, las revistas antiguas, las nuevas.
1: Ah, mire, y todos los martes esas ediciones...
0: Condorito, que hasta el día de hoy hay.
1: Claro, pero Condorito era famosísimo.
0: Que hasta el día de hoy
1: hay. De Mafalda, había una... De Hortensia, ¿cómo que se llamaba? Una que era como que hacía malabares de brujería y de cosas, una que Hortensia, algo así.
0: No, yo, eso no es que no es de mi tiempo, eso no es de mi tiempo, no.
1: ¿Cuál era, Calimán? ¿Cuál era? Bueno, pero altísima revista, y la gente se iba y se sentaba ahí, esos tipos tenían unos cueros grandísimos, y todas las revistas las alquilaban. También pero esa no la alquilaba, prestaban los periódicos para que la gente lea. En Tarqui también había por el cine Faraón, algo así, no recuerdo el nombre, pero por ahí también había ahí que alquilaban, donde los buses y esas cosas. Entonces yo compraba todos los... ¿saben dónde compraba? Ya le puedo hacer propaganda porque ya no existe. Farmacia Red.
0: Ah, claro.
1: Farmacia Red quedaba ahí por el municipio, ajá, donde ahora es el Museo Cansevi.
0: Cansevi,
1: ya. Ahí había y llegaban todas las revistas nuevecitas, y también llegaban esos carritos Hotbot, Madbot, todo, toda la semana era distintos modelos. Yo creo que habré adquirido unos 30 modelos.
0: ¿Y qué pasó?
1: De los carritos, ya, pero uno los daña.
0: Pues, no, pues ¿por qué los va a dañar?
1: Ya, porque uno,
0: yo tenía colección de carros que me compraba porque guardados.
1: Mira que le dice que lo tiene guardado y nada, naranja, tómele foto.
0: Oiga, no, mis hijos me lo dañaron, porque tenga la idea del tiempo que los tenía hasta mis hijos. Yo tenía muñecas encartonadas.
1: Ya
0: no existen. Todavía tengo muñecas en mi tiempo, lo cuento. Pero eso porque yo las escondí y las he guardado, porque mis hijos desbarataban. A mí mi papá me compraba, como la hija única, carrito, pistola, bolicha.
1: A usted tiene que haberle dado una de verdad, por si acaso.
0: ¿Qué cosa?
1: Una pistola.
0: Pistola de verdad, por supuesto que también tenía.
1: Oiga, escúcheme. Mi papá y mamá decían que los juguetes estaban diseñados para que se dañen.
0: No. Estaban diseñados. Acá me decía, usted termina de jugar, limpia bien el juguete, nada, y lo pone en su cartoncito.
1: Oiga, nada.
0: En ese juguete... tiempo, usted porque es desarmado, pero a mí no.
1: Juguete que había ahí, juguete que se llamaba. Oye, pero había unas marcas. Los Tonka.
0: Mira, mis hijos llegaron a tener ese Tonka que tenía años Tonka. Y esos chicos los tiraban contra las paredes y andaban de piedra.
1: Licenciada, y una cosa importante de eso, aparte que eran indestructibles, ni la pintura se les salía. Uno los chocaba así y ni la pintura se salía de esos.
0: Ahora voy a coger un Tonka de ahora. Se desbarata.
1: Uno le ponía, como éramos muchachos, no sé. Y decíamos, no, que no es intrusivo. Lo poníamos como patín para jugar. Y no les pasaba nada. Sí. Créanlo.
0: Tonka.
1: Alguna vez yo vi por ahí algún carrito de esos Tonka que se le había salido la llanta. Pero yo no sé con qué le habían dado. Pero esos eran indestructibles, de verdad. Eran hermosos. Eran carritos como de trabajo. O sea, de camiones.
0: Bolquetas, camiones. De todavía. Las camionetas Tonka. Yo tuve fue una camioneta Tonka.
1: Pero de juguete.
0: De juguete, pues estamos hablando de juguete. Vaya, Tonka no.
1: ¿Sabes que nosotros en las vías del seguro, nosotros casi toditas teníamos monopatín? Pues eso para... Nos veníamos al cine Colón y nos bajábamos por ahí esa loma. Nos raspábamos, nos hacíamos pedazos, pero...
0: ¿Se acuerdan cuando vendían la refrigeradora de las cocinas, te regalaban el Chiquiboy, ¿cómo se llamaba?
1: No, el Green Machine.
0: Ese Green Machine.
1: Pero todavía hay, ahí aquí en el centro hay Green Machine.
0: Pero ya está, que, pero son caros.
1: No.
0: Ese tiempo se lo regalaban con la refrigeradora. No, ya no alquilan.
1: Se alquilan, si acá están en la Plaza Cívica.
0: Ya no he visto. Tampoco. Porque mi nieta yo la llevo.
1: Oiga, pero estos Green Machine mantienen la estructura de Green Machine, pero ya son modernos.
0: Sí, sea, pero los Green Machine de antes
1: eran también, pero que...
0: Indestructible.
1: Sí. Y yo me acuerdo que mi papá nos compró, y eran justamente color verde, Green Machine. Mi papá nos compró dos, pero no compró un junto, sino que primero, eran medio caritos, compró primero uno y después otro. Mi papá lo que nunca nos compró fue moto. Siempre compraba cosas. Mi mamá se oponía, más claro. Mi papá una vez nos quiso comprar una moto, una Honda 50, y mi mamá armó el escándalo, y no, que eso se mata. Mire, si se cae en la bicicleta, mire lo que se han hecho. Y bueno, mi papá dijo, no, ya no compro esa moto Honda. Pero era linda esa motito. Esa motito 50 nomás, era pequeñita. Pero ya de grande, mi papá compró un... No es cuadrón, sino es como es tricar.
0: Yo tuve tricar y cuadrón, en los dos me maté.
1: Tricar, un Yamaha. Pero sí. No, perdón, era Honda, porque era rojo. Me acuerdo, era rojo, bien bonito era.
0: Sí. Los rojos eran Honda.
1: Claro.
0: Yo tuve un rojo, tricar. Y los cuadrones, un azul.
1: Ya, pero ¿y qué marca es esa? Porque ahora hay muchas marcas, ¿no? Ahora
0: yo creo que
1: es
0: Yamaha, yo no me acuerdo.
1: Las Yamaha eran amarillas. Un amigo de las vías del seguro se fue contra un carro en la parte de atrás, se rompió la pierna, creo que se la amputaron.
0: Yo me desbaraté, te hice la nariz, me la levanté. Sí, porque me subí ahí en las lomas, en la playa del Murciélago, para hacer...
1: Ya.
0: Carrera, y se me vino todo el cuadro y me levanté.
1: Oiga, pero eso es corriendo durísimo, una cosa extraordinaria. Ya casi yo no veo que hay muchas personas con eso, pero sí hubieron muchos accidentes con esos aparatos. Pero era bonito, en esa época también Manta no tenía tantos carros.
0: No, era iba a la playa.
1: Mire, en los años

0: No, ya la gente no usa moto para eso. Oye, pero era una cosa extraordinaria esas motos. Esas motos 1000, 1200 eran bellísimas, bellísimas. También ya en los
1: ¿Qué
0: años.
1: bicicleta, qué marca de bicicleta tuvo? Yo tuve
0: Rally,
1: Chopper.
0: rally, rally.
1: No, bicicleta Chopper. Yo era niña, pues
0: Pero.
1: Chopper.
0: Rally, una de las mejores.
1: Entre
0: Y también tuve Chopper. La Chopper.
1: Chopper.
0: Y las rally eran las mejores bicicletas, eran inglesas, que eran esas que ay, ¿cómo le digo? Que se podía uno llevar atrás otra persona y tenía como un asientito así de metal, pues.
1: Ajá.
0: Ya, esas eran las rally. Entonces, acá, ahí ingeniero, ahí. Entonces, a ver, eran las Raleigh, las Chopper. ¿Qué otra marca había? Yo tenía una linda marca que era comenzaba como con H, Hunter.
1: No, dice el ingeniero que ese no era de su tiempo. El ingeniero John Armas dice que no, en su tiempo él no, no.
0: John Ormaza jugaba a la boliche, al trompo.
1: Bueno, le damos la más cordial bienvenida a
0: Buenas
1: nuestro.
0: noches.
1: Ah, eso sí, muy buenas noches al invitado. Indiscutiblemente buenas noches, invitado. ¿Cómo está? Al ingeniero John Ormaza. Bueno, siempre él pendiente de los temas de ciudad, pues, y hoy día justamente vamos a hablar de un tema que está muy candente, pero que yo creo que nosotros debemos hacer un análisis muy profundo, la ciudadanía, sin pasión, sin nada, sino verlo desde el punto de vista lógico, ¿no? Como es el patio 600. Ingeniero Yormaza, buenas no, digo, buenas tardes, qué gusto tenerlo aquí con nosotros. ¿Cómo está? ¿Cómo pasó? ¿Qué tal su fin de semana?
2: Muy buenas tardes, mi querida licenciada Marta, abogado Chiriboga, un gusto saludarlo y a toda la amable audiencia de la radio por este espacio tan bonito como es en las tardes, donde se hablan temas muy interesantes. Y sí, disculpe Martita, el pequeño atraso, pero cada día se vuelve más difícil circular. Sin embargo, no es una excusa, me disculpo ante la amable audiencia y ante ustedes también, señores abogados y licenciados, mil disculpas.
0: Le aceptamos la disculpa primera y última vez.
1: Ah, no, él siempre llega
2: Saludos a
1: puntual.
2: Calimán.
0: Y Calimán, estábamos hablando aquí, ingeniero, y usted que era de Tarqui, ¿se acuerda cuando alquilaban
2: De Parrales.
0: las revistas?
2: Ah, también estaba, sí.
0: No, no, pero donde Parrales
2: La Parrales son
0: alquilaba la
2: las
0: bicicleta,
2: bicicletas,
0: claro,
2: sí.
0: alquilaba.
2: Había la BMX en su tiempo, me recuerdo que la BMX era lo último, pero estaban las Chuper, había unos resortes, unos amortiguadores. La última vez, cada vez que alquilaba esa bicicleta, porque era la novelería, ¿no? Era un muchacho
0: Claro.
2: ahí por el mercado. Mi mamá era bravísima, no sacaba, una vez me sacó a boyero de por allá,
0: Oye,
2: porque
0: oye.
2: toda la plata que me daba
0: En la
2: me iba a andar con los
0: bicicleta.
2: muchachos a andar en bicicleta, así es.
0: Ingeniero, pero ¿se acuerda que ahí
2: Sí.
0: estaba la ferretería de los Fioravanti y una cuadrita más adelante?
2: El Sesteo, donde era el restaurante El Sesteo, ahí
0: Ya.
2: había un banco inmenso donde se alquilaban revistas y
0: La
2: de todo tipo de
0: revista,
2: revistas.
0: claro,
2: Había para los
0: revista.
2: niños, para
0: Para
2: eso, y
0: pa
2: también
0: todo,
2: la
0: pa,
2: 3X.
1: claro. ¿Y usted
2: Todo
1: cuál
2: lo...
1: veía?
2: No, yo
1: ¿La de
2: era
1: los niños o la
2: la de
1: 3X?
2: Calimán, la de
0: La de
2: Calimán. Sí, la de Calimán.
1: Qué mentiroso, se le ve en la cara la
2: No, no, sí,
1: mentira, ingeniero John
2: claro. No,
1: Ormaz.
2: era inocente.
0: Pero esas las alquilaban a escondidas, pues esas no
2: Claro.
0: podían
2: Me
0: hacer.
2: recuerdo alguna vez en la casa de un tío llegó una famosa Playboy que se
0: Ah,
2: llamaba.
0: claro,
2: Ústica, la gente era asustada, lo que llevaron eso. No, como muchacho, uno tenía miedo que los papás lo vieran, sus papás eran bravos, entonces
0: claro.
2: uno te andaba como escondido de no querer ver esa revista,
0: Y
2: ¿no?
0: presta acá,
2: Pero
0: presta
2: sí. Sí,
0: acá.
1: Sí, no, de la noche y vos presta
0: No, yo
1: acá.
0: esas cosas no veía yo.
1: Ah.
0: Oye, también habían ¿cómo es esa? Las historias vamos a decir, romanas, de esas épocas así,
2: Sí.
0: de las cruzadas.
2: Y había también, se recuerda, abogado Chiriboga, que había los libritos de las del oeste.
0: Claro, pues
2: Yo
0: claro.
2: tenía un tío que, qué bestia, sí que leía esa revistita eran como unas pequeñas
0: Sí,
2: cuentas, ¿no?
0: claro,
2: Sí, eran del oeste. Y yo le decía a un tío mío, le decía, yo para mí que tú, dice, yo conozco tanto el oeste de los Estados Unidos, porque veía pues esas revistas que eran
0: Ah, claro.
2: de los vaqueros, ¿no?
0: Y también había unas revistitas románticas, pero eran completas, las revistas.

0: revistita esa terminaba la revista la historia. Sí. En cambio, Calimán y otras eran todos los
1: continúa,
2: pues ya que lo mataban a Calimán, ¿no?
0: Lo ya tenían. Que lo mataban. Tranquilidad y paciencia, Solín.
2: Sí, sí, sí, así es.
3: Así bueno, ahora sí ya nos vamos a poner serio y vamos a hablar de este tema importante como es el Patio 600. Es un progreso para Mata, pero con responsabilidad ambiental y respeto a las competencias. Ingeniero John Ormaza, ¿cómo usted ve el tema del Patio 600? Aquí usted está como ciudadano, también representante de gremio, porque de los dos puntos uno puede hacer un análisis más profundo y sin herir susceptibilidades, pero sí ponerse en los zapatos de cada uno, ¿no? De lado y lado.
2: Sí, muy buenas tardes, Marta. Yo quiero agradecer la oportunidad y realmente es un abogado sí, para los oyentes. Bien. Es un tema que ha traído mucho calar en estas últimas semanas. Y el tema es que yo, como tú decías, Martita, es tratar de hablar o emitir un criterio o dar una opinión, porque eso uno lo que hace como ciudadano, porque uno no es autoridad ni nada por el estilo. Pero sin embargo, uno se da cuenta de lo que está pasando y nos apena mucho porque es una situación que involucra a la ciudad. Estamos en momentos políticos que también lleva otra connotación. Hay que ver todas estas aristas, ¿no? En la connotación política de la campaña, el tema de lo que Manta está viviendo, porque el tema del contrato de TPM tiene una historia que también está involucrada a la parte política. Entonces, cuando tú ya comienzas a mezclar todo esto, de alguna manera se pueden ver los criterios un poco sesgados. Yo quiero decir que, por ejemplo, yo tengo amigos de lado y lado. Tengo amigos que están en la posición de en el tema de la defensoría de la playa. Muy buenos amigos, muy, muy conocidos. Y también tengo amigos que trabajan en TPM, ¿no es cierto? Y en APM tengo muy buenos amigos ahí, amigos profesionales. Entonces, cuando uno ve este tipo de cosas, abogado, uno dice, no, bueno, tiene que llegarse a un punto medio, tiene que llegarse a un de alguna manera un consenso, pero cuando uno habla de consenso, de punto medio, hay que tener claro que cuando uno va a un tipo de esta conversación, uno tiene que estar dispuesto también a ceder ciertas posiciones, ¿no? Para llegar a un entendimiento. Porque como ciudad, nosotros necesitamos definitivamente la inversión, necesitamos avanzar hacia una ciudad que necesita cubrir sus necesidades, sus servicios, y usted lo sabe, abogado, también Martita, de tantas cosas que se están dando, ¿no? De tantas cosas que carecemos de situaciones, de agua, de seguridad, un montón de situaciones. Y sumado a esto, digamos que también involucra, porque es una parte histórica de la ciudad. La playa del Murciélago no es cualquier playa, digamos, ¿no? Con el respeto, Manta tiene como unas 7-8 playas a través de 14 playas a través de sus zonas rurales, ¿no es cierto? Y hermosísimas playas, cada una con su característica más linda especial, que otra. Así es, ¿no? Con su característica especial. Y cuando tú ves este tipo de discusiones, digamos que de una situación que te analizan desde la parte técnica, de un lado y del otro, porque tú ves de alguna, yo he observado la posición de tanto de la gente de TPM, de APM, del municipio, también he escuchado, y también de la parte de la ciudadanía. Entonces yo creo que Manta se merece de alguna manera buscar una solución sobre estas situaciones que se dan. Porque mire, hay algo que no se ha tomado en cuenta, y yo lo vengo hablando hace rato. El tema del impacto del fenómeno del Niño no es un tema del impacto solamente de lluvia. Es un fenómeno que trae consigo también la seguridad alimentaria de toda una población. Se están dando números que realmente podemos llegar a pensar de que cuando, si esto se da en la intensidad que ya se asegura en un 95%, la situación de alimenticia, de seguridad, de servicios de agua potable, de salud, de epidemia va a ser grande, y también va a ser afectada esa parte de la playa. Porque aquellos que recordamos, todavía tenemos un recuerdo del fenómeno del Niño del 97 y del 82, 81. Las playas, abogados, ¿se recuerda? La playa de Tarqui se perdió. Yo me recuerdo que yo en la playa de Tarqui
0: se asolvó.
2: Se asolvó todo, abogado. Porque yo me recuerdo en la playa de Tarqui, nosotros ya sabíamos la temporada cuando salía el granillo. Uno se podía ver los pies en la playa. La playa era totalmente limpia, hermosa, la de Tarqui. Y no se diga la del Murciélago, que toda la vida se caracterizó ser una playa con linda, un agua linda, fresca, linda, hermosa, ¿no?
0: Y la de Tarqui siempre ha sido como vamos a decir, una ensenada.
2: Claro, así como la de, sí, San Clemente.
0: Sí, que no hay ola.
2: Así es, más tranquila.
0: Uno podía ir.
2: Y el Murciano lo contrario. Mire, en un pedacito. Bravísima. Claro, en un pedacito de costa tenemos esto. Entonces, Martita y amables oyentes, abogados, cuando uno ve este tipo de situaciones, yo creo que uno se apena y dice, bueno, aquí tiene que haber algún tipo de solución. Claro. Porque si usted mira las posiciones de ambas partes, usted, digamos, de diferentes partes, porque el municipio, sabemos, abogado, y usted me va a corregir si me equivoco, tiene la competencia, claro, sobre esos, claro, terrenos. Claro, ¿cierto? Claro. Y yo he escuchado que el municipio dice que no hay permiso. Okay. ¿No? Claro. ¿Cierto? Ya. Por otro lado,
0: ¿cómo va a construir entonces?
2: Exactamente, abogado. Y también, por otro lado, tenemos un contrato de concesión que tampoco es desconocido.
0: Ya, pero ojo, sí, que no es que la TPM quiere construir ahí. Mm. Es autoridad portuaria.
2: Así es.
0: Autoridad portuaria es que dice, yo quiero construir para alquilarle a ellos.
2: Ah, así
0: dice,
2: es, ya. Correcto.
0: La TPM, correcto, puede ser una beneficiaria última, ¿no?
2: Sí, así es.
0: Y dice, yo no me meto ahí, eso es autoridad portuaria. No. Y autoridad portuaria tendrá que resolver ese problema. Pero yo quiero.
3: Pero quien está. Mire, nosotros tuvimos una reunión.
2: Para culminar.
3: Ah, sí, perdón.
2: Entonces, mire, entonces, ¿qué es lo que pasa? Pero sin embargo, abogado, se mezcla, ¿no? Se mezcla,
0: claro,
2: todo.
0: Claro, claro.
2: Va TPM, claro, va PM, claro, va municipio. Y por otro lado, también va la parte de la ciudadanía con los ecologistas, ¿no? Que de alguna manera hay gente que no los mira bien. Claro. Porque dicen que para ellos nada está bien, ¿no? Pero sin embargo, hay evidencia tangible, abogado, donde usted se puede dar cuenta y donde la ciudad se da cuenta que ahí hay un refugio natural de ciertos,
0: sí, de tortugas,
2: de tortugas, claro, y también de otras aves. Entonces, ¿qué es lo que hay que hacer ahí, abogado? Tiene que llegarse de alguna manera a un entendimiento, porque de por medio están leyes normativas.
0: Claro, y la playa es la playa.
2: A ver, así es. A ver, Martita, ahora sí, disculpe.
3: Bueno, recordemos que las playas, que ahora tanto hablan que sí, que hay que defenderlas. El abogado antes se reía y decía que a las playas se puede llevar colchones.
2: Pero ¿cómo es eso?
3: Así dijo el abogado.
0: Ella dijo el otro
2: abogado, día. Abogado, y aquí voy a decir, y se han de recordar algunos, abogado. ¿Se recuerda que en Tarqui los bongos se viraban pues boca abajo?
3: ¿Sí
2: se
3: qué,
2: ahí se ríe el abogado.
3: ¿Por qué? ¿Por qué será? Ahí le llaman colchón.
0: Por el agua, por el agua.
2: Oiga, no, los bongos, para aquellos que somos ya un poquito de edad, se recuerda, abogado, que descansaban en la playa, claro, pues, pero los miraban, claro, los miraban y quedaban boca abajo, pues. Claro. Y ahí usted, abogado, pasaba metido con la muchacha boca abajo.
0: Pero escúcheme, por ahí pasaron algunas cositas. Yo sí, me acuerdo que había, sí, aquí el
3: abogado, no me interrumpa, le estoy hablando.
2: ¿Qué está hablando? Lo hago de viajar al abogado.
3: Sí, se sí, imagina. Solito se le fue la
2: vez. A ver. Diga, Martita.
3: Escúcheme. Tanto que defiende un grupo de ciudadanos, de habitantes, el tema que la playa, que las tortugas. A ver, en nuestro tiempo, en el suyo, John, en el del abogado y en el mío, primero no había los nidos de las tortugas. Porque están diciendo que eso tiene más de 40, 50 años el anidado de las tortugas. Eso es mentira. Eso es mentira porque yo vivía en el barrio Córdoba. Ahí crecí, bajaba a la playa cada vez que podía, ningún anidador de tortuga. Eso es reciente, 5 años para acá. Y él nos explicó, un biólogo que no es el mismo, biólogo marino, el que ve a 200 metros, a 1000 millas, perdón, que el biólogo que investiga.
0: El biólogo, ¿no?, costero.
3: El biólogo costero, exactamente. Entonces nos explicaba a ellos que eso hace 5 años, 4 años que estaba viendo el anidado de las tortugas, vienen es por las corrientes, porque se desvían, no es porque eso ha sido patrimonio de las tortugas, eso es cuento, y que la gente de nuestras edades no venga a decir que antes había eso no había, por ahí un señor salió diciendo que eso tiene más de 40, 50 años, eso es mentira, primero, segundo, eso antes había lomas de arena, que yo le decía a él,
0: dunas, que
3: yo me mataba ahí porque me subía en el cuadrón a hacer competencia en el ESO, por ahí salí desbaratada la nariz. Entonces, ¿de qué estamos hablando? Dos, si usted ve ahora último, un día lamentablemente no me percaté y no tuve la malicia, o cómo decirle, de tomar la foto, sacaban colchones, jeringuillas, botellas de trago, discúlpeme la palabra, no sé si se podría decir en radio, condones, o sea,
0: ¡qué belleza!
3: Botado todo eso, y encima aguas residuales aguas residuales que apestaban, que a veces los niños se quieren meter y que los contamina y su pielcita se las daña. Entonces, ¿de qué cuidado estamos hablando? ¿De qué defensa estamos hablando? Primero, para que me conteste usted, que es el invitado a esa pregunta, vamos al corte comercial, regresamos, que ya no hemos pasado 5 minutos, ah, sí, y queremos ahí que usted nos dé una explicación, usted que es mantense. Ya venimos, vamos.
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12: Con más de nuestra mesa de diálogo a través de Radio Son de Manta 89.7, la mejor red de Manaví, a través de diálogo con la Junta Cívica de Manta. Bueno, le hacía la consulta, ingeniero John Ormaza, usted que es un hijo de Manta, sobre este tema que se está dando en el patio 600. Y yo les ponía mi punto de vista por esa parte del patio 600. Queremos escuchar su punto de vista.
13: El patio 600 justamente es un patio, para las que conocen los amables oyentes, que a lo mejor es un espacio que hay dentro del muelle donde se almacenan,
14: vehículos,
13: y también creo que había algunos reefer, me parece que había en reefer algunos contenedores, ¿no? Entonces, la idea es tratar de tener un espacio más grande para poder almacenar. Le recuerdo que ya también, por ejemplo, aquí en Manta el puerto tiene los llamados puertos secos. ¿Qué quiere decir esto? Hay áreas donde se han alquilado, áreas fuera del puerto, que están actualmente siendo utilizadas para hacer. O sea, también
2: es
13: que yo escuchaba abogado que presentan alternativa y aquí en Manta sí hay puertos secos. Hay algunos puertos secos, yo conozco algunos patios. Sí, vía Jaramijo, hay algunos patios cerca de Selec también, donde sí. donde está la termoeléctrica de Selec. Ahí enfrente están unos patios donde también, o sea, sí hay ese tipo de alternativa. Y sí, mire, y en esta discusión que ha habido, Marta, sobre el patio 600, sobre la ubicación del patio 600, se han escuchado buenas alternativas. Digo buenas porque hay alternativas, o sea, distinto cuando tú comienzas a discutir y hablar, pero sin ningún tipo de planteamiento. Y he visto, conversábamos extra micrófono aquí con el abogado Chiriboga, tú escuchabas, Martita, de que hay una propuesta o hay una mirada justamente hacia el último muelle, donde se podría hacer de alguna manera una inversión para poder ganar un poco de espacio. Y operativamente, digo yo, no soy un experto en estos temas, pero operativamente le decía al abogado que es mucho más rápido porque tú sales del muelle internacional y caes rápidamente, ahí a pocos metros caes al patio, ¿no es cierto? Que parece mentira, pero un movimiento desde el último muelle hacia la parte de afuera te produce muchas cosas, hay que pagar seguros, porque tú para mover un carrito de eso, tú tienes que tener seguro de las personas que transporta.
2: Ingeniero, la ciudad le cobra $4.75 por cada carrito que pasa.
13: Exactamente.
2: Se lo ahorraría ahí.
13: Exactamente. Entonces son cosas que yo me doy cuenta que la discusión, Martita, sí está llevándose de alguna... A veces como que se desvía penita, ¿no? Se van a cosas, digamos que... Como que se sube el tono, ¿no? Pero viendo este tipo de planteamientos, yo creo, Marta, que también puede haber una posibilidad. Si a mí me tocara, ¿no? Me tocara de alguna manera... como que dar una idea, una propuesta. Yo sería de la idea, Marta, de que se debe de formar una mesa. Se decían que iban a venir los ministros, no sé si vinieron o no.
12: No, los ministros vienen de martes a miércoles.
13: Sí.
12: Los viceministros y su secretario de Medio Ambiente y de...
13: Sí,
12: viene de mañana y el miércoles.
13: Y en esa base lo que yo creo que debe de reinar es la transparencia, el diálogo directo. Porque aquí se debe de formar justamente la posibilidad de tener una conversación con las autoridades del municipio, TPM, APM, porque están involucrados todos, ¿no? Y también la comunidad para que pueda, en base a los planteamientos, como decía aquí el abogado Chiriboga, ¿no? Una propuesta técnica, de ver la posibilidad de llegar a un arreglo, porque no es menos cierto que también... De alguna manera también se genera trabajo, mano de obra, ahí también hay gente que está trabajando, que está llevando también el sustento del día a la casa. Entonces son cosas, Marta, que nos enfrentan como ciudadanos. Pero yo creo que estamos en una ciudad universitaria y aquí yo demando a la universidad. Porque y no solamente me refiero a la Universidad de la Quero Alfaro Manaví, Martita, aquí tenemos varias universidades,
2: la UTM,
13: está la PUCE, está la de la Espol de Calceta, que también es una especialista en estos temas ambientales. Claro. Entonces aquí también en la Universidad de la Quero Alfaro Manaví tiene una ingeniería ambiental, tiene biología marina. Entonces aquí es donde la universidad, la academia, tiene que salir por su fuero, tiene que salir justamente en base a que los ciudadanos tengamos un poquito de respuesta, de mayor entendimiento. Tenemos una escuela de leyes también, mi querido abogado, que también nos puede dar luces como ciudadanos, ¿no? Mire, entonces hay las alternativas para trabajar en una sociedad civilizada.
2: Claro, mire, ingeniero, y yo que soy de Manta también, yo nací aquí. Ella no quiere decir que yo soy de Manta, que quiere ponerme por otro lado.
13: ¿Lo quiere poner a otro lado?
12: Sí, mejor a mi hijo,
13: no lo quiere poner en los bongos.
2: No quiere.
12: En los bongos, usted lo quiere poner en los bongos.
2: Oye, escúcheme. La playa no se negocia, la playa no se negocia. Esta es una ciudad turística, que vive el turismo. Y esa, en vez de estar pensando ampliar un patio, debería pensar en arreglar esa playa para que existan mejores condiciones. Mire,
13: prepararnos para el fenómeno del Niño, abogado, porque va a venir una cantidad de palizada, Martita, que nos va a dañar. ¿Cuánto distancia crees que haya de esa playa del Murciélago? No tengo idea, Marta, tú tienes el dato. Habrá que un par de kilómetros, ¿no? De playa pura. Porque te recuerdas que
2: para allá. De playa pura, vamos a decir, hasta el Oro Verde, digamos.
13: Sí, hasta el Oro Verde.
2: Porque eso sigue para allá, mucho.
13: Claro, pero es más difícil el acceso. Para allá iba Martita, dice el gordo, ahí hacía para allá, para esos lados.
2: Y yo iba a los bongos y entonces yo
12: los bongos están.
2: Oye, entonces, ¿qué pasa? Mira, están preocupados ahora autoridad portuaria y los ministros en construir el patio 600 cuando han dejado abandonado todos estos años el puerto, cuando ha habido una discusión tremenda. Entonces, es mi pensar que si autoridad portuaria quiere construir para darle a la TPM, para alquilarle a la TPM ese parque, que construya en este lugar donde comienza el espigón del faro para
13: claro,
2: la
13: se ha plaza. Trazado una diagonal allá.
2: Exactamente, ¿no? Entonces esa parte que es alta mar ya, porque eso es alta mar, tiene 14, 15 metros, la autoridad portuaria dice que yo he escuchado que quiere hacer un dragado. Entonces ponen piedra escollera como que fuera una gran piscina.
13: Claro, y, sí. Y ese tiran, es el proceso.
2: Y tiran toda la arena que van a sacar.
13: ¿Hace cuántos años se hizo? Como unos 10 años. 10
2: años.
13: Claro, sí. Aquí vino la grúa. Y hay otra cosa, Martita y amables oyentes. Dentro de los proyectos de APM, de Autoridad Portuaria de Manta, hay proyectos que están un poco rezagados. Ay, y son los muelles que están perpendiculares al muelle principal, al muelle marginal.
2: De 300
13: metros. Exactamente. Entonces, yo creo que más bien por ahí también se podría luchar, porque son importantísimos esos muelles marginales ahí.
2: Ingeniero.
13: A veces ya no hay cabida y los barcos se alinean entre dos, ¿no?
2: TPM va a estar 40, 50 años ahí. Y es una buena inversión que haga eso ahí, o que le diga al Estado, invierta que yo te
13: o también puede ser otra cosa, que TPM puede hacer la inversión, abogado, como ellos van a estar bastante tiempo ahí, y a lo mejor del canon de arrendamiento le va pagando al Estado, ¿no?
2: le
13: va pagando al Estado,
2: ¿no? Mira, la autoridad portuaria de Manta no puede construir el muelle que se cayó en el terremoto, no lo puede construir,
13: claro, sí,
2: y quiere ir a construir un patio. No vengan con esos cuentos, que aquí nadie toma.
12: A ver, eso del muelle es otra cosa.
2: Escúcheme, nadie toma cuáquer con el dedo. Ya eso, esas tonterías que nos vienen a decir.
13: Entonces, Martita, yo sí creo, Martita, para más o menos esbozar lo que me preocupa. Yo sí creo que aquí tiene que primero hacerse aprovechar la visita de las autoridades, que son autoridades, porque ellos están ahorita al mando, ¿no es cierto? Pero tienen que darle el espacio justamente para poder construir una mesa de diálogo con todas estas ideas, eso sí, con el mayor de los respetos, porque esto se debe de manejar así. Está de por medio la playa, está de por medio el sentimiento de una ciudad, está de por medio también la economía de la ciudad, está de por
12: pero
13: medio
12: mire,
13: la inversión. Entonces sí se necesita tener una posición de tal manera que todos podamos sentarnos a conversar.
2: ¿Y por qué quieren
12: la
2: playa?
12: Vuelvo a repetir, a ver, usted no, claro, me contestó lo que yo dije.
13: A ver,
12: Martín, disculpe. Nosotros encontramos, de lo que nosotros vimos, esto lo de los nidos de las tortugas, esto es reciente, no es que viene hace 40 años.
2: Pero ya está ahí, pues.
12: Ya está ahí. Pero ¿qué es lo que el biólogo está explicando? El biólogo está explicando que cada vez ellos tienen los drones donde están vigilando primero que estén.
13: Claro, que todo afecta, la iluminación. Exacto. El viento, el tierrero, la bulla.
12: Ya, ellos
13: todo
12: dicen,
13: afecta
2: esas tortugas son unas tortugas especiales. Las delfinas.
12: No son las mismas especies las que vienen. Son diferentes las que vienen. Entonces, ¿qué es lo que pasa? Están ellos viendo con los drones y todo. El momento que ven que está viniendo una tortuga, que está dejando sus huevitos, ellos automáticamente paran el trabajo y mandan a ver a la gente especializada, porque no es que usted nomás la coja con la mano el huevito y va y lo deja en cualquier parte, no. Vienen los de medio ambiente con el proceso,
13: sí,
12: y reubican los huevitos, ¿no? ¿Verdad? Claro que la tortuga, como decían, tiene la mente fotográfica y recuerda dónde están, pero ellas adhieren como un camino hacia donde ya están reubicados los huevitos. Decía los biólogos también que estuvieron en una reunión. A ver, tanto que hablan. Primero, donde hay los anidos de las tortugas, no pueden haber gente, no pueden permitir la gente. La playa de murciélagos es lleno de gente. Los grandes conciertos, ahí no se acuerdan de que el ruido molestaba a los bolas tortugas. Recientemente hubo unas cabalgatas ahí. El movimiento de los caballos. Los caballos iban hasta el mar, regresaban, anduvieron galopando un buen tiempo. Ahí no se acordaron que estaban los huevos de las tortugas. La gente que camina, los animales que vienen, los pájaros, todos, los perros, por ejemplo, permiten entrar a los perros a la playa. No deberían permitirlo, justamente para cuidar los anidos de las tortugas. Entonces, hablamos de algo específico que hace daño, pero no vemos el resto de las circunstancias que se dan por el tema de las tortugas. Entonces debemos ir con un balance. de ambas claro, cosas, pues no lo hacemos. No. Pero en este momento, que es un año político, que estamos en política, nos adherimos a una bandera y nos cogemos de ahí para decir, tenemos que hacer esto, tenemos que hacer esto, vamos a la gente. ¿Por qué no lo hacemos antes? ¿Por qué no evitamos y decimos, no señores, aquí no pueden hacer conciertos, aquí no pueden hacer esto, aquí no pueden entrar los perros? No nos damos cuenta. Entonces sí, todo va de la mano y todo sí, tiene que ser concordante.
13: Martita, mire, el tema, yo tengo una especialidad en tema medioambiental. Mire, los temas ambientales son temas muy delicados.
12: Así es.
13: Y le digo otra cosa, que a veces también las soluciones ambientales producen todavía resultados más negativos aún. Estos temas ambientales son cosas difíciles y por eso estamos viviendo un fenómeno del Niño ahorita que nadie lo tenía dentro de los vectores de generación de energía, de un montón de cosas. Y después me va a invitar, y si gusta, para hablar sobre los famosos carros eléctricos.
12: Claro que sí.
13: Que esa es otra situación que también la gente por ahí anda. A veces somos noveleros en ciertas cosas, ¿no? Pero el tema, si nosotros podemos hablar del equilibrio del ecosistema, uff, no vamos a estar aquí discutiendo porque de eso hay un montón de cosas. Del hecho mismo, Martita, el ruido, la luz, el tema del saneamiento de las aguas servidas aquí en Manta, todo ese tipo de cosas afectan, todo afectan a la fauna, afectan de alguna manera el crecimiento de las urbanizaciones que se están yendo, no consolidan el territorio como territorio nacional, sino que se están yendo satelitalmente a bosques y a llanuras que están afectando. Usted ve ahora último, por ejemplo, vi un águila gigantesca que llegó justo por la casa. ¿Cuándo esos animales andan como perdidos? Porque se están de alguna manera los nidos. Por ejemplo, esa zarigüela que se llama, que le dicen el zorro. Aquí como le decimos el zorro. Esos animalitos da pena, ¿cómo los matan?
12: Sí,
13: ¿cómo los matan?
12: Sí, esos animalitos,
13: y esos animalitos son tan inofensivos, pero la gente les
2: tiene como un terror.
13: Se comen alacranes, se comen un montón de cosas, hasta las culebras se las comen. ¿No? Pero no las culebras que uno le dé billetes, sino la culebra se cerró el alimán. Entonces el tema
12: no es la culebra de los hongos.
13: No. Entonces, Martita, es un tema delicadísimo y esgrimes un buen argumento con respecto a esto, Marta. Entonces yo creo que aquí hace también falta un poco de conciencia, no de un momento, sino una conciencia a nivel de todo, porque si nosotros nos preocupamos de todos esos temas, tenemos que comenzar a madurar un poco como ciudad. Claro. Yo creo que la mejor parte, y como tú decías, si ese biólogo habló, porque unos acusan que no hay estudios ambientales, otros dicen que es bueno, aquí vale la transparencia, claro. Muéstrenlo, expliquen. Mire, y vean todo este tema, ¿no?
2: Es una norma constitucional que cuando se va a afectar, en este caso a la playa, tiene que decirle a la ciudadanía el proyecto ambiental. Yo te quiero decir también, a
13: veces claro,
2: no
13: lo digo antes.
2: No lo digo, pero yo soy perito calificado ambiental graduado. Así que yo conozco tema.
13: Sí, y abogado, entonces, la gasolinera, para poner una gasolinera tiene que hacer un estudio.
2: Lo que dice la licenciada Marta, que eso hace 5 años están las tortugas, que hay ruido, que hay fiesta, que hay esto. Sí, esa es responsabilidad del administrador municipal, que no debe permitir que nada de eso pase. Porque usted lo está tomando como diciendo, como se ha hecho eso. No, se puede hacer el patio completamente porque esas tortugas tienen recién 5 años.
13: Pero Martín no habla así, abogado.
2: ¿Ah?
13: Usted como que...
2: No habla así. Es que la licenciada Marta, cuando yo le subo 2 rayitas, me dice, baje la voz.
13: Baje la voz.
2: Entonces, ¿qué pasa?
12: Tengo que hablar.
2: Escúcheme, entonces viene
12: ella. Baje la voz.
2: Justifica, dice, que todo eso es un basurero.
12: No estoy justificando, estoy diciendo.
2: Eso, en mi criterio, no se puede ser ahí. Y en este año político, ni la alcaldesa se va a meter a dar permiso porque eso va contra ella.
13: Abogado, pero una preguntita aquí hablando en este diálogo de amigos. Pero sí es necesario conversarlo, ¿no es cierto?
2: Pero claro.
13: Y argumentar.
12: Pero, sí, sube la voz.
2: Pero.
13: Ah, perdón.
2: Pero.
13: Acá. Calimán, bájale un poquito ahí el volumen. Entonces, pero sí es bonito llegar a esta conversación técnica, pero, ¿no es cierto? Escuchar.
2: Pero
13: y demostrar, ¿no?
2: Ingeniero, es malo.
13: Usted es abogado, ¿no?
2: Claro, es malo ponerle imposición. Pues aquí se hace porque queremos que aquí se haga y punto. Tiene que escuchar todas las voces. Exacto. Luego de escuchar todas las voces, incluida la de la licenciada,
12: porque
2: debe decir, a ver,
13: a lo mejor se sacan cosas positivas. Por ejemplo, Marta dice, a ver, ya no vamos a permitir que a tantos kilómetros se haga un concierto. Y se saca algo positivo de esa discusión.
2: Que nadie pueda ingresar a esta área en las madrugadas, en las noches, en lo que
13: con los perros, pero de 2 patas o de 4 patas.
2: De 4 y de 2. Entonces, ¿qué pasa? Y que la ciudad, que es la que es responsable de esa área, no permita y no dé permiso.
13: Y a lo mejor Martita nos volvemos más conscientes, porque tampoco no es menos cierto que esos lugares a veces se va la gente a tomar y todo así ese tipo es. De cosas. Entonces, podemos entrar a una conciencia. A ver, ya, vamos a esto, pero vamos respetando aquí por delante todas las posiciones.
2: ¿Por qué pasa eso? Porque no hay iluminación, pues. Eso
13: pero hay otro aspecto, abogado.
12: Pero a ver, la iluminación es del municipio.
2: No, pero es que hay una iluminación.
13: Claro, tiene que ser, que, tiene que ser especial. Sea que
12: no pero afecte, la iluminación claro. No es del municipio, señor.
2: Sí, es del
12: no,
2: municipio.
12: No, eso es de CNEL.
2: No, pero es que la CNEL, el municipio le transfiere.
13: Hay una iluminación técnica, bastante técnica.
2: Exactamente.
12: Que no la van a poner porque dicen que en eso van a gastar mucho, capaz.
2: Bueno, todo eso tiene que discutirse, hablarse en una mesa de diálogo.
12: Mira,
2: en donde todo el mundo baje las armas y vaya tranquilo.
13: A mí me gusta el argumento, por ejemplo, de Marta, que hace un análisis, y también soy abogado con la propuesta, ¿no? Entonces, ¿qué es lo mejor? Que de esto pueden salir cosas a lo
2: positivas.
13: Mejor más positivas y, para normar el tema
12: de uso de esa playa. Yo tengo entendido que Autoridad Portuaria, que TPM, ha llamado a la ciudadanía, ha llamado a los gremios,
2: ¿a
12: ha llamado...
2: ¿Cuándo?
12: Allá, para
2: ¿Cuándo?
12: No le voy a decir cuándo, usted sí que...
2: Pero es que para... Pero usted dice, ha llamado.
12: Ha llamado, por ejemplo, a los gremios...
2: Ya pasó.
12: No, ha llamado a los gremios, muchos gremios, yo sé, y sobre todo a las personas que están haciendo esta bullicio, que han comenzado a alarmar la...
2: ¿Por qué habla de bullicio?
12: Porque sí, las alarmas en las redes, les han dicho, venga, siéntense aquí, que nosotros les vamos a explicar técnicamente. Pregúntense si han ido, pues. Entonces, si tú no asistes al lugar donde se está cometiendo, entre comillas, el error que no se debe hacer, y te invitan para explicarte, darte la información, decirte cómo son las cosas, si no vas... Entonces,
13: a mí me invitan, tiene que hacerse una convocación.
12: Yo sé que si usted lo invita,
2: a mí me invitan, yo voy.
12: Yo sé que si usted lo invita,
2: yo le digo,
12: pero hay mucha gente que no les interesa eso. Porque esa no es la idea de ellos, de realmente que les interese el tema de la tortuga, el tema del patio. Son otros intereses. Son otros intereses de sus tíos.
2: Ya, escúcheme. Lo que pasa es que aquí se están haciendo también eco, vamos a decir, enemigos permanentes de TPM, que claro, en otras épocas lo han querido tumbar la concesión y todo. Entonces han cogido vuelo, y eso es que hay un choque. Pero yo pienso, mira, no hay guerra que no se solucione en la mesa de...
13: Es lo que debe ser.
2: Yo, por ejemplo, a mí me invite, yo le digo al ingeniero Salazar, ¿cómo es que es este?
12: Roberto
2: Salazar, ponme un par de langostas buenas.
12: ¿Qué va a comer o escuchar?
13: Oiga, abogado, y de verdad, Martita, sería hermoso ver un diálogo con argumentos de lado y lado. Y que nombrar, digamos, un juez que puede ser algo de las universidades, porque así nos alimentamos todos, ¿no es cierto? Sería un ejercicio bonito y además de ejemplo para otros problemas que tenemos
2: en la ciudad. Mira, yo voy a poner un solo ejemplo. Creo que es en Olón que tenía el presidente de la República que iba a hacer un proyecto turístico. Al presidente dijeron que no, porque estaba tomando la playa.
13: En los primeros años.
2: Así es, en los primeros momentos. Entonces, ¿qué pasa? Esto no es del capricho a nadie ni el calor de las personas. Esto hay que sentarse y ver que el progreso también de la ciudad puede depender de eso, porque no significa que porque yo no estoy de acuerdo no se debe hacer. Siempre el progreso va tumbando algo. Por ejemplo, en Mindo, cuando iban a hacer el OSP, dijeron lo vamos a pasar por debajo, no lo vamos a pasar por arriba. Entonces hicieron el OCP por debajo, claro, y pasó por Mindo. Y no hay ningún problema, el hábitat está ahí, todo lo demás, ¿verdad? Entonces, ¿qué pasa? Hay que decir, bueno, si nosotros hacemos este nuevo patio 600, encima de las aguas, no dañamos también la naturaleza, pero a lo mejor es más conveniente que dañar la playa y la arena. Y otra cosa importante, ingeniero John, que eso también fue asolvado con un dragado que se hizo, se convirtió en una playa más grande porque era más estrecha. Sí. Entonces, aquí no es el capricho de nadie, ni de la ciudadanía, ni de los otros, llegar a un acuerdo racional, técnico, responsable, para que todo el mundo salga ganando, porque así es.
13: Esa, yo creo, Martita, que eso debe ser lo mejor. para podernos escuchar. Así es. Y en ese ejercicio van a salir cosas hasta mejores.
12: Hasta mejores y positivas.
2: Sí. Agradecemos mucho. Par de langostas.
12: Agradecemos mucho la presencia del ingeniero John Ormazzi. Después vamos a hablar de ese tema importante también de los carros.
13: Sí, invíteme para eso.
12: Lo vamos a invitar. Con ustedes hasta mañana. Que Dios los bendiga. Buenas tardes.
2: Hasta mañana. Y el cuerpo.

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0: La radio te informa la hora. 18, 13 minutos.
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0: 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La radio te informa la hora 18:21 minutos.
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1: La radio te informa la hora. 18:41 minutos.